0: 2 de marzo y el 1 de septiembre del presente año se reportaron 192 sanciones por no portar el sistema limitador de velocidad. De estas, 159 corresponden a vehículos de transporte de personas, equivalentes al 82.81% del total. Asimismo, las 33 sanciones restantes fueron para transporte de carga, que representa el 17.19%. El registro se contrasta con un parque vehicular de 265.108 unidades reportadas por la Superintendencia de Administración Tributaria para ese periodo, de los cuales 43.803 corresponden a transporte colectivo de personas y 221.305 a transporte de carga. Para Nuevo Mundo Noticias, Ángel Vázquez.
1: Guatemala acumula más de 17 años sin contar con una legislación integral de ciberseguridad, mientras aumentan las advertencias sobre la exposición del país a ataques informáticos. La directora ejecutiva de AmCham Guatemala, Valeska Sterkel, señaló que una parte importante de estos incidentes ni siquiera llegan a hacerse pública. La advertencia fue planteada durante un encuentro sobre ciberseguridad en el que representantes del sector empresarial y especialistas insistieron en la necesidad de establecer una estructura técnica capaz de prevenir, coordinar y responder ante ataques informáticos.
2: Por eso son importantes estos espacios y mesas de trabajo en donde podemos sentarnos a discutir los temas para poner la relevancia de los mismos sobre la mesa. Definitivamente Guatemala es uno de los países que más ciberataques sufre y lo hemos visto en los últimos meses. Muchos se hacen públicos, pero creo que son más los que no se hacen públicos. Tenemos más de 17 años de no contar con este marco legal, ¿verdad? Pero la verdad es de que vemos que la Comisión de Economía ha avanzado con varios temas y tenemos la esperanza de que este tema salga este año.
1: Para Nuevo Mundo Noticias, Werner Álvarez.
3: El Instituto Centroamericano de Estudios Fiscales estimó que para el 2027 Guatemala aumente el déficit fiscal a un 4,4% del Producto Interno Bruto y concentraría fuertes aumentos en infraestructura, gastos sociales y aportes a los consejos departamentales de desarrollo. En ese sentido, la IFESI propone una reforma fiscal integral con un competente tributario que permita sostener el gasto público, pues los registros indican que el déficit fiscal del 2025 era de 1,9%, 3,8% en el presupuesto del 2026 hasta alcanzar la proyección de 4,4% para el 2027. De acuerdo con el análisis de la Central de Estudios Centroamericanos, el techo presupuestario crecería en 23 mil millones de quetzales, es decir, el 13% más respecto al año anterior, pues la mayor parte del incremento se concentra también en elecciones generales. Las inversiones públicas sumarían alrededor de 13 mil millones de quetzales. Entre los principales destinos figuran 4.800 millones para ampliar el puerto Quetzal, 3.517 millones para la Dirección de Proyectos Viales Prioritarios, 2.500 millones para la Agencia Nacional de la Infraestructura y 897 millones para el mantenimiento de edificios escolares. La parte positiva que ve el instituto es que estima que la recaudación de los ingresos tributarios podrían cerrar en 2026 en 121.382 millones de quetzales, equivalentes a una carga tributaria del 12%, superando 1.600 millones la meta de recaudación. Finalmente, la ICEFI recomienda al Ejecutivo profundizar sus explicaciones, especialmente sobre su solicitud para que el Congreso apruebe el presupuesto, permitiendo la presentación de recomendaciones técnicas. Para Nuevo Mundo Noticias, Diego Fung.
0: El presidente Bernardo Arévalo aseguró que el gobierno ya trasladó al Ministerio Público información sobre los indicios encontrados en torno a la posible participación de intereses políticos y estructuras de crimen organizado en los bloqueos registrados en distintos puntos del país. La declaración se produjo durante la conferencia de prensa a la ronda, luego de que el mandatario fuera consultado directamente sobre si cuenta con evidencia que respalde los señalamientos públicos que hizo previamente.
4: Sí, nosotros ya hemos trasladado al Ministerio Público la información que tenemos sobre los indicios que hemos encontrado en distintos lugares al respecto.
0: Sin embargo, el gobernante no profundizó en su respuesta ni precisó qué tipo de indicios fueron encontrados, en qué lugares fueron recabados, quiénes estarían involucrados o cuándo fue trasladada la información al ente investigador. Tampoco detalló si lo remitido al Ministerio Público constituía una denuncia formal, si se presentó contra personas determinadas o qué posibles hechos delictivos habrían puesto el Ejecutivo en conocimiento de esta institución. La respuesta ocurre después de que el presidente hiciera señalamientos públicos durante un mensaje a la nación relacionado con el incremento en el precio precio de los combustibles y los bloqueos que se registraron en el país. En esa ocasión, Arévalo afirmó que habían actores que buscaban aprovechar el malestar ciudadano para promover bloqueos y acciones violentas. Para Nuevo Mundo Noticias, Ángel Vázquez.
1: Los guatemaltecos que viven en Estados Unidos podrían contar con un proceso más ágil para la impresión y entrega de su documento personal de identificación tras un convenio firmado entre el Ministerio de Relaciones Exteriores y el Registro Nacional de las Personas. El acuerdo fue suscrito recientemente y establece mecanismos de coordinación para que la impresión de los documentos se realice desde Estados Unidos, reduciendo los tiempos que actualmente implica gestionar el DPI desde Guatemala. La impresión y distribución se coordinará inicialmente desde los consulados guatemaltecos ubicados en Layward Beach, Florida y Los Ángeles, California. Desde esos puntos se distribuirán los documentos hacia los distintos consulados y comunidades guatemaltecas en territorio estadounidense. La medida busca facilitar el acceso a este documento de identificación para los connacionales que residen en Estados Unidos, particularmente para quienes enfrentan dificultades de tiempo y traslado al realizar trámites consulares. El convenio forma parte de los esfuerzos del MINEX y RENAP para ampliar y agilizar los servicios de emisión, impresión y entrega del DPI en el extranjero. Para Nuevo Mundo Noticias, Werner Álvarez.
3: La Procuraduría General de la Nación informó que en el 2026 se han registrado 58 casos de posible reclutamiento de adolescentes por parte de grupos delictivos. De acuerdo con la información de la Procuraduría, las edades oscilan entre los 13 a 17 años de edad, con una mayor incidencia entre quienes tienen 15 a 16 años. Además, 34 alertas son correspondientes al sexo masculino y otras 24 alertas pertenecientes al sexo femenino. Los meses donde se han localizado más alertas, según la PGN, fue en abril y mayo, por lo que piden el apoyo de las autoridades para controlar y fortalecer, las acciones de protección y búsqueda inmediata ante la desaparición de adolescentes que figuran en este tipo de alertas. Ante una alerta Alba Kenneth, la unidad operativa coordina la activación de los mecanismos interinstitucionales para la búsqueda inmediata y localización de niñas, niños y adolescentes reportados como desaparecidos o sustraídos. Finalmente, la institución llama la atención a padres de familia para mantener el control de sus hijos adolescentes y a la población en general para mantenerse alertas ante situaciones de riesgo que puedan afectar a los menores de edad. Para Nuevo Mundo Noticias, Diego Fong.
0: El ministro de Desarrollo Social, Abelardo Pinto, dio a conocer que desde este mes han iniciado a entregar alimentos a familias que se ven afectados por la sequía. Enfatizó que el objetivo es alcanzar 1.212.000 familias al finalizar el presente año, distribuyendo granos básicos a miles de familias de varios departamentos que ya tienen identificados.
5: Ante la posible entrada del niño es intensificar la asistencia alimentaria, y para ello empezaremos con un grupo en el mes de septiembre de atención a 134.121 familias. En octubre aumentaremos a 162.766 familias. En noviembre incrementaremos a 496.912 y en diciembre a 418.379 familias, para un total de 1.212.178 familias. Es importante mencionar también que durante el mes de septiembre y octubre estaremos trabajando con la asistencia alimentaria con la que contamos dentro de las instituciones que brindan este apoyo a cada una de las familias. Sin embargo, para el mes de noviembre y diciembre, que es donde se va a utilizar los 500 millones para la compra de la asistencia alimentaria, ya se ampliará la bolsa de alimentos que se entregará, que es muy similar a la entregada en la emergencia de ETA y OTA, que contendrá 100 libras de maíz, 30 libras de frijol y 10 libras de arroz. Esto contiene el 73% de necesidades calóricas o valor energético de una familia de 5 integrantes y que apoyará la asistencia alimentaria para un mes para cada una de estas familias.
0: Explicó que junto al Ministerio de Finanzas, también la CESAN, Ministerio de Salud y otras carteras se encuentran realizando los monitoreos correspondientes. Para Nuevo Mundo Noticias, Ángel Vázquez.
1: La Procuraduría General de la Nación atendió más de 400 casos relacionados con desnutrición de niñas, niños y adolescentes entre enero y agosto de 2026. La mayoría corresponde a menores de entre 0 y 2 años y los departamentos con más denuncias fueron San Marcos, Guatemala, Escuintla y Quetzaltenango, así como Chimaltenango. Las denuncias permiten activar investigaciones para establecer las condiciones en las que se encuentran los menores y determinar si existe vulneración de sus derechos, tal como lo indicó Yasmín Villagrán, portavoz de la PGN.
6: Ante cada situación, la PGN realiza las diligencias correspondientes y, de acuerdo con las circunstancias particulares, coordina con las instituciones competentes para facilitar la atención que requiere cada niña, niño o adolescente. Esto puede incluir las gestiones necesarias para su traslado y atención a centros hospitalarios o centros de recuperación nutricional cuando así se requiere. La protección dentro del núcleo familiar es una prioridad para la PGN, por eso las acciones están orientadas a concientizar y acompañar a los progenitores para que comprendan la importancia de acceder oportunamente a los servicios de salud y de dar continuidad a los tratamientos indicados para la recuperación de sus hijos e hijas. Cuando una niña o niño requiere atención médica, la PGN promueve que permanezca acompañado por sus progenitores durante el proceso de recuperación, siempre que las condiciones lo permitan y resulten acorde a su interés superior. Asimismo, como parte de la atención integral, la PGN refiere a las familias a instituciones que brindan servicios y programas de apoyo social con el propósito de que puedan acceder a recursos que contribuyan a mejorar sus condiciones de vida y prevenir situaciones de vulnerabilidad que continúen afectando el desarrollo de las niñas, niños y adolescentes.
1: Este procedimiento forma parte de la atención que la institución brinda a miles de niñas, niños y adolescentes en el país. Hasta julio de 2026, la PNA reportaba más de 36,000 menores atendidos por diferentes situaciones de vulneración de derechos. Para Nuevo Mundo Noticias, Werner Álvarez.
3: Un programa del Colegio de Abogados de Nueva York propuso a Guatemala un nuevo sistema de justicia y fiscalización que revise, sistematice y corrija los efectos de la persecución penal ilegítima documentada entre 2018 y 2026. En ese sentido, promueven la creación de la Unidad Especializada de Revisión y Descriminalización como método de apoyo a la propuesta del actual fiscal general del Ministerio Público, Gabriel García Luna, pues al inicio de su administración argumentó que trabajaría en la fundación de un equipo que analice cada uno de los expedientes de las personas que fueron perseguidas por el MP en la administración pasada. Las funciones principales de la unidad serían la revisión de oficio o petición de los procesos generados en los años mencionados. También agregaron que podrán garantizar seguridad a las personas que brinden información confidencial a la unidad de revisión, ya sean calidad de testigos, denunciantes, víctimas o representantes de organizaciones de la sociedad civil. Finalmente, los profesionales extranjeros también brindaron recomendaciones al ente investigador nacional, como crear el área especializada de carácter transitorio, pero con plazo extendido, hacer un registro de las personas que salieran del país y asegurar las condiciones óptimas legales para su regreso, documentar sistemáticamente los patrones de instrumentalización del sistema de justicia, acompañar los procesos de retorno de los exiliados y otras más relacionadas a la transparencia de la institución. Para Nuevo Mundo Noticias, Diego Fong.
0: Las historias que alguna vez se contaron en voz baja, al caer la noche, ahora podrán recorrerse entre tumbas. El cementerio San Lázaro, en Antigua Guatemala, será escenario de una experiencia nocturna dedicada a las leyendas de espantos y aparecidos. La propuesta invita a los visitantes a dejar por un momento los recorridos tradicionales y adentrarse entre tumbas, historias y relatos que forman parte de la tradición oral guatemalteca. La experiencia llamada Noche de Leyenda de Espantos y Aparecidos plantea algo más que sentarse a escuchar historias, la invitación a recorrer el cementerio mientras los relatos se desarrollan alrededor de los visitantes. Las leyendas forman parte de estas historias que han pasado de una generación a otra, relatos que alguna vez fueron contados por los abuelos y que con el paso del tiempo continúan encontrando nuevas formas de ser narrados. En esta ocasión, el escenario será el cementerio San Lázaro en Antigua Guatemala, donde la oscuridad, las tumbas y la arquitectura del lugar se convierten en parte de la experiencia. Los recorridos estarán disponibles los días 16, 17, 23 y 24 de octubre y 6, 7, 13 y 14 de noviembre. Los horarios programados son 18 horas, 19, 20, 21, 22 y 23 horas, así como el último recorrido a las 24 horas. Cada recorrido tendrá una duración aproximada de una hora y el costo de ingreso es de 70 quetzales y enfatizaron los organizadores que el cupo es limitado. Para Nuevo Mundo Noticias, Ángel Vázquez.

0: A pocos días de graduarse, los nuevos agentes de la 58 promoción de la Policía Nacional Civil comenzaron a ser distribuidos en diferentes comisarías del país para reforzar las labores de seguridad, prevención y atención a la población. En Quetzaltenango, 35 agentes, entre ellos 4 mujeres, fueron asignados a la comisaría 41. En Baja Verapaz, otros 29 elementos se incorporaron a las labores operativas de la comisaría 52. La distribución también alcanzó a Chimaltenango, donde 75 nuevos policías, 53 hombres y 22 mujeres fueron incorporados durante un acto protocolario, mientras que en El Progreso, 30 agentes, 24 y 6 mujeres, se sumaron a las tareas de seguridad en ese departamento. Estos son algunos de los primeros grupos que comenzaron a ocupar sus nuevas asignaciones luego de la graduación. La policía informó que el personal sería distribuido de manera estratégica, principalmente en las comisarías que registran mayores niveles de criminalidad. La 58 promoción se graduó el pasado 9 de septiembre y estuvo integrada por 3.098 nuevos agentes, como parte de un total de 3.390 graduandos, que también incluyó oficiales, inspectores, subinspectores y personal especializado. Para Nuevo Mundo Noticias, Werner Álvarez.
1: Sin avances, concluyó esta semana el Congreso de la República para conocer en el Pleno las objeciones al Decreto 21-2026, que propone establecer precios de referencia para los combustibles, por lo que la discusión podría darse el próximo martes 22 de septiembre. De acuerdo con el presidente del Legislativo, Luis Contreras, primero se deberá llegar a un acuerdo para que el lunes, que haya reunión de la instancia de jefes de bloque, se pueda definir el tema. Esto también provocó un llamado del presidente Bernardo Arévalo, quien pidió a los diputados resolver las objeciones para que el decreto pueda ser sancionado y así entre en vigor. Mientras tanto, este jueves tampoco continuó la interpelación al ministro de Desarrollo Social, Abelardo Pinto, debido a la falta de quórum. En ese contexto, la bancada de la UNE anunció además que retirará las interpelaciones que había solicitado contra varios ministros, con el argumento de priorizar la discusión de medidas para atender el incremento en los precios de los combustibles. En el Congreso también permanecen en análisis otras iniciativas que plantean subsidios, exoneraciones temporales de impuestos y mecanismos para establecer los precios. La discusión queda así pendiente para la próxima semana, mientras continúan las propuestas para buscar medidas de alivio ante el incremento de los combustibles. Y así pues, el Congreso de la República conocerá el próximo martes las impugnaciones presentadas por el diputado. Para Nuevo Mundo Noticias, Diego Fong.
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1: En Argentina, el suicidio ha aumentado. Según datos del Observatorio de Política Criminal, el suicidio es actualmente la principal causa de muerte en el país entre los jóvenes de 15 a 34 años.
2: El suicidio ha estado totalmente silenciado por tabúes, por creencias limitantes, y eso impacta directamente sobre todas las personas que están luchando en silencio.
1: El Observatorio de Política Criminal registró un aumento de 57,6% de muertes por suicidio respecto de 2017 y de 22,6% solamente comparado al año anterior. Aunque con 11,8 casos por cada 100.000 habitantes, Argentina aún está lejos de Uruguay con 19,16, que históricamente lidera esta estadística. Tras la divulgación de estos datos, decenas de familias se manifestaron el 13 de septiembre en el centro de Buenos Aires para concientizar sobre el suicidio. La Asociación Argentina de Salud Mental también lamentó en un comunicado una situación de gravedad sanitaria y social y recordó que se trata de un fenómeno complejo que no debe ser reducido a una sola explicación o a establecer relaciones causales lineales.
3: Sí es cierto que hay una deuda histórica con la salud mental en Argentina. La ley de salud mental que salió hace 15 años, en el artículo 32, indica que se tiene que disponer el 10% de presupuesto de salud para salud mental. Históricamente siempre se otorgó menos del 2% para salud mental.
4: No quieren dar nada. Lucas tenía que tomar un montón de medicaciones. Yo las pedía que la gente me ayude. Yo trabajaba, le compraba y él me decía, no, vieja, ya está. Cansado de que vos siempre me des, me ayudes.
1: Recientemente la provincia de Corrientes, al noreste del país, aprobó una resolución que insta al gobierno nacional a instalar barreras, reforzar la iluminación y videovigilancia y colocar teléfonos de emergencia en un puente sobre el río Paraná, donde se registran numerosos episodios. Mientras que la organización Ángeles del Puente afirmó en Instagram que desde 2023 mantiene voluntarios las 24 horas en el viaducto y que han rescatado a 341 personas. Bolivia dio el viernes un paso clave en su estrategia para enfrentar la peor crisis económica de las últimas 4 décadas. El Congreso aprobó un programa de financiamiento por 1.900 millones de dólares con el Fondo Monetario Internacional, acordado en julio entre el organismo y el gobierno del presidente Rodrigo Paz. Tras el visto bueno de diputados el jueves, el Senado sancionó la ley que autoriza el endeudamiento para respaldar un paquete de reformas económicas. Paz celebró la aprobación y afirmó que los recursos permitirán fortalecer las reservas internacionales, estabilizar la economía y promover la inversión y el empleo. A cambio del financiamiento, Bolivia se comprometió a eliminar desde enero de 2027 todos los subsidios a los combustibles, reducir el déficit fiscal, recortar el gasto corriente y avanzar hacia un tipo de cambio más flexible. La medida pondrá fin a los precios fijos de la gasolina y el diésel, que pasarán a regirse por el mercado internacional. Según el gobierno, este cambio ayudará a reducir el contrabando de combustible y aliviar la escasez que afecta al país junto con la falta de dólares. Sin embargo, sindicatos de transportistas y productores agrícolas rechazan la iniciativa y amenazan con movilizaciones. Ahora el Ejecutivo espera que el directorio del FMI ratifique el acuerdo el 2 de octubre. Un primer desembolso de unos 250 millones de dólares podría llegar pocos días después. Además, el gobierno confía en que el programa facilite nuevos créditos de organismos multilaterales por alrededor de 5.000 millones de dólares. El presidente estadounidense Donald Trump anunció el viernes un acuerdo con Dinamarca y Groenlandia que otorga a Estados Unidos el control permanente de la seguridad en la isla Ártica y bloquea cualquier presencia militar o inversión estratégica de Rusia y China sin autorización de Washington. Dinamarca y Groenlandia, territorio autónomo bajo soberanía danesa, respaldaron el pacto y adelantaron que será firmado la próxima semana, al margen de la Asamblea General de la ONU en Nueva York. Trump hizo el anuncio a través de su red social, Truth Social.
5: Me complace anunciar que los Estados Unidos de América han celebrado un acuerdo con el Reino de Dinamarca y Groenlandia que otorga a Estados Unidos el control permanente sobre la seguridad y todas las demás necesidades en Groenlandia. A partir de ahora, ningún adversario de Estados Unidos podrá nunca tener una base en Groenlandia, presencia militar en Groenlandia o realizar inversiones sensibles en Groenlandia sin nuestra aprobación expresa por escrito.
1: El mandatario aseguró que se trata de un acuerdo de duración indefinida, que no tiene fin, y anunció que Washington comenzará de inmediato a ampliar su presencia militar en el territorio. Un funcionario del Departamento de Estado afirmó que el pacto garantiza que China y Rusia no puedan establecer bases militares, desplegar tropas ni realizar inversiones en sectores estratégicos de Groenlandia. Trump ha advertido en repetidas ocasiones sobre los intentos de Moscú y Pekín de ganar influencia en la isla, en medio de la creciente competencia geopolítica por el Ártico, una región cada vez más accesible por el calentamiento global. La primera ministra danesa, Mette Frederiksen, celebró lo que describió como la perspectiva de un buen acuerdo para Groenlandia, el Reino de Dinamarca y Estados Unidos, y aseguró que también será beneficioso para la OTAN y Europa. Por su parte, el jefe de gobierno groenlandés, Jens Frederik Nielsen, afirmó que lo acordado con Washington fortalece la seguridad del territorio. Desde su regreso a la Casa Blanca en enero de 2025, Trump ha insistido en que Estados Unidos necesita una posición dominante en Groenlandia por razones estratégicas, una postura que generó inquietud en Dinamarca y tensiones dentro de la OTAN. En el momento más álgido de la disputa, incluso llegó a no descartar el uso de la fuerza para tomar el control de la isla habitada por unas 57.000 personas, lo que provocó preocupación en la Unión Europea y en la Alianza Atlántica. El pasado enero, durante el Foro Económico Mundial de Davos, Trump aseguró haber alcanzado un acuerdo sobre el futuro de Groenlandia con el secretario general de la OTAN, Mark Rutte, aunque los detalles de ese entendimiento siguen siendo poco claros. Tampoco quedó claro si el nuevo pacto anunciado el viernes está relacionado con aquellas conversaciones o si se trata de un acuerdo distinto.
5: Cuatro helicópteros y un centenar de bomberos combatían el viernes el incendio en el Cerro Casitagua, uno de los más graves de la serie de fuegos que mantienen en alerta a Quito. Las llamas avanzaban hace más de un día en una ciudad donde no ha llovido en más de un mes. En la parte alta de la montaña siguen activos varios focos, mientras enormes columnas de humo son visibles desde distintos sectores de la capital ecuatoriana.
6: Aproximadamente en este sector nos encontramos 100 personas distribuidas en toda esta área para poder aplacar el fuego, porque son 5 frentes los que al momento tenemos.
5: Este viernes se reportaron al menos 8 incendios en distintos puntos de Quito, ubicada a 2.850 metros de altitud. Según las autoridades, unas 100 hectáreas han resultado afectadas en el Casitagua.
7: Un incendio bastante complicado para poderlo controlar por la misma topografía de la ciudad, la misma altura donde se concentran algunos factores, ¿no? El tema de humedad que está bastante seco, la vegetación propia que tenemos.
5: Las ráfagas de viento de hasta 50 kilómetros por hora aceleran la propagación de las llamas y dificultan las labores de extinción. Aunque el fuego sigue lejos de las viviendas, vecinos de sectores cercanos pasaron la noche abriendo zanjas y arrojando tierra para contener su avance. Desde los barrios aledaños, algunos describieron el incendio como una autopista de fuego, una imagen que refleja la magnitud de la emergencia que enfrenta la capital ecuatoriana.
1: Cuba sufrió el viernes un nuevo apagón generalizado, el séptimo en lo que va del año, en medio de una profunda crisis energética que golpea a la isla bajo fuerte presión de Washington. Más tarde, la estatal Unión Eléctrica precisó que el colapso ocurrió tras una falla en las líneas de transmisión que dejó sin servicio el occidente del país, unido a condiciones meteorológicas inestables en la zona.
8: Cuando hay apagón, en verdad la vida se torna un poco difícil, porque no es lo mismo tener claridad para hacer las cosas que estar en la plena oscuridad. Nosotros nos alumbramos como podemos, con lámparas recargables, el calor lo sobrevivimos con ventiladores recargables también.
1: Este es el séptimo apagón nacional en lo que va del año y el duodécimo desde finales de 2024. La isla, de 9.400.000 habitantes, sufre constantes cortes de electricidad debido al estado obsoleto de sus plantas termoeléctricas. La situación se ha agravado desde enero, con las restricciones a la compra de combustible por parte de Estados Unidos. El bloqueo petrolero impuesto por Washington dificulta el suministro de combustible a estas plantas y a los generadores de respaldo que suelen funcionar con diésel importado. En las últimas semanas, los apagones se han prolongado por más de 30 horas en la capital, mientras que en otras provincias suman más de 60 horas consecutivas. Como consecuencia de los cortes eléctricos, se ven afectados también el abastecimiento de agua y la red de telefonía en todo el país.
9: Ya no es solamente la luz. Tenemos problemas con el agua, con la luz, con el gas.
1: La Habana culpa las medidas punitivas de Washington del grave estado de su red eléctrica, mientras que Estados Unidos sostiene que la responsabilidad recae en el gobierno cubano y la mala gestión de la economía.
5: Cuando los Beatles grabaron su primer álbum en 1963, José Flores ya había vivido más de medio siglo. Hoy, según sus documentos de identidad, este costarricense tiene 119 años y podría convertirse en la persona más longeva jamás registrada. Flores vive en Sardinal, en la península de Nicoya, una de las 5 zonas azules del mundo, donde sus habitantes destacan por su excepcional longevidad. Su historia ha despertado tal interés que la presidenta Laura Fernández lo visitó recientemente y ordenó construirle una nueva vivienda adaptada a su edad. Viudo desde hace 23 años, padre de 8 hijos y antiguo trabajador agrícola y bananero, José pasa sus días rodeado de familiares en una casa llena de fotografías y recuerdos.
10: Él pasa activo, incluso en las tardes. A veces nos ponemos a jugar dominó, él ve su programa, se echa un sueñito aquí en la silla, come a las 10.
5: Su nieta recuerda que todavía a los 105 años bailaba, cargaba el machete y salía a trabajar. Y aunque hoy necesita un andador para desplazarse, conserva algunos gustos de toda la vida.
10: Birra nuena, él es cacique, guaro, whisky y así. Y sin embargo, hay veces, dijo él, una vez al año no hace malo. Una vez era un traguito así, un alarruquitas o un con coca y para que caliente, dijo.
5: La Asociación Península de Nicoya, Zona Azul, impulsa ahora su reconocimiento ante Guinness World Records. De ser validada su edad, superaría al japonés Jiroemon Kimura, fallecido a los 116 años, y quedaría solo por detrás de la francesa Jeanne Calment, quien murió a los 122.
11: Y en el caso de él, la particularidad creo que ha gozado de una vida muy sana, lejos de vicios, una alimentación adecuada en este caso, porque entonces el señor no tiene ni sobrepeso, ni está en grado de desnutrición, como muchos adultos mayores que llegan a estas edades, mira, que a veces están un poco bajos de peso, poca musculatura.
5: Mientras llegan los documentos que podrían certificar el récord, José Flores sigue observando la vida pasar desde su casa en Guanacaste, y cuando le preguntan cuál es el secreto para llegar tan lejos, responde con la misma sencillez con la que ha vivido más de un siglo: trabajar.
12: Nuestro editorial de hoy.
13: El viacrucis de bloquear las comunicaciones en las cárceles. La historia de los bloqueadores de señal en las cárceles de Guatemala empieza a parecerse demasiado a un viacrucis administrativo. Pruebas, anuncios, mesas técnicas, presupuestos, cambios de modalidad, nuevos cálculos y al final un proyecto paralizado mientras las extorsiones que se ordenan desde los centros penitenciarios siguen siendo una amenaza para miles de guatemaltecos. Las autoridades realizaron pruebas piloto para determinar si la tecnología podía funcionar. El Ministerio de Gobernación informó desde febrero que la estrategia buscaba impedir que los privados de libertad utilizaran telefonía e internet para coordinar actividades delictivas, particularmente extorsiones. Y en junio se informó que los equipos para las pruebas ya estaban en Guatemala. Es decir, no estamos hablando de una tecnología desconocida, ni de un proyecto que apenas se encuentra en una etapa de imaginación. Hubo pruebas y, según las autoridades penitenciarias, fueron satisfactorias. Incluso se reportó que una prueba de 30 días permitió comprobar la operatividad del sistema. Entonces surge la pregunta inevitable: si la prueba funcionó, ¿por qué no seguimos discutiendo cómo y cuánto cuesta instalarla? Aquí aparece el segundo capítulo de este viacrucis. El sistema penitenciario contempló 55 millones de quetzales en su plan anual de compras para el proyecto. Pero posteriormente la propuesta de la empresa proveedora llegó a unos 110 millones de quetzales. En otras diferencias oficiales se ha hablado incluso de 112 millones de quetzales para una solución que contempla equipos y software de monitoreo centralizado para 8 centros penales. Y aquí no se trata simplemente de decir que algo subió de precio. Una diferencia de aproximadamente 55 millones de quetzales obliga a explicar con absoluta transparencia qué cambió. Inicialmente se hablaba de un esquema de arrendamiento. Posteriormente apareció una propuesta de adquisición de tecnología. Esa diferencia de modelo ayuda a explicar el salto, pero no elimina las preguntas sobre la planificación, las especificaciones técnicas, los estudios de mercado y la responsabilidad de quienes calcularon inicialmente el costo. El propio sistema penitenciario ha reconocido que las requisas focalizadas han contribuido a reducir las extorsiones y que uno de sus objetivos principales es retirar teléfonos celulares utilizados para mantener actividades delictivas desde las cárceles. El Estado tiene que demostrar que puede hacer tres cosas simultáneamente: contratar correctamente, pagar un precio razonable y poner la tecnología a funcionar en el menor tiempo posible. Una cosa no debería excluir a las otras. Lo que resulta difícil de explicar al ciudadano es que una persona que está privada de libertad pueda, desde el interior de una cárcel, disponer de un teléfono, comunicarse con el exterior y eventualmente coordinar una extorsión, mientras las instituciones encargadas de impedirlo siguen atrapadas en un laberinto de trámites y presupuestos. Por eso, si los 55 millones de quetzales ya contemplados no alcanzan, las autoridades deben explicar públicamente por qué, cuánto cuesta realmente la solución, qué incluye, qué empresas participan, cuál es el mecanismo de contratación y cuál será el plazo concreto para ponerla en funcionamiento, y si existe una alternativa tecnológica o legal que permita alcanzar el mismo objetivo con mayor eficiencia, también debe ser presentada y evaluada. Lo que no puede ocurrir es que el proyecto siga avanzando y retrocediendo como un viacrucis burocrático, mientras los delincuentes no tienen ninguna prisa. Porque en las cárceles, aparentemente, el tiempo corre a favor de quienes extorsionan y en contra de quienes pagan impuestos. Y esa es una situación que el Estado no puede darse el lujo de normalizar.
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1: El aumento de 1.300 millones de quetzales al techo presupuestario del Ministerio de Desarrollo, el titular de la institución, Abelardo Pinto, afirmó que la ampliación de los recursos no responde a un deseo, sino a necesidades respaldadas por los resultados de la cartera. Como respuesta a un interrogante, Abelardo Pinto aseveró: los presupuestos son con base en datos y en evidencias, con base en cuáles son las principales necesidades que como ministerio se debe atender. De esta cuenta, el funcionario resaltó los logros de su cartera, pasando de 7 municipios atendidos en 2024 a 36 en 2025, aunque la meta era solo de 25, mientras que en el presente año ya se brinda atención a 80 municipios priorizados. La falta de lluvias ya está afectando la actividad agrícola en Totonicapán, con impactos en las siembras y cosechas de las comunidades. Ante el déficit de precipitaciones, se declaró alerta roja departamental para dar seguimiento a la situación y gestionar apoyo para las familias afectadas. La medida fue tomada por la Coordinadora Departamental para la Reducción de Desastres a través del Centro de Operaciones de Emergencia. Los primeros monitoreos realizados en los 8 municipios evidencian dificultades en los cultivos de maíz, cuyo grano no alcanzaría un llenado óptimo debido a que ya superó su etapa de desarrollo y no recibió suficiente agua. Aunque todavía no se ha establecido el monto de las pérdidas, las evaluaciones de campo confirman afectaciones en la producción agrícola y mantienen en análisis el impacto que la sequía podría generar en los rendimientos de las cosechas. La situación representa un riesgo económico para las familias que dependen de la agricultura, especialmente por una posible reducción en la producción y en los ingresos provenientes de los cultivos. Mientras continúan las evaluaciones para cuantificar los daños, se plantean acciones de mitigación y resiliencia, además de la búsqueda de apoyo humanitario para las comunidades afectadas.
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2: Horas antes de una nueva ronda de diálogo entre el gobierno interino y la oposición, Venezuela desbloqueó el jueves varios medios de comunicación que permanecían censurados desde hacía años, en un gesto que podría convertirse en uno de los primeros temas de negociación sobre libertades democráticas. La libertad de expresión figura entre los asuntos clave de estas conversaciones, auspiciadas por Estados Unidos y destinadas a facilitar una transición política, 8 meses después de la intervención que terminó con la captura de Nicolás Maduro. La Comisión Nacional de Telecomunicaciones, Conatel, anunció el restablecimiento del acceso a varios portales digitales, entre ellos figuran NTN24 y los medios venezolanos El Nacional, Efecto Cocuyo y El Pitazo. NTN24 confirmó que volvió a ser accesible desde Venezuela sin necesidad de utilizar una VPN, mientras que la organización Sin Filtro verificó el desbloqueo de 10 plataformas en distintos proveedores de Internet. Durante años, periodistas y organizaciones de derechos humanos denunciaron estos bloqueos como una forma de censura, acusaciones que el gobierno de Maduro siempre rechazó.
3: Me parece muy importante el desbloqueo de estos canales, ya que por medio de ellos se puede ver la realidad que se está viviendo en el país, porque duraron mucho tiempo silenciados.
4: El país necesita comunicación efectiva, comunicación abierta y sin censura, y que estas aperturas que se acaban de dar no sean de manera fugaz y que en un mes, como en todo en el país, de manera inestable vuelvan a censurar, que se mantenga un desbloqueo permanente y que no vuelva a suceder, para que todos los medios...

0: puedan trabajar, puedan laborar sin ser perseguidos, sin ser coaccionados ni censurados. El país lo merece.
1: La líder opositora de Nora Figuera calificó la medida como su primer paso, aunque advirtió que el acceso debe restablecerse para todos los medios. Según B Sin Filtro, al menos 194 sitios web siguen bloqueados en el país, entre ellos 84 medios informativos.
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3: El corredor seco centroamericano, asolado por el fenómeno del Niño. La región que incluye El Salvador, Guatemala, Honduras y Costa Rica está padeciendo las altas temperaturas. Las sequías arruinaron las cosechas al tiempo que se encendieron las alarmas por la falta de agua y la muerte del ganado. En la zona rural de Morazán, en El Salvador, los agricultores están preocupados por la carencia de agua para regar los campos y para consumo propio. Deben recurrir a trasladar agua desde un arroyo cercano con baldes y mangueras, aunque el caudal tampoco es mucho.
4: Nosotros hicimos como un reservorio pequeño en la tierra y de ahí traíamos en un poliducto el agua que sobraba al estanque, pero realmente hoy pues está seco. Entonces también nos está afectando la seguridad alimentaria, ¿verdad? Porque no estamos consumiendo tilapia y también en lo económico, porque eso era un sustento para nuestros hogares, somos 5 familias las beneficiadas, entonces no estamos vendiendo, entonces no hay un ingreso.
3: En Honduras, los granjeros están preocupados por las sequías. Los pastizales quemados por el calor imposibilitan la alimentación propia de los animales, los cuales mueren o son rematados a bajo costo para conseguir algún beneficio.
5: Uno como campesino aquí prevé la sequía hasta abril. Hasta ahí uno desde el invierno pasado, de octubre, abril, uno ya prevé que prácticamente es verano. Uno ahí en aspecto así... Igual almacena comida para su ganado. Ya de abril para acá, ya eso es lo que nos vino a sacar de contexto de que no tenemos comida, antes empezó a morir el ganado. Pues.
3: En Guatemala, los campos también se han arruinado por la misma razón, obligando a los trabajadores a buscar la manera de sobrevivir. Según las autoridades encargadas del estudio climático, los efectos de esta sequía tendrán impacto en el territorio al menos durante el primer semestre de 2027.
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6: El impacto del precio de los combustibles ya se traslada al bolsillo de los usuarios del transporte extraurbano, pues comenzaron a aplicar incrementos en las tarifas y anunciaron una reducción de hasta el 25% de las unidades en circulación como medida ante el aumento de sus costos. Según anunciaron, las rutas cortas tendrán un aumento de 2 quetzales, mientras que en las rutas largas el aumento oscilará entre 15 y 20 quetzales, dependiendo del recorrido. Entre las tarifas que fueron reportadas por usuarios se encuentran 13 quetzales para Amatitlán, 13 para San Miguel Petapa, 13 para Villacanales, 12 para Villanueva, 9 para Santa Catarina Pinula y 20 quetzales para San Raimundo preliminarmente. El sector atribuye estas modificaciones principalmente al encarecimiento de los combustibles, que ha elevado los gastos de operación de los buses, especialmente por el consumo de diésel en los recorridos, combustible que alcanzó los 50 quetzales en las últimas semanas. Para Nuevo Mundo Noticias, Werner Álvarez.
7: Un programa del Colegio de Abogados de Nueva York propuso a Guatemala un nuevo sistema de justicia y fiscalización que revise, sistematice y corrija los efectos de la persecución penal ilegítima documentada entre 2018 y 2026. En ese sentido, promueven la creación de la Unidad Especializada de Revisión y Descriminalización como método de apoyo a la propuesta del actual fiscal general del Ministerio Público, Gabriel García Luna, pues al inicio de su administración argumentó que trabajaría en la fundación de un equipo que analice cada uno de los expedientes de las personas que fueron perseguidas por el MP en la administración pasada. Las funciones principales de la unidad serían la revisión de oficio o petición de los procesos generados en los años mencionados. También agregaron que podrán garantizar seguridad a las personas que brinden información confidencial a la unidad de revisión, ya sean calidad de testigos, denunciantes, víctimas o representantes de organizaciones de la sociedad civil. Finalmente, los profesionales extranjeros también brindaron recomendaciones al ente investigador nacional, como crear el área especializada de carácter transitorio, pero con plazo extendido, hacer un registro de las personas que salieran del país y asegurar las condiciones óptimas legales para su regreso, documentar sistemáticamente los patrones de instrumentalización del sistema de justicia, acompañar los procesos de retorno de los exiliados y otras más relacionadas a la transparencia de la institución. Para Nuevo Mundo Noticias, Diego Fong.
8: Un total de 226.773 hectáreas de cultivo se han visto afectadas debido a la sequía, según el registro del Ministerio de Agricultura. Asimismo, un total de 486.000 familias se han visto afectadas según reportes que se trasladaron la semana pasada, según lo dio a conocer la ministra de Agricultura, María Fernanda Rivera, quien hizo un llamado a los alcaldes para que de manera constante envíen los datos de afectaciones y de esta forma saber a dónde dirigir la ayuda alimentaria que dará inicio en las próximas semanas.
9: En esto, nosotros también, además de hacer la proyección, estamos reportando cada 8 días los daños que se están dando en el nivel a nivel país y municipio. Esto lo envían los COES que son presididos por los alcaldes y se hace un chequeo contra la parte satelital y también contra las visitas de campo. En el reporte número 9, que es el de la semana pasada, de día martes, si no estoy mal, nos aparecen 226.773.000 hectáreas y 486.727.000 familias. En este caso, ese reporte le llega a Conred porque esta es una emergencia, como les digo, ¿verdad? Y esto va a seguir sucediendo cada semana. Esa es una de las dificultades que están teniendo los señores y señoras alcaldes y alcaldesas, porque ellos cada semana les aparecen nuevos daños. Eso lo comprendemos, es parte de la dificultad que tiene este tipo de sequía, y sobre todo cuando tenemos ya ahorita 4 afectaciones climáticas más la que viene probablemente del Niño. Así es que lo que les podemos decir a los señores alcaldes es que por favor se aboquen también a Conred y a nosotros para que podamos ir viendo cómo se va desarrollando esto y que no tengan miedo de poner sus alertas, porque hay algunos que han puesto alertas anaranjadas, hay otros que han puesto alertas rojas, y está puesta la alerta naranja a nivel nacional también, para que entonces podamos iniciar toda esta atención.
8: Para Nuevo Mundo Noticias, Ángel Vázquez.
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2: Bienvenidos y bienvenidas una vez más a este su programa de Santo Remedio. Hoy muy contentos, muy agradecidos con Dios por permitir llegar siempre aquí a estos micrófonos de esta prestigiosa radio y así poderles ofrecer a usted este programa de orientación espiritual. También muy contento porque ayer fueron muchas las personas que de verdaderamente llegaron a nuestra casa de oración. Gente que me llegó de Villanueva, de Villa Canales, de Misco. Gente que me llegó de Santa Catarina Pinula, San José Pinula, de Santa Rosa, de Nueva Santa Rosa, de Jutiapa, de Jalapa, la gente que me ha llegado de Sanarate, de Chimaltenango, de todos los pueblos aledaños a estos bellos departamentos. También me ha llegado gente de Salamá, la gente que ha llegado de Palencia, la gente que ha llegado del Progreso Guatastoya. Un cordial saludo de parte de este servidor, como lo es el hermano Julián, y de los integrantes de Santo Remedio. Aquí estamos muy contentos porque mucha gente que ha llegado enfermos, gente que ha llegado enferma, niños enfermos, gente decaída, sin trabajo, sin empleo, gente que ha llegado desahuciados en el amor, donde el esposo, donde la esposa, donde el novio, la novia, se le ha ido de la noche a la mañana sin saber por qué, sin motivo y sin razón. Pero al llegar a nuestra casa ahora, se le ha dicho qué es lo que está pasando y qué es lo que está sucediendo y se le ha ayudado para que esta persona vuelva a regresar otra vez con usted y sean felices en la vida. Entonces, mis queridos hermanos, qué mejor que usted se acerque personalmente a una consulta con nosotros, los hermanos de Santo Remedio. Este servidor, el hermano Julián, si el hermano Julián no te ayuda, si el hermano Julián no te cura, si el hermano Julián no te ayuda a regresar a ese ser querido que tanto quiere y tanto ama, nadie lo va a hacer, mi querido hermano. Nadie te va a curar. Si el hermano Julián no te cura, nadie te va a curar. Esos somos nosotros, los hermanos de Santo Remedio. ¿Dónde usted nos puede encontrar? ¿Dónde puede llegar a una cita, una consulta con nosotros? 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Ahí estamos con los brazos abiertos. Hermana, usted, hermana, que en estos momentos me está escuchando, que está trabajando en casa de familia o que trabaja de seguridad, tiene su teléfono donde tiene su radio y lo sintonizó y me está escuchando, quiere llegar a una consulta con nosotros el domingo o un día feriado, ahí estamos, hermanos, desde las 8 hasta la 1 de la tarde, estamos con los brazos abiertos. No hay cosas imposibles, sino mentes incapaces. Si usted se lo propone, lo puede lograr. ¿Y cómo lo logra? Encaminándose mañana mismo, cuando usted le crea necesario llegar a nuestra casa de oración. Ahí estamos, con los brazos abiertos. Este servidor, el hermano Julián, siempre está puesto para ayudarle, para sacarlo adelante. Usted queda dos pasos de para adelante y cuatro de para atrás. Que el dinero no le rinde, que como lo agarra con la mano derecha, se le va con la mano izquierda. Se le vuelve como agua que se pierde entre las manos o como humo que se lo lleva el viento. Ya no sabe ni qué hacer, no le rinde nada el dinero. Usted trabaja de sol a sol, pero el dinero se le vuelve agua. Ya no le alcanza ni para la comida ni para sus quehaceres. Hermano, hermana, algo está pasando. Hay algún salamiento, de pronto dentro de usted algún entierro, algo que le han hecho para que usted no supere ni salga adelante. Usted, hermano o hermana que está enfermo, que está enferma, que tiene su tío, que tiene su tía, su papá, su mamá, su niño, está enfermo, está decaído, pero ya lo ha llevado donde el médico, lo ha llevado donde el especialista, le han hecho exámenes de la cabeza a los pies, de los pies a la cabeza, pero lo raro es que no le encuentra nada, no le sale nada. Igual alguna medicina le han mandado, pero no le ha ayudado para nada. Ojo, mi querido hermano, mi querida hermana, ahí puede estar sucediendo donde puede haber enfermedad buena y enfermedad mala. Y cuando usted toma la medicina para la enfermedad buena, tenga la plena seguridad que el daño sobrenatural se le come la medicina y no le deja actuar en sus enfermedades naturales. Si junta la buena y la mala, destruyen a una persona de la noche a la mañana sin encontrarle absolutamente nada, sin saber por qué y motivo y razón. Por eso debe llegar con gente profesional. ¿Y qué más que profesional? Este hermano Julián, que llevo acá 24 años en esta bella República de Guatemala, ayudándole al decaído, al sin suerte, al enfermo. He parado cantidad de personas hasta de silla de ruedas. Les he quitado donde ya han quitado las muletas, donde ya no han tenido que utilizarlas. ¿Por qué? Porque al llegar a nuestra casa de oración, hemos mirado que es un daño y algo sobrenatural. Al sacarle todo este daño y toda esta porquería, la persona ha superado y ha salido adelante, y después han llegado a regalar un testimonio de agradecimiento. ¿De agradecimiento a quién? A Dios, por guiarlos aquí a esta casa de oración. ¿De agradecimiento a quién? A los hermanos, porque lo curaron, lo sanaron y que se le mostró con sus propios ojos el daño y el mal que estaba sucediendo acá, mi querido hermano, sobre la persona. También se le enseña el rostro y la cara al enemigo, no para que tome venganza, sino para que usted sepa de quién tiene que cuidarse. Por eso vamos a escuchar este testimonio de agradecimiento a Dios y a los hermanos de Santo Remedio.
0: Continuamos con los milagros acá en nuestra casa de oración Santo Remedio. Hoy tenemos otra persona, otra invitada que ha llegado aquí a nuestra casa de oración a regalar un testimonio, porque ella se curó, porque se sanó y porque venía muy enferma, y por eso vino aquí al pie del Señor de los Milagros a sentarse, a arrodillarse y a regalar este sagrado testimonio que nos va a dar hoy. Y aquí la tenemos al frente porque ella quiso venir personalmente a regalar el testimonio, pero vamos a preguntarle primero su nombre y por qué motivo y razón fue el que venía acá a esta casa de oración y cómo se siente ya en el día de hoy. Regáleme su nombre, por favor.
3: Daniela.
0: Cuénteme, Daniela, ¿de dónde nos visita usted en el día de hoy?
3: De San Pedro Ayampú.
0: De San Pedro Ayampú. Cuéntele a todas las personas, a la cantidad de personas que nos están escuchando a esta hora de la noche, ¿por qué motivo y razón fue que usted visitó aquí este centro espiritual de Santo Remedio?
3: Porque yo pasé varios tiempos que tenía como malas energías, miraba cosas negativas, estaba muy enferma, incluso convulsionaba de mis enfermedades, pero desde que me dijeron que viniera acá, por consejos de muchas personas, en menos de 20 días yo sentí el cambio y sentí que sané, la verdad, tuve un cambio, sané, no puedo decir mejoré, porque yo ahorita estoy sana, gracias a usted y a sus milagros estoy muy bien, la verdad me siento muy agradecida porque tuve un excelente cambio, en mi vida cambió, tuvo un rumbo diferente y gracias a usted estoy bien contando acá el testimonio.
0: Gracias a Dios Padre Todopoderoso y Padre Celestial, que Dios fue la persona que la trajo aquí, a esta casa de oración de Santo Remedio. ¿Qué le dice usted a cantidad de personas que nos están escuchando a esta hora? ¿Que vale la pena que visiten los hermanos de Santo Remedio?
3: Claro que vale la pena, la verdad, alguna persona que tenga algún problema de salud o algo, no lo piensen, no lo duden y visiten Santo Remedio, la verdad es garantizado, la verdad que se lo recomiendo, a mí me sanó en menos de 20 días, entonces les doy mi testimonio como bueno, entonces visítenlo, no lo piensen, la verdad es un gran lugar y grandes personas.
0: Usted cuando vino aquí a nuestra casa de oración se le dijo que usted tenía un daño, que había algo sobrenatural. A usted se le sacó, se le retiró, usted viendo con su propio ojo el daño que había dentro de su cuerpo.
3: Exacto, usted mismo me mostró el daño que estaba dentro de mi cuerpo, el mal hecho que estaba, usted mismo lo sacó y me lo mostró a mí.
0: Gracias a Dios Padre Todopoderoso y Padre Celestial. Gracias a Dios ya tenemos otra persona que directamente de las tantas que han venido aquí a nuestra casa de Santo Remedio que se han curado y se han sanado. Por eso aquí la tenemos presente, que no es hablar por hablar. De todas maneras, hermanita, muchas gracias por venir usted a regalar este testimonio y que ya hoy se siente curada y sanada. Gracias a Dios Padre Todopoderoso y Padre Celestial. Muchas gracias, hermanita, por venir usted aquí a regalar este testimonio y que ya se siente curada y sanada. Gracias, hermana mía.
3: Gracias a usted. por haberme invitado y yo por haber querido dar mi testimonio. La verdad, le agradezco mucho por haberme tomado en cuenta y que Dios lo bendiga.
2: ¿Hayan escuchado usted los testimonios de las personas que le agradecen primeramente a Dios y después a los hermanos de Santo Remedio, porque se curaron, porque se sanaron, vieron el cambio y por eso vinieron a nuestra casa de oración a dar ese testimonio? Llegan aquí a nuestra casa de oración, se arrodillan al pie del altar y regalan el testimonio de agradecimiento a Dios. Entonces, hermano, que sea usted esa próxima persona que llegue a mi casa de oración a regalar un testimonio porque se curó de una enfermedad muy horrible que la llevaba de hace muchos años, que usted ya consiguió un buen trabajo, consiguió un buen empleo, que su esposo, su esposa, su novio, su novia volvió a regresar con usted. Eso es lo que nosotros queremos, que usted llegue con esa fe y esa confianza y esa devoción a regalar el testimonio porque usted vio el cambio. Eso somos nosotros los hermanos de Santo Remedio. Por eso en este momento, si usted quiere alguna orientación de parte mía, puede comenzar a marcar al 40-99-81-40 o al 53-34-91-37. Recuérdese que este número tiene WhatsApp, donde usted me puede enviar sus mensajes a través del WhatsApp al 53-34-91-37. ¿Tiene usted algún amigo o alguna amiga en Estados Unidos? ¿Algún pariente, algún familiar le está yendo muy mal? No consigue un trabajo, no consigue un empleo. Consigue trabajos a ratos, pero no consigue un trabajo fijo. Se siente decaído, enfermo, desesperado, angustiado. Dígale que me llame a través del WhatsApp para así poderle solucionar el problema y ver qué es lo que está pasando y qué es lo que está sucediendo. Ya esta persona hay veces ya quiere volverse otra vez para Guatemala después de que hizo ese sacrificio de agarrar ese camino para poder llegar allá, qué bien difícil que es. Y después ya querer venirse, hermano o hermana, hay un daño. Se fue con algo que no es natural. Lo están persiguiendo esas sombras negras, esas sombras negativas, que es lo que hace que una persona no supere ni salga adelante y entre más días más arrastrado. Que en vez de subir para arriba, crece, pero como la cola de las vacas, que crece de para abajo. Hermano o hermana, la brujería ha existido, existirá y seguirá existiendo. Y entre más días salen cosas más feas, más horribles, que hay que estudiarlas para ver cómo se pueden combatir. Porque hay veces hacen daños ya más fuertes para que la persona no sea curada ni liberada. Pero para eso estudiamos nosotros, los hermanos de Santo Remedio. Este servidor, el hermano Julián, que a diario estudio para poder directamente mirar cómo puedo ayudarle, cómo puedo solucionarle ese problema que tanto lo agobia. Es mirar cómo puedo ayudarle, cómo puedo solucionarle ese problema que tanto lo agobia en su diario vivir. Así es, hermano o hermana, que si usted también le gusta jugar juegos de azar, jugar lotería y nunca

0: siendo de lunes a viernes de 8 hasta las 4 de la tarde. Sábados, domingos y feriados de 8 a 1 de la tarde. Si a usted le duele la cabeza constantemente, se le cae el cabello, tiene su estómago inflamado, se le ha inflado de ahí donde el médico y no le encuentra nada. Usted, mi querido hermano, mi querida hermana, o usted, hermano, que sufre de la próstata, se levanta varias veces a orinar por la noche. Ya ha visitado el doctor para esto y no ve una solución, llegue a mi casa de oración. Usted, hermano o hermana, que tiene un hijo, o su esposo o su esposa ha agarrado el vicio del licor, ya no sabe ni qué hacer, llegue a mi casa a oración, que tengo la cura especial para esto, mi querido hermano. A lo mejor le hicieron un entierro para que agarre el vicio del trago. Así es que nosotros, los hermanos de Santo Remedio, estamos con los brazos abiertos, y aquí su servidor, el hermano Julián. Si el hermano Julián no te cura, nadie te va a curar. 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Que Dios me lo bendiga y hasta la próxima.
1: Y con la bendición de Dios Padre Celestial, se despide de ustedes la congregación Santo Remedio. Elevo mis manos, Señor, buscando tu misericordia, para que con esta imposición de manos, aquellas personas enfermas puedan librarse de las ataduras del dolor. Que a través de los dones otorgados a los maestros, muchos de los que creen en ti encuentren la sanación de alma, cuerpo y mente, a través de nosotros, Santo Remedio. Que la bendición del Altísimo y la luz misericordiosa del Padre los acompañe siempre. Hasta la próxima.
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4: Bienvenidos, bienvenidas. Buenos días, buenas tardes, buenas noches. Hola mundo. Saludo especial para toda nuestra fiel audiencia. Recuerden de que hoy es sábado 19 de septiembre. Cantidad de personas que nos han visitado durante el día aquí en el Santuario de la Verdad. Curación y sanación para todos y han recibido el Cristo resucitado. 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Así que aprovechen, mis queridos amigos, aparten su cita. Nosotros, los maestros del Cristo resucitado, no paramos, no descansamos. Los problemas no se detienen, las enfermedades no paran. ¿Quién dijo que porque es feriado, porque es domingo, entonces el dolor que usted tiene en su cuerpo va a parar? Y dice, no vamos a molestarlo o a molestarla porque hoy es festivo, hoy es el día de descanso del no. Todos los días duele, la enfermedad avanza. ¿O quién dijo a usted, mi querido amigo, que las deudas paran, que porque es festivo, que porque es domingo, es feriado? No, señor. Todo sigue. Por eso nosotros no paramos, porque directamente estamos comprometidos es en servirle a usted. 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Somos personas garantizándole a usted el cambio positivo para su vida. Lo estamos sacando del pozo, del atolladero, del abismo, del fracaso. Estamos sacando de su vida la mala suerte, cortando la maldad, retirando envidias, saladuras, trabajos y ataduras que lo tienen a usted, mi querido amigo, al punto directamente del suicidio, de la locura, de la demencia, de la muerte, porque lo quieren ver en un cajón. Por eso venga, mi querido amigo, para entregarle de nuestras manos a tus manos el poder poder del Cristo resucitado. ¿Qué lleva el Cristo?

0: Cristo lleva la medalla de San Benito, el único exorcista elegido por Dios nuestro Señor para sacar demonios. San Benito, San Benito, el que diga que fue curado, pero que no hicieron la novena o la misa San Benito, no fue curado. Entonces, mi querido amigo, usted va a llevar a San Benito y la medalla de la Virgen también incrustada. ¿Qué madre no desea lo mejor para un hijo? 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
0: Y así es, mis amigos, con fe, porque sin fe en Dios no hay nada. La fe puede ser como un granito de mostaza, como lo dice la Sagrada Escritura, lo dice la Sagrada Biblia. Como un granito de mostaza puede ser tu fe y se convierte en algo grande. Un ejemplo, cuando un árbol usted lo agarra, lo arranca de raíz, ese árbol quizás muere. Pero si usted corta el árbol y le deja la raíz ahí, a ras de tierra, a ras de piso, créame que en 10, 15, 20 o 30 años, ese árbol dará sombra, dará frutos, florecerá. Entonces, mi amigo, si hay fe, hay vida. Así sea pequeñita tu fe, venga, que nosotros los maestros del Cristo resucitado estamos para ayudarte. El señor Emanuel González, hijito de Dios, lo espero mañana. Traiga agua bendita y la primera orina. También doña Marlene Ceballos, hijita, para el día de mañana o el lunes le voy a entregar lo que usted necesita, el numerito y también el Cristo resucitado. Si usted tiene una dolencia, hombre, usted no ha podido trabajar bien porque usted comienza en un contrato, en una empresa, en un puesto de trabajo, de laburo, y usted comienza a faltar porque le duele aquí, porque le duele allá, porque amaneció maluco. Entonces, ¿qué hace el jefe? Tome, le cancela contrato, lo cambia por otra persona que esté sano, que esté aliviado, porque uno a las empresas no le sirve enfermo. Y así es, usted, mi querido amigo, en una empresa no sirve enfermo, sirve una persona sana y aliviada. Por eso es muy importante que usted invierta en su salud, es muy importante que usted invierta en su vida, mi querido amigo, porque nadie más lo va a hacer. Créame, mi querido amigo, de que a usted lo van a cambiar de una empresa porque faltó 3-4 veces al mes, son 3-4 días de producción que faltó. Eso es un desnivel, para una empresa es pérdida, le están pagando a usted un seguro, le están pagando a usted alguna afiliación. Entonces, mi amigo, todo esto son pérdidas. Entonces, ¿qué busca un empresario? ¿Qué busca un patrón? ¿Qué busca un gerente? Esa pieza, saquémosla, nos está causando pérdida. Ponen otra persona y así es, se va quedando relegado. Entonces lo invito a usted, mi querido amigo, que tiene esas dolencias, que le duele la cabeza, que tiene visión borrosa, que tiene jaquecas, mareos, borrachera, se le cae el cabello, que tiene alergias en la piel, que le duele la columna, le duelen las costillas, le duele el hombro, le duele la rodilla, que tiene desgaste. Venga, que aquí los maestros del Cristo resucitado le tenemos la solución. ¿Cuántas personas hoy día creen que tienen una enfermedad natural, pero lo que tienen es un mal postizo? Algo que les hicieron con trabajos oscuros, con trabajo de macumba, con trabajo de magia oscura. Por eso la invitación es, venga, visíteme cara a cara, que yo le digo que tiene. No me confunda, ojo, no me confunda con otras personas que nos quieren imitar. Nosotros llevamos años aquí en Ciudad de Guatemala, en la misma parte, en el mismo sitio, en el mismo lugar. Somos los mismos, lo único que nos ha aumentado son canas, arrugas, mis queridos amigos. Claro, la edad pasa, pero aquí tenemos el mismo conocimiento. Antes mejor, porque nosotros los maestros del Cristo resucitado cada día estudiamos, nos preparamos, investigamos, mis queridos amigos, para mejorar, y porque día a día salen cosas y enfermedades diferentes, avanzando, virus nuevos, bacterias. Entonces estamos avanzando en el conocimiento a través de los estudios, mis queridos amigos. 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Nosotros hablamos con honestidad, con transparencia, porque para eso vinimos acá. No vinimos a hablar bonito, no señor, porque directamente mucha gente habla bonito. Le dice a usted, mejor dicho, lo pone a vivir en el universo, le baja la luna a las las estrellas, pero de un momento a otro lo deja viviendo en el infierno, con deudas, con problemas, con engaño, con traición, enfermedad y sin plata. Entonces, mi amigo, no se deje engañar. Venga y visite a los maestros del Cristo resucitado y sea un triunfador. Tenemos testimonios, personas que vinieron y hoy dicen gracias, me he curado, me he sanado, estoy sano, estoy sana, porque visité con fe a los maestros. Escuchemos.
2: Yo me siento alegre porque yo creo que, porque yo sentí una cosa cuando usted, después de que usted llamé y estaba sentado ya para comerme unas tortillas, una comidita, sentí una cosita que la noté yo, que estaba diferente. Que vengan, porque yo considero que sí, ¿verdad? Sí saben.
0: Claro que sí sabemos, mi hermanito, gloria a Dios, gracias Padre bendito. No olviden visitarnos en el Santuario de la Verdad. Tenemos otra personita más, venga por acá, sí señor, venga usted, regálenos el testimonio, cuéntenos cómo venía, cómo se siente y qué le puede aconsejar a la gente que lo escucha hasta ahora a través de este programa. Adelante.
3: Pues nosotros desde que venimos la primera vez aquí, lo sentimos mejor y ya estamos saliendo más o menos los problemas y le damos gracias a Dios de que vamos a salir adelante con esos problemas que tenemos. Y lo que aconsejamos aquí, le decimos a varios hermanos que los visiten, porque ustedes hablan con la verdad, no con la mentira, y sí pueden.
0: Así es, mis amigos, gracias por el testimonio. Recuerden que hoy es sábado 19 de septiembre, cantidad de personas que nos han visitado y han venido, dejan su testimonio de fe, testimonio de vida. Doña Leonor, madre bendita, claro que sí, ese hombre puede regresar a tu vida. Tráigame nomás la foto mañana, tráigame la foto, el nombre completo, y me trae una vela de color amarillo. Don Faustino, padre bendito, que me escucha ya en su pueblo, en su aldea, hermanito, ¿qué vamos a hacer? Consiga 3 maticas de ruda, las va a arrancar de raíz, sacude bien esa tierra, las amarra con un cordón negro y un cordón rojo. Al cordón negro le va a hacer 7 nudos, al cordón rojo le va a hacer 13 nudos y lo va a atar. Va a amarrar esto y la va a colgar, estas maticas, tras de la puerta de su casa. Las deja hasta que se seque, no me las toque, no me las mueva, que nadie las toque. Cuando estén secas, en 23 días, yo le digo qué vamos a hacer con estas hojitas, porque las vamos a quemar y con la ceniza vamos a hacer algo maravilloso. Yo, comencemos el ritual, consiga las maticas, me las trae el lunes para magnetizarlas y conjurarlas, traiga las atadas bien con los cordones que le dije, con mucha fe. Vamos con más testimonios, más personas que se cansaron de ir a muchas partes, que se cansaron de visitar sitios, que le pidieran pisto, mona y dinero, vinieron donde el maestro del Cristo resucitado y hoy dicen gracias. Cuéntanos.
4: María, me daba mucho dolor de cabeza, me dolía el vientre, me daba dolor de en la espalda me daba dolor. Y me daban ganas de vomitar y todo lo que comía me lo vomitaba. Mucho dolor de cabeza y no podía dormir. Yo no siento nada. Me siento contenta, me siento feliz, me siento agradecida. Que los visite.
0: Gracias, amiga. Sí, que nos visiten. Las puertas se abren todos los días. 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Acérquese. Venga, compruebe con hechos, no con palabras. Las palabras se las lleva el viento, los hechos quedan y queda lo que es la realidad. Doña Agustina y Cintia, que nos escuchan aquí en la ciudad. Hermanita, ese problema con su hermana para esa herencia está complicado, pero lo vamos a destrabar. Tráigame el nombre de su hermana, la fecha de nacimiento de ella y ojalá una prenda de ella que sea usada pero limpia. No me traiga un mugre, no me traiga suciedad. Tráigame una prenda y le garantizo. Garantizo en 2 novenarios, 18 días, su hermana va a entregarle la herencia que ustedes se merecen. Vamos con más testimonios, más personas que vienen a la cabina radial para decir gracias, maestros, con el Cristo resucitado, mi vida cambió. Cuéntanos.
5: Mi nombre es Dominga. Fíjese que eran unos problemas demasiado preocupantes. Mi marido pasaba, pero de una borrachera tremenda, de lunes a domingo no había día en que ese hombre no pasara en cantinas, en bares, todos los días, hasta con mujeres, hermano. Era desesperante esa situación. Yo pensaba mucho en mis hijos, hermano, en el bienestar de ellos, entonces no quería esa vida para ellos, ¿verdad? Estoy demasiado feliz, estoy muy contenta, como le explico, me he vuelto a enamorar de ese hombre y ya estoy de maravilla. Como puede ver usted, mi cara ha cambiado, mi cuerpo ya es más llenito, ¿verdad? Ya Aumenté mi autoestima también, el cabello ya no se me cae, ya no tengo estrés, he pasado demasiado feliz. Yo lo recomiendo de corazón que se aboquen con ustedes en cualquier situación, en cualquier problema y verán la solución en verdad.
0: Claro que sí, Dominga, aquí la curación es garantizada 100%. 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Sergio Marín dice: maestro, mi mujer me dejó porque tomo mucho trago, mucho licor. Hermanito, sí, usted es alcohólico ya, usted ya no le para una moneda en el bolsillo porque toda se la gasta en licor. Mi querido amigo, ya perdió su trabajo, nadie le da trabajo por irresponsable, ya perdió su mujer. Porque ¿quién lo va a aguantar a usted llegando a la alta hora de la madrugada, embriagado, borracho y también en marihuanao, drogado, a ultrajar a la mujer? Imagínese, a violarla prácticamente, porque ¿qué mujer quiere estar con un tipo como usted, mi amigo Sergio? Entonces mi amigo ya perdió su hogar y si se descuida, la salud va a perder, porque el hígado, el páncreas está afectado por el alcohol, mi hermanito. 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
1: Oración del joven trabajador. Señor Jesús, obrero como nosotros, concédenos, tanto a mí como a mis compañeros, trabajar contigo, pensar como tú, vivir en ti, orar como tú, ofrecer por ti mis fuerzas y mi tiempo. Venga tu reino, venga a la oficina, al taller, a la escuela y al escritorio, a nuestras casas y a nuestras calles, sobre la tierra como en el cielo. Que en todas partes se conozca mejor, se ame más, se sirva mejor. Líbranos para siempre de la injusticia y de la envidia, de todo mal y de todo pecado. Que todos los jóvenes trabajadores permanezcan en tu amor y con él te reencuentren lo más pronto. Y que, por tu misericordia, los trabajadores a quienes tú has llamado al premio reposen en tu paz. Amén.
2: Mis amables y gentiles oyentes de la sintonía, todos y cada uno de ustedes tengan una hermosa y bendecida noche. A esta hora, primero que todo, quiero extenderles la carta de invitación a todas y cada una de esas personas que de una u otra manera las cosas no le están saliendo bien. Sé que en este momento hay personas atravesando momentos difíciles en su salud, en su economía, en el bienestar familiar. Quise empezar este programa el día de hoy con esa pequeña oración. Es una oración para el joven trabajador, para el joven, ese chispudo, esa persona que día a día se levanta siempre con el optimismo, con la opción de ir a conseguir su sopita, las tortillas para sus hijos, a conseguir algo para poder sostener a su familia. Esas personas, créame, se lo digo de corazón, para mí, personalmente, son bendecidas, y le pido por eso diariamente a nuestro Señor Jesucristo que los ilumine, y que siempre a ese joven que en este momento está luchando, que quiere conseguir un trabajo, que quiere emprender un negocio, que quiere emprender un viaje a los Estados Unidos, e incluso con esas personas que se encuentran allá en el norte echando punta, que los ilumine siempre, que los proteja y les muestre el camino al éxito y a la prosperidad. Lamentablemente, en este momento, hoy por día existe más la maldad que la propia caridad. Hoy se muere más la gente de envidia que de cáncer. Y por eso los hermanos de la Buena Esperanza en este momento queremos ser partícipes de una ayuda completamente evolucional, positiva, para todas y cada una de esas personas que bien lo quieran. Hablo con usted, amigo oyente. Sí, usted, patojo. Usted, abuelito. Usted, señorita. Usted, señora, que le toca hacer de hombre y de mujer en la casa. Le toca echar punta para sacar a sus hijos, porque es irresponsable, la abandonó, la dejó. Hablo con usted, amigo, que lamentablemente las cosas no le están saliendo bien. Usted que tiene un negocito, que vive de la venta diariamente, de la venta ambulante, vive de la carretilla, vive del carretón, vive del reciclaje. Usted vive, hermano, desde que sale en la mañana, usted ya debe dinero para pagar en su cuarto, ya debe dinero para darle al patrón de su carro, al Uber. Desde que usted le agarra las llaves por la mañana del carro, ya debe plata. Y por eso lo quiero iluminar, le quiero ayudar, le quiero mostrar el camino que debe tomar diariamente, bendecirlo, protegerlo, quitarle el daño, quitarle la maldad, quitarle la brujería, quitarle las cosas negativas que le han puesto a usted personas inescrupulosas. 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Amados hermanos, hablo con usted, amigo oyente, que me está escuchando en este momento, que está ahí sentadito al lado de ese radio. Usted, señora, que me está escuchando en este momento allá en su casita, al lado de su esposo, o personas que en este momento van en una camioneta, en un tutú, en un cabezal. Sí, hablo con usted, que me escucha. A esta hora, si sufres de enfermedades desconocidas, dudas de la persona amada, le quieren arrebatar al ser que le pertenece. No te corresponden en el amor. Tu negocio, así amigo negociante, esa persona que se rebusca diariamente la comidita, no prospera como debe ser en este momento ese negocio. Usted, que eres víctima de enemigos ocultos o visibles, cree o piensa que está siendo víctima de ligamentos, alumbramientos, maleficios, complejos, vicios, acuda mañana mismo, donde estos verdaderos hermanos de la buena esperanza, porque aquí, en esta hermosa República de Guatemala, le vamos a devolver nuevamente la felicidad, la paz, la tranquilidad que usted perdió. Somos los hermanos de la buena esperanza. Escúchemele bien. Todas sus dudas se van a despejar. No lucha ciegas. Acuda donde verdaderos profesionales de las ciencias ocultas. Miles y miles de personas alrededor del mundo se han beneficiado y han recibido complacientes y muchos y grandes beneficios de estos hermanitos de la buena esperanza. Porque recuerden, en esta vida, para lo único que no hay solución es para la muerte y para la envidia. Porque la envidia siempre, siempre, siempre va a estar ahí latente. Siempre nosotros los hermanos, las personas, vamos a tener envidiosos, personas negativas, personas a nuestro alrededor, trabajadores, pareja, miembros de la familia, que nos quieren ver siempre destruidos y siempre va a haber la envidia. Pero para eso estamos nosotros, para combatirla. La vamos a combatir y lo mejor, le vamos a regalar una protección, el avatar protector. 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Escuchen estos testimonios, por favor, escuchen.
3: Mi nombre es Angélica, soy el 4 de mayo del año 78. Yo me sentía muy mala de la cabeza y del estómago y me sentía muy desesperada, y ahora he sentido cambio desde que vine a este consultorio.
4: Bueno, me llamo Evaristo. No, yo vine el 22 de septiembre y yo vine aquí a someterme en un tratamiento porque tenía una enfermedad venérea, pero ahora que estoy en estos días tratándome y ahora ya me he sentido bien.
5: Yo doy gracias a los hermanos de la buena esperanza porque me han quitado esa gran, todo ese hervor de pecho que yo sentía, aquel descaecimiento que yo sentía. Pero gracias a Dios primero y a ellos estoy viva y sana.
6: Me llamo Julio Cuchepatzán, soy de San Juan, Zacatepeque. Uno de estos días que pasaron estaba muy enfermo, tenía unos granos en la boca y ni podía comer. Ya no tenía solución como para resolver el problema, pero le doy gracias a Dios que vine aquí con los hermanos de la buena esperanza y que ellos me curaron, y primeramente Dios, ahora yo ya estoy re bien, aunque no re bien, pero sí ya más o menos, ya estoy bien, bien. Ahora yo doy gracias a Dios y lo invito a las otras personas que se encuentran enfermos también. Ojalá que ellos que vengan a consultar con los hermanos de la buena esperanza, porque es una esperanza para cada uno de nosotros.
7: Mensaje de Jesús. ¿Por qué te confundes y te agitas ante los problemas de la vida? Déjame el cuidado de tus cosas y todo te irá mejor. Cuando te abandones en mí, todo se resolverá con tranquilidad según mis designios. No te desesperes. No me dirijas una oración agitada como si quisieras exigirme el cumplimiento de tus deseos. Cierra los ojos del alma y dime con calma: Jesús, yo confío en ti. Evita las preocupaciones angustiosas y los pensamientos sobre lo que puede suceder después. No estropees mis planes queriéndome imponer tus ideas. Déjame ser Dios y actuar con libertad. Abandónate confiadamente en mí, reposa en mí y deja en mis manos tu futuro. Dime frecuentemente: Jesús, yo confío en ti. Lo que más daño te hace es tu razonamiento, tus propias ideas y querer resolver las cosas a tu manera. Cuando me dices: Jesús, yo confío en ti, no seas como el paciente que le pide al médico que lo cure, pero le sugiere el modo de hacerlo. Déjate llevar en mis brazos divinos. No tengas miedo. Yo te amo. Si crees que las cosas empeoran o se complican a pesar de tu oración, sigue confiando. Cierra los ojos del alma y confía. Continúa diciéndome a toda hora: Jesús, yo confío en ti. Necesito las manos libres para poder obrar. No te ates con tus preocupaciones inútiles. Satanás quiere eso: agitarte, angustiarte, quitarte la paz. Confía solo en mí, abandónate a mí. Yo hago los milagros en la proporción del abandono y confianza que tienes en mí. Así que no te preocupes, echa en mí todas tus angustias y duerme tranquilo. Dime siempre: Jesús, yo confío en ti, y verás grandes milagros. Te lo prometo por mi amor.
2: Bueno, mis amados hermanos, ahí acaban de escuchar ustedes una linda reflexión, testimonios de personas que nos han visitado. Recuerden, amados hermanos, querer es poder. El que busca encuentra y el que persevera alcanza. Dios dijo: ayúdate que yo te voy a ayudar. La línea psíquica, la línea de la oración. Miren, en este momento, aquí van a escuchar. Tengo las cartas del tarot. Aquí tengo las carticas del tarot. Para que esa persona que me llama en este momento, con su fecha de nacimiento, le voy a barajar. Y le voy a decir qué pasa, qué sucede. Y tengo el secreto, el misterio y la verdad. Para poderle ayudar a usted a incrementar las ventas en los negocios. Para realizar viajes difíciles. 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
1: Hasta aquí el espacio de los hermanos de la buena esperanza, que volverán mañana para todos aquellos que quieran superarse y vencer los obstáculos que bloquean la senda del triunfo, la salud, el amor, la suerte, la felicidad.
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0: Muchas gracias. Este tema que sigue está escrito por el señor Rubén Blades y habla acerca de toda esa gente que se ha dedicado a tratar de tener un mundo más justo, y los han perseguido, los han torturado, los han desaparecido y algunos matados. Esto se llama Desapariciones.
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0: 1:31.
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0: Las 2. 5 minutos.
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0: Las 3, 17 minutos.
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1: Las 3:30 minutos.

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0: Las 4, 18 minutos.
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0: Las 5, 19 minutos.
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0: Las 5, 31 minutos.
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2: 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Las 6:04.
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0: Las 6, 16 minutos.
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0: Rusia y China han vetado una resolución en el Consejo de Seguridad de las Naciones Unidas que habría permitido a expertos independientes seguir supervisando las sanciones reimpuestas a Irán por su programa nuclear. Estados Unidos había redactado la resolución para prorrogar el mandato del grupo de expertos de la ONU por un año. La resolución fue rechazada el jueves en el Consejo de Seguridad de la ONU por 11 votos a favor y 2 en contra, con la abstención de Somalia y Pakistán. Las sanciones del Consejo de Seguridad de la ONU, que se reimpusieron el 27 de septiembre del año pasado en virtud del acuerdo nuclear de 2015, siguen vigentes. Estas congelan los activos iraníes en el extranjero, restringen los acuerdos de armas con Teherán y penalizan el desarrollo de su programa de misiles balísticos. Francia, Alemania y Reino Unido activaron una cláusula que restablece el Comité de Sanciones del Consejo de Seguridad y autoriza al grupo de expertos a supervisar su cumplimiento. El veto del jueves elimina la supervisión sin suspender las sanciones subyacentes. Desde que Israel y Estados Unidos atacaron instalaciones nucleares iraníes en junio de 2025, los inspectores de la ONU no han podido verificar el estado de las reservas de uranio enriquecido de Irán. Rusia y China han vetado una resolución en el Consejo de Seguridad de las Naciones Unidas que habría permitido a expertos independientes seguir supervisando las sanciones reimpuestas a Irán por su programa nuclear. Estados Unidos había redactado la resolución para prorrogar el mandato del grupo de expertos de la ONU por un año. La resolución fue rechazada el jueves en el Consejo de Seguridad de la ONU por 11 votos a favor y 2 en contra, con la abstención de Somalia y Pakistán. Las sanciones del...
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0: Hola, hola, buenos días. Llegamos a 20 de septiembre, es domingo, y esto representa cubrir ya dos tercios del noveno mes. El tiempo pasa volando. Y la invitación para que participen, el 2268-0410, disponible desde este instante, para que combinado con el 344062, aprovechemos al máximo la hora en que estaremos con ustedes, tercer domingo de recorte de audición por transmisión. Yo me voy a quedar para comentar el juego entre el Atlético de Madrid y el Real Madrid, que es un derbi, que es muy apasionante, que tiene su historia. Hay un dominio del Real Madrid sobre el Atlético impresionante, pero el equipo colchonero ha impedido que el rival gane desde el 2022, que también no es mucho tiempo, es hablando de tres ocasiones en que no ha podido expugnar ese escenario del Riyadh Air Metropolitano, que es el nombre actual que tiene el Coliseo Colchonero. ¿Quién está en línea? Doña Fabiola Soto de Pereira, pues ha de estar compungida porque sus cremas no la hacen. Así se dice en términos muy chapines, muy nuestros. Perdieron el viernes, Guastatoya les vino a expugnar otra vez el Cementos Progreso y ahí está Comunicaciones con 8 puntitos. Hasta Aurora, que ha tenido problemas, ahora ya subió a 12 con su victoria de ayer. Así que, doña Fabiola, gusto de saludarla siempre. Buenos días.
1: Buenos días, don Gustavo. Buenos días a toda la afición que nos escucha, especialmente a toda la afición crema, que debe estar triste de mirar que los cremas no levantan cabeza, don Gustavo. Pensé que ya con el partido que habían hecho en Cobán iban a sacar el resultado el viernes, pero no fue así, don Gustavo. Pero ahí sí que no se sabe qué es lo que estará pasando con el club, si querrán que baje a la segunda división. Pero qué bueno por Aurora, porque supo sacar ayer el resultado frente a Marquense, don Gustavo. Me alegro mucho y que bueno que también por el Barça. El Barça anoche estuvo, yo como estuve trabajando todo el día, hasta en la noche pude ver el partido, el hat-trick de Rafinha, que buenísimo estuvo el partido, don Gustavo, esperando que hoy saque un empate el Real Madrid contra el Atlético. Y también le mando saludos a todos, por ejemplo, a don Rigoberto, a don Romeo Pineda, a doña Ana de López, a doña Flori, que la acaban de operar de los ojos, que es fiel, los escucha a usted todos domingos con Vinicio. También le mando saludos a doña Eva Barrientos, que debe estar contenta pues por su Mitlán, que está sacando buenos resultados en la segunda división. Pero y esperamos, don Gustavo, que la selección ahorita nos haga un buen papel, ojalá. Y ya vio usted que no se han vendido las entradas por los precios tan altos, que abusivez esa, don Gustavo, mirando la situación que está pasando el país, que con todo lo de la canasta básica tan cara. Pero así es nuestro país, así es nuestra querida Guatemala. Que usted tenga un buen principio de semana y esperamos pues que esta semana sea una semana llena de bendiciones, pues nosotros ya vamos a poner todo lo navideño en Corín. Gracias, don Gustavo, y que usted tenga feliz día.
0: Bueno, igualmente, bueno, ya todo lo navideño en Corín, dice que es donde labora desde hace buen tiempo y tuvo chamba ayer. A las personas que van a intervenir por la vía telefónica y también por la de los mensajes, les solicito algo. Como ha sido tan escasa la lluvia, que caiga agua en cualquier sector del país, desde luego que parte occidental y parte norte sí han tenido más precipitación pluvial. Pero yo que estuve en Jutiapa en el inicio de la semana, final de la semana pasada, pues me encontré con quien estuve ahí en las canchas de Papagazo de futsal. Me enseñaron un par de cerros ahí enfrente y me dijeron que ahí en ese sector desde mayo no llovía. Y entonces ahí se cayeron definitivamente las cosechas. Y eso representa un golpe muy duro para las economías de las personas, para vender lo que se puede vender y para el propio consumo, para el propio consumo. Pero tenemos otra persona en línea. ¿De quién se trata? Don Roberto Samayoa. Bueno, anoche bajo el diluvio, pero lo que les quería pedir es que nos puedan agregar en su intervención si por su sector donde residen o por donde circularon ayer llovió, porque yo anduve en casa, estuve en casa una parte y aguacero. Y después salimos con parte de la familia a un sector de la zona 11 y chubasco impresionante. Al punto de que donde dejó mi hija su carro parqueado, pues después era un charcal. Entonces, pues ojalá que la lluvia se haya extendido por todo el país y sobre todo por los sectores donde casi no ha caído el líquido desde allá arriba. Pero don Roberto, gusto saludarlo. Buenos días.
2: Muy buenos días, don Gustavo, y a toda la audiencia que cada domingo estamos pendientes del programa. Sí, aquí en zona 7 donde yo estoy como a unos 10 minutos del estadio del Trébol, pues sí llovió bastante fuerte, más o menos como a las 8 de la noche. Pero pues definitivamente también ya era momento que caiga un poco de lluvia para esta sequía tan prolongada que pues definitivamente va a acarrear unos problemas al futuro. Pero pues enfocándome en el tema de fútbol de mi querido Municipal, no puedo comentar mayor cosa porque no va a jugar, no jugó ayer, mejor dicho, se reprogramó el partido, ¿verdad? Pero sí, ahí pues con dos
3: empates. Sí jugó, jugó contra selección y terminó 1-1 bajo chubasco en el estadio del Trébol.
2: Sí, jugó contra selección, yo lo sabía perfectamente, pero me refiero al de Andriega, no sé.
3: Ah, lógico.
2: Pero volviendo al tema, entonces, solo dos empates de ellos en casa, pues realmente no eran esos resultados, ¿verdad? Y pues ni modo, hablando de los cremas, ¿verdad? Pues que hasta Toya vino y efectivamente los dejó muy mal. Los dos goles de Almanza realmente, pues muy, muy buenos, calidad técnica, ¿verdad? Y la afición ahí también queriendo agredir a sus propios jugadores, eso realmente sí sobrepasa los límites, ¿verdad? Pero bueno, así que el reflejo de un equipo es su afición y viceversa. Entonces, la señora que llamó antes que yo, pues ya mandando a los cremas a segunda división, imagínense, Gustavo, primero, eso no se va a dar, pero primero, de ser así, tendría que jugar en primera división, no andando a esta segunda, ¿verdad? Pero son comentarios ahí que la gente a veces no conoce, ¿verdad? Pero bueno, espero que es que esta semana sea muy bendecida para todos, Gustavo, y pues siempre hay pendiente el programa. Buenos días.
0: Buenos días, y buenos días absolutamente para todas y todos. Sí, efectivamente, cuando alguien dice segunda división, como que no está en la sintonía. Está Liga Nacional, Primera División, Segunda División y Tercera. Ese es el ordenamiento establecido desde hace mucho tiempo. Pues lo de Comunicaciones, muy mal. Quienes rebasaron la seguridad del perímetro en el cemento de Progreso se fueron a plantar frente al camerino de los cremas. Y eso es delicado. Vamos a ver qué providencias, qué medidas toma la junta directiva, porque eso no debe ocurrir. Pero es muchas veces la junta directiva de cualquier equipo, y máxime cuando hay porras así, que se trastocan de apoyo a contra muy fácilmente, de las facilidades que les dan para entrar. Muchas veces es regalada la entrada. Y otras, pues, si cuesta 200, se lo damos a 100, si cuesta 50, se lo damos a 25. Entonces, facilitadores de que supuestamente está el apoyo, supuestamente. Pero se les olvida ese cambio radical que se da en un mismo partido. Otra persona en línea, ¿quién es? Don Vinicio Cifuentes, de un sector de zona 16, está en línea. Buenos días.
4: ¿Qué tal, don Gustavo? Muy buenos días. Unos comentarios. Don Gustavo, usted sabe que yo me mantengo carrito en los viajes, ¿verdad? Entonces, como usted nos ha enseñado a respetar y todo, don Gustavo, nadie toca ese tema, pero en los cremas hay mucha fiesta. Yo se lo digo porque he transportado muchachos y hay mucha fiesta. Entonces, yo creo que tienen todas las condiciones. Y usted sabe que yo soy rojo y aurinegro, pero hay fiesta. Y aunque tengan todo y les den todo ellos, si ellos mismos andan en fiestas, pues no rinden, ¿verdad? Tristemente hay unos jugadores que piensan que así de goma pueden jugar mejor, pero no es así. Y el reflejo es todo lo que nos ha sucedido. Lamentablemente, don Gustavo, yo creo que no nos va a ir bien con Jamaica, porque Jamaica nos pone un par de morenitos ahí de las inferiores de ellos y nos ganan. Porque son más rápidos, comen mejor, duermen mejor. Y me llamó mucho la atención, don Gustavo, porque si Municipal hubiera pasado Antigua o cualquiera, mire qué nivel es que andan jugando los equipos en Centroamérica. no se hubieran metido unos 3 goles. Don Gustavo, muchas gracias por corregirnos, por tener el privilegio de poderlo escuchar, don Gustavo, y siempre saludos a todos, a doña Fabiola, y ánimo, porque esto no es de muerte, ¿eh, don Gustavo? Bendiciones, don Gustavo.
0: Bueno, muchas gracias, don Vinicio, igualmente para usted y familia, y que le vaya bien con el carrito, porque ese es su machete de chamba y de sacar los centavitos, como se dice. Sí, hay casos, ¿verdad? Porque yo leí en Gráfico de Argentina, José Manuel Moreno, el charro, porque vino a jugar a México también, era cosa seria en la noche. Para no ir tan lejos, porque eso es Argentina, acá en la vecindad, pues el caso de Jorge Alberto, el Mágico González, que ahí está, vivito y coleando, es la figura cimera El Salvador. Lo tenían que ir a sacar de donde amanecía para que, aprovechando los juegos vespertinos, ya estuviera medio recuperado de la noche de farra que había tenido el propio Jorge Alberto, el Mágico González. Aquí hay ejemplos también de insignes jugadores y particularmente de Comunicaciones, por ejemplo. Ah, bueno, hay uno que por lógica, por lo que les voy a compartir rápidamente, porque ya tenemos en línea a alguien, hubo un jugador que por lo que me contaba mi abuelito de la primera época de Municipal, buenísimo, que tocó la puerta de su casa, medio pudo tocar la puerta de su casa para que le abriera, y cuando le abrieron se fue de bruces hacia atrás y adiós. Y adiós. Es una cosa tremenda, es una cosa tremenda. Entonces, ha habido casos precisamente en que el señor Cifuentes dice andan de fiesta, pero la cosa es que a veces se exceden. Y cuando ya aparecieron las drogas, eso es todavía peor. ¿Quién está en línea? Ah, don Luis Quiñones. No me luce así común o constante, don Luis, en cuanto a intervención. Pero igualmente bienvenido a un sector de Chimaltenango. Buenos días.
5: Sí, don Gustavo, es un gusto saludarle desde aquí de la muralla de Chimaltenango, de los escudos, Chimaltenango. También le cuento que sí, nos bendijo Dios con la lluvita ayer en la tarde y en la noche. Entonces sí, gracias a Dios, pues nos cayó agüita aquí también. Fíjese que también quería saludar a Marco Tulio, que muy gentilmente me atendió a recibir la llamada. Mi duda y mi pregunta, siempre consultándolo aquí con usted, que siempre le escucho, pero como dice usted, hay veces que no me puedo comunicar porque tiene muchas llamadas o ahí el espacio es cortito. Mi duda y mi pregunta es, ¿por qué nosotros los guatemaltecos, y yo no tengo nada en contra de los mexicanos, los quiero mucho, son hermanos de región, pero ¿por qué aquí en Guatemala siempre hay tanto entrenador mexicano que no ha dado resultado? Desde el señor Montoya sí ha dado resultados, tiene varios campeonatos que ha ganado, pero los demás, ¿qué? Ahora, tengo 4 años de escuchar al señor Tocayo de Fernando Tena, que está como entrenador de la selección mayor. En Costa Rica, 1 año o 6 meses estuvo el Piojo y sacudido. ¿Por qué aquí no podemos hacer lo mismo también? Los mismos jugadores, ha hecho variaciones, pero si vemos en el listado, los mismos jugadores tienen la selección que convocó nuevamente. Solo llamó a Aparicio y a otros como a 3. Pero está la misma base. ¿Cree usted que podemos dar resultados con esos jugadores? Yo no tengo nada en contra de ellos tampoco. Pero el señor Amarini, que lo felicito porque nos está representando dignamente en Costa Rica. El equipo que tiene Tena casi es la base que él fundó hace cuántos años atrás. Es mi consulta, mi duda, y usted como conocedor de fútbol de muchos años, pues tal vez me puede sacar de ese limbo que tengo en la cabeza. Y es un gusto saludarlo desde aquí de Chimaltenango, y usted sabe que siempre lo escucho. Muchas gracias.
0: Bueno, Luis, muy amable, señor Quiñones, ahí desde la ciudad de los escudos, Chimaltenango. Hoy va a jugar el equipo de los Cisnes de local ahí en el Estadio Municipal. Pues hay algún problema para mí significativo, que no hay muchos jugadores. Esa es la verdad. Ahí es un fenómeno que parte de la poca oportunidad que se le da en los mismos equipos a jugadores nuevos para que se vayan promoviendo y mostrando. Y entonces, a la hora de hacer el repaso, en este caso el seleccionador nacional, se encuentra con que no hay mucho de dónde echar mano. Ahora, por ejemplo, tiene en esa convocatoria a William Jehú Fajardo, y ese es un muy buen jugador de una nueva camada. Pero lo que dijo el señor Quintero es una realidad. En la entrevista que les invito a ver ahí en YouTube, que hicimos con José Pablo a Marini Villatoro, que es de 29 minutos la charla, él tocó el tema incluso de selección, donde reconoce haberse equivocado en cuanto a no proyectar a jugadores hacia la siguiente eliminatoria, sino agarrar lo que era la inmediatez. Y entonces él sugiere que se busque a jugadores que en este caso podrían ser de la sub-20 o la sub-21 para que ellos ya vayan haciendo campo en procura de la siguiente eliminatoria mundial. Pero como está la National League, entonces agarro otra vez a los que ya están, digamos, consolidados. ¿Quién está en línea? Don César Zacarías en Boston, Massachusetts, siempre en sintonía. Muy amable, buenos días.
6: Buenos días, don Gustavo. Mucho gusto saludarlo a usted y a Marco Tulio. Gracias a Dios por un nuevo día y nos ha dado el privilegio de poder ver maravillas que solo los miopes no pueden ver. Un par de cositas nada más, don Gustavo. Primero, el pesimismo hace que uno se muera en vida. Y eso existe por lo general en muchas personas. Yo estoy oyendo como que se está cortando la comunicación, ¿no es cierto? ¿Aló?
3: Sí, está entrecortada la comunicación.
6: Pues te devuelvo la llamada más tarde entonces. Mucho gusto. Gracias.
0: Muy bien. Bueno, pues ahí ojalá logre repetir. Bien, algo raro, ¿verdad? Porque le ha intervenido normalmente así, como dicen, pianito. Y constante cada domingo en el horario, casi siempre la primera hora. 7:19. Recuerden que estamos en el desarrollo de una recortada antesala deportiva porque luego tendremos la transmisión del Derby de Madrid. Ya están ahí las alineaciones, por ejemplo, Oblak, Púbil, también Cristian Romero y Janko hacen un 3-4-2-1. Y los cuatro en medio campo, los interiores mediocampistas son Helmut y el capitán Coque. Los por afuera, Marcos Llorente y Grimaldo. Los más ofensivos por afuera, Kang In Lee, luego Alex Baena y el único punta, el canadiense Jonathan David. Por el Real Madrid, Courtois. Cuatro atrás, Denzel Dumfries, Cucurella, los centrales Konaté y Huijsen. En medios usa dos defensivos, Tchouaméni y Valverde. Luego atrás del punta, Bellingham. Por afuera, Vinicius Junior, lado derecho, y Arda Güler. Los dos ha cambiado porque Güler todos sabemos que es zurdo. Y derecho el brasileño y en punta, Kylian Mbappé. Muy bien, ¿a quién está en línea ahora? Don Ernesto Vázquez, de un sector de Zona 11, en sintonía y participación. Buenos días.
7: Sí, don Gustavo, muchas gracias. Buenos días. Pues ya le decía a doña Fabiola, ¿va? ¿Cómo estamos con la canasta básica? Que ni hierbas podemos comer ahora. Pero la realidad es que dime si diretes que se ha vuelto en el país, don Gustavo, lamentable. Vaya, uno no sabe a quién creerle. Incluso algunos medios también lo dicen. Sobre todo esto que dicen que Arévalo pactó con el Congreso y negoció en paquete, en el sentido de que quiere que le aprueben el subsidio, que le aprueben la junta directiva, que le aprueben el presupuesto, y hasta mencionan cantidades que uno ya no cree. Uno dice que tienen 5 millones para cada uno, 10 millones para cada uno de los diputados y diputadas, otros dicen que 50, otros 30, ya no hallaba uno qué hacer. Sobre todo el desprestigio que tiene Juan Carlos Rivera, de los Rivera, de Amílcar Rivera, el Partido Victoria, que es el que junto con este Juan Carlos, este cómo se llama, Sanabria también, los que manejan todo esto, y un internacional dice que hay detrás un exdiputado y un exguerrillero. Mire todo lo que se está volviendo. Uno ya no sabe cómo está esta situación del país, don Gustavo. Es lamentable, pero yo siento que por lo menos los bloqueos supuestamente ahora ya no van a seguir, pero fíjese que es importante que los mercados, como dicen, si quieren manifestar, bueno, ahí está, se unieron, ahora que se unan los taxistas, y se acaba de cumplir 10 años cuando sacaron a Otto Pérez, el 2 de septiembre. Ahora también ojalá que se haga, si se va a hacer, pues que se haga de manera correcta, no interrumpiendo, porque pone más caro la canasta básica. O sea, ojalá, mire, la clave va a estar aquí. Si aprueban el presupuesto, es cierto toda la corrupción que se dice del Congreso y del gobierno. Gracias, don Gustavo.
0: Bueno, se recuerda que los cuatro jinetes del apocalipsis, pues ya se ponen en Ernesto Vázquez, ojo con lo que se dice, porque ahí menciona algo que es calificado como sedición, porque recuerda lo de Otto Pérez Molina y como quien dice, por ahí le pueden entrar, porque es una, entre comillas, sugerencia. Los entornos son diferentísimos. Me disculpa, don Ernesto, diferentísimos. Lo que descubrió Sisig es, pero de aquí hasta su casa a pie o a la inversa de la suya hacia acá a la cabina, respecto a hacer así ese tipo de enfoque y comparación. Y como usted mencionó, ya uno no sabe qué hacer. Lo que sí debe hacer es analizar las cosas, escuchar o leer lo que sea y después condensar y decir esto es posible, esto no. Quienes ya tienen, por ejemplo, en Europa, me lo contaba Tommaso Alimeli, que ayer se le escapó a su Roma pues la victoria en 2-0 y después desapareció la doctora, hizo 2-0, que es mi equipo en Italia, y rescató los muebles de cómo está la situación. Allá venden por litro la gasolina. Y nada, de dejar de comparación con los precios que hay por acá. Y eso es generalizado. Y la responsabilidad emana desde allá arriba. Allá arriba, hablando del gigante del norte, donde está alguien que incluso ahora ha querido cambiar hasta el nombre de accidentes geográficos, o sea, del lago Ontario, que ahora se llama el lago América. Es una cosa de locos, ¿verdad? Absolutamente. ¿Quién está en línea ahora? Don Marcos Quiroga, que nos inunda de mensajes, que dice siempre excelente programa al final. Ahora últimamente se ha animado también a marcar y él está en el 2268-0410. Buenos días.
8: Buenos días, don Gustavo. Que Dios los bendiga a los dos que están ahí realizando el programa y a sus familias. Bueno, hablando de fútbol, creo que mis cremas, no hay técnico que los levante. Creo que es el material humano que tienen. Necesitan hacer varios cambios, no solo en jugadores de afuera, o sea, los internacionales, sino que también de nacionales. Creo que la plantilla no es como para un equipo grande, como lo son mis cremas, ¿verdad? Y a nivel de fútbol internacional, creo que el Barcelona anda imparable. Yo soy madridista de pura cepa, pero reconozco que ahorita no va a haber un equipo tan fácil que le quite puntos en la liga al Barcelona. Y en la Champions, pues, no podría decir nada porque ahí ya son otros tipos de partidos, ¿verdad? Y no sé si ya tiene la alineación del Real Madrid, porque yo sí ya la tengo para este partido que viene ahorita. Que va
3: con Don Marcos, ya acabo de dar la alineación de los dos.
8: Ok, muy amable, don Gustavo, gracias.
3: Bueno,
8: entonces, nada más esa era mi interrogante, don Gustavo.
3: ¿Cómo?
8: Que Dios los bendiga y excelente programa, como se los he dicho siempre. Bendiciones.
3: Muy amable, muchas gracias.
0: A veces da la impresión como que no está una plena atención, bro, porque hice el paréntesis para dar las alineaciones de los dos, les di hasta la fórmula de sistema, les hablé del perfil cambiado, etcétera. Y como está tomándose un café don Marcos Quiroga en ese momento. Bueno, 2268-0410 a sus órdenes. Dice doña Fabiola, no reconoce doña Fabiola que sí dijo lo de segunda división. Eso se lo certifico yo. Pero dice, Buenos días, don Gustavo y compañía. Yo no dije que los Quemas se iban a segunda división, sino a la primera. Y sí, llovió bastante aquí en Boca del Monte, y lo malo que aquí en mi callejón el alcalde anterior solo pavimentó la mitad del mismo. Viera cómo se pone el lodazal que patina unos saludos a don Vinicio y cómo siguió don Emilio. Pues él, como dicen, dos que tres, ¿no? Fabiola Soto de Ferreira. Pues lo siento, doña Fabiola, sí dijo segunda división y eso originó que le mencionaran posteriormente. El lapsus lingüe en ese sentido. ¿Quién está ahora en línea? Otro crema, don Romeo Pineda, en su fortín de aldea Paso de Caballos. Buenos días.
9: Dígalo, buenos días, don Gustavo. Por ahí, deseándole va que Dios le dé muchas bendiciones sobre usted y toda su familia, y allí a todos los del estado de la Nueva Mona. Nada más estoy preocupado, ¿va? Porque imagínese, dos partidos que los tenía que haber ganado en la cancha los cremas, pues no pudieron, los han sobrepasado. Pero sí parece que muchos de los aficionados piensan que la gente que tiene es la no es la viable, va, porque hay muchos allí que jugadores, imagínense, que no pueden traer un par de argentinos y no tener toda esa clase de gente extranjera que tienen. El único que salva como que es Espino ahorita por su forma de estar jugando. Y de los nacionales hay muchos que no les da yo mucha talla, va, y no es como el otro día que tenía argentinos, buenos brasileños, y por ahí pues es lo que preocupa. Y les deseo que sigan adelante. Y todos que ponían ahí, les deseo que pase feliz día.
0: Muy bien, don Romeo, pues sí, yo considero que Cremas sí que tiene una natural simpatía por el cuadro blanco, han de estar de un legítimo pésame deportivo. Esa es una realidad. Dice, buenos días, le saluda al licenciado Raúl Herrera, zona 9 en Mixco. Mi comentario es sobre el fútbol, vi el encuentro de Guastatoya, así como el de Aurora, y se ve que Gastadora no tiene manejo de partidos, y la diferencia Aurora, que supo mantener el marcador. Si Guastatoya hubiera jugado 5 minutos más, los Cremas empatan. Gracias. Pues esto de manejo de partidos, hay combinación de factores, ¿verdad? Cuando el equipo que está perdiendo empuja y disminuye al que el equipo que ya tiene ventaja, y en algún momento aparece aquello de el exceso de confianza, porque ya tengo, según yo, el marcador asegurado. Entonces esa combinación puede tener contra, puede tener factor muy adverso para el que no sabe cuidar la ventaja o creyó que ya la tenía asegurada. Y la frase está hecha y es una realidad. Hasta que el árbitro pita, se termina un juego. Y ya se han visto aquellas remontadas que uno dice cómo se produjeron. Y para mí es esa combinación de factores del equipo que no se da por derrotado y el otro que cree que ya ganó antes de que se consolide y oficialice esa ganancia. 7:30 exactas. Publicidad está lista con Marco Tulio. Volveremos.
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4: Estamos entonces para trasladar también un recortado, porque serán dos temas, elogio y la crítica, por las circunstancias ya conocidas de todos ustedes. Fíjese que me encontré aquí, dice, en el Cementos Progreso cayó un diluvio al final del juego. Para salir del estadio tuvimos que esperar 45 minutos para que disminuyera la intensidad de la lluvia. Y también hay que mencionar que dentro de esto se oscureció el cielo por aquel sector y por eso tuvieron que encender la luz. Pero ayer, y este es un tema, el tema deportivo, se presentó la selección en el Estadio del Trébol. Ahí hubo cosas buenas, sobre todo que llovió todo el partido, 3 de 30, o sea, 3 tiempos de 30 minutos para hacer 90 en lapsos. Terminó 0-0 el primer tiempo, 0-0 el segundo, o sea, los otros 30, y 1-1 con anotaciones rojas. ¿De quiénes? De Jonathan Franco, que es de Municipal para la selección, y también anotación de Rudy Barrientos, que lógicamente es rojo. La alineación de Municipal: Braulio Linares, Christopher Raimundo, José Mena, Audrey Devi, Elvi Ellington, Rodrigo Sarabia, Cristian Hernández, Pedro Altán, John Robert Méndez, Eric Japa, el dominicano, y José Carlos Martínez. Es decente definitivamente la alineación sin sus seleccionados, porque esta es la alineación de Municipal. Y la selección comenzó con Kenderson Navarro, rojo; César Calderón, rojo; Allen Llanes, mixco; Nicolás Amayoa, rojo; José Morales, rojo; José Rosales, Jorge Aparicio, interesante ese doble medio campo; Aarón Herrera, Rudy Muñoz, rojo; William Jehú Fajardo y Darwin Lom. En la parte de atrás casi solo rojos, casi solo rojos. Entonces, ¿y qué fue lo bueno? Que dentro de tanta agua, el drenaje respondió. Entonces, eso, pues, a mi Municipal, tengo un video ahí de segundos, donde el agua está cayendo cantidad copiosa, apenas se ven siluetas de los jugadores ahí en el fondo, por lo tupido del aguacero. Ya hubo quien nos dijo que la lluvita sí cayó por Chimaltenango, porque así lo calificó don Luis Quiñones, y es una bendición. Hay momentos en que lógicamente se llueve todos los días, ya se vuelve al revés, algo que hasta se pueden perder las cosechas también por exceso de humedad. Pero dentro de lo que se vio viernes y ayer, Lo de Aurora sí me sorprendió gratamente porque vi la expulsión a Costa por un lado y Flores por el otro. Hasta el momento salieron los dos de Cobán, a Costa es el paraguayo. Definitivamente grandotes, buen físico, etcétera, pero todavía no le rinden a Aurora como parte del bloque lo que necesita Saúl Philip. Y encima con esa expulsión, apenas minuto 32. Y Aurora capió el temporal, aguantó y después se dio la anotación de Héctor Morales, su segunda, porque él ya había hecho uno de los dos goles en el intento de remontada que no alcanzó ante Mixco. Ahí, por ejemplo, Brian López determinó, no, Julio Luna fue, determinó que no había sido penal, un agarrón que le hicieron a él, tal vez porque alcanzó a tocar la pelota, pero Héctor Morales, que llegó de Amatitlán, como les he contado, pues ya comenzó a rendirle a Aurora porque lleva dos goles, y el de ayer fue gol ganador, y ya en punta, había comenzado incluso con Mota, etcétera. Entonces, yo pienso que Saúl, dentro de la búsqueda de soluciones, tendrá que haber ya abierto los ojos así ampliamente, decir, bueno, traje a Morales, que él mismo me dijo de 42, con que haga 8 o 10, después me bajó a 6, él le considera una buena cuota, cambiando desde segunda división, donde ayudó al ascenso de Amatitlán, hasta Liga Nacional. Y lo de Comunicaciones, sí es que estar en la picota, porque el cuadro blanco finalmente sí contó con los cubanos, hablando de Karel Espino, que hizo el gol del descuento, y Dairon Reyes, pero no ha tenido solución ni con el técnico. Como alguien mencionó, el material humano es limitado y así están las cosas para el cuadro blanco con las penas de su gente. Hoy habrá 3 juegos. Atractivísimo la resurrección del clásico del suroccidente. Suchi recibirá a Xela en el estadio Carlos Alzar, pero antes jugará el imbatible en su casa, equipo de San Pedro, recibiendo a Cobán, que sacó ya un buen empate en Quetzaltenango, pero le empató Comunicaciones. Y me recuerdo un término que utilizó don Claudio Molina, porque se emocionó de ver a los Cremas como se vieron ahí remontando en Cobán hasta el empate. Los portentosos Cremas, puso. Y nada que ver, ahí le habrá vuelto a la triste realidad al señor Molina y a toda la gente la imagen que dio Comunicaciones globalmente en el partido del viernes. Y el otro juego se lo vamos a llevar por el canal que para el que trabajo, será a partir de las 7 de la noche, entre las formaciones de Malacateco y Mixco. Mixco, que son dos de los que están bajo el patrocinio de la empresa televisora. Tema número 2. El mundo de cabeza. Uno encuentra noticias, yo cada vez, porque de verdad que es una cobertura muy buena, los señores de France 24 tienen una globalización, más de 200 corresponsales y cubren el mundo. Y entonces ahí me encontré con que aparece el señor que se cree dueño del mundo, diciendo que hay un acuerdo con las autoridades danesas para tener el control constante de Groenlandia, que es aquel gigante que está allá hasta arriba. Y ya saben lo que hizo en Venezuela, donde logró para sus amigos empresarios tener el control del 20% de las reservas de petróleo venezolanas. Eso quiere también conseguir en Irán, como antes lo consiguieron en Irak. Aquello del imperialismo yanqui que muchos mencionan, esa es una buena muestra de ese calificativo, que es un imperio que busca abrazar y arrasar con todo y controlar todo. Aquí nos controlan, aquí es por eso cuando 15 de septiembre de independencia yo veo tantos carros con la bandera y yo digo, ¿por qué solo la bandera de septiembre? Todo el año tendremos que ser nacionalistas si nos sentimos guatemaltecos realmente de manera constante, como los mexicanos, por ejemplo, o los mismos gringos, que la bandera, las barras y las estrellas está por todos lados. Entonces es un identikit constante de lo que representa nacionalidad identidad y nacionalismo puro, no excesivo, porque acuérdense que nacionalistas fueron los señores que siguieron a Hitler, señoras y señores, y viene lo que pasó. Y ahora, pues también, yo se lo dije en su momento y lo reitero y lo ratifico, impresionado, abrumado, les diría, que 77 millones de personas hayan votado por el que ahora está haciendo o intentando hacer lo que le da la gana. Y cierro el tema con que ahora vetó a periodistas. La gente de CNN y de otros que son a nivel digital, etcétera, ya les quitaron incluso la credencial y ya no pueden acceder a la Casa Blanca. O sea, él es aquello que no admite críticas, pero así en extremo. Él cree que todo lo que hace está bien. Yo en el fondo digo, tal vez la intención pueda ser, pero como pierde el norte con tanta facilidad, ya esa intención se queda en un segundo término, en un segundo plano. Esa es la cruda realidad y por eso el titular, El Mundo de Cabeza, porque ahí vi también cómo por el lado de Rusia y Ucrania la cosa está delicada, no respetan de uno y otro lado pausas o treguas y entonces uno ya no sabe a qué atenerse. El tema del petróleo, el estrecho de Hormuz, ha habido ataques que han dañado tanqueros. Arabia Saudí ha sido atacado por los yemenitas hutíes, que es una rama de quienes dentro de las tribus o sectores muy particulares que son enemigos entre ellos. Eso es como me ha hecho recordar en parte la guerra de los Balcanes, donde estuvieron los bosnios, los serbios, los croatas y todos matándose entre sí, una cosa terrible, una desnaturalización de lo que es el respeto a la vida de los demás. Y con eso terminamos. Ahora seguimos atendiendo por la vía del 344062 a quienes nos han hecho llegar sus mensajes. Muy buen día a todos los radioescuchas y señores en cabina. Qué mal, pero qué mal interrumpir la antesala para transmitir un partido de esa ligucha española. Qué aburrido. Lástima, porque nos limitan la información de nuestra liga, que para mí no es la mejor. Y la única, gracias, para mí es la mejor, dice, y la única, gracias por su tiempo. Atentamente, Luis Hernández, Zona 13, en Guatemala. Pues no es necesario, Luis, demeritar la otra liga. ¿A usted le gusta y considera la mejor la nuestra? Ok, que no es la mejor. Pero a cambio de eso, decir ligucha a la otra, uno no debe meterse en el sentido de que lo mío es lo bueno y lo otro es malo. Porque en el fondo no lo es así. Y términos ya son degradantes, de alguna manera. Porque ligucha ya es aquello. Hace rato que no vivía yo ese término. Así que don Luis Hernández lo reflotó. Dice, hoy va a ser corguita la antesala, don Gustavo Adolfo. Pues anoche me enteré que murió don Jorgito Roberto Palma. Lo escuché ahí en Nuevo Mundo. Ahí lo identifiqué siempre, mi más sentido pésame, y los cremas ahora son 18. Bueno, se acordó en este caso quién. Atentamente, Nils Cristian Palacios, acá de Chimaltenango, y el libramiento Un Lago ayer, ya me imagino. Pues en el caso de Jorge Alberto, justamente está cumpliendo un año de que terminó su etapa terrenal acá, que fue muy dura en la parte final por sus problemas hepáticos. Y lo de los gemas ahora son 18 empresarios, tremendo el Junior, don Roberto Arzú. A mí me da risa porque dijo primero 13, ahí sube a 14, ahora al parecer ya dijo 18. Y nada, en dos platos, aunque consiga 100, no va a tener el equipo. Es solo bluff publicitario político. Esa es la realidad cuando él provocó por su manejo inadecuado del equipo lo que finalmente en lo que está. Buenos días, solo aquí en Guatemala pasa eso de que llamen a un jugador para la selección que no tiene equipo y que no ha jugado, como el caso de Aarón Herrera o Hugo Hernández de Santa Rosa. Guate es guate, no se le olvide, don Hugo. Esa es una absoluta realidad. Pero el hecho de que Aarón no tenga equipo no quiere decir que no sea un buen jugador. No sobredimensionado, como le escribí ayer a un buen amigo que tuvo la gentileza de enviarme ese video del chubasco en el Estadio del Trébol, que se llama Manuel Berriando y que muy probablemente esté escuchando, y que me contó también antes que a nivel de sub-17, donde está su hijo, me refiero a Fernando, Fernandito, como le dice todo en diminutivo, aquello de enfrentar a Aurora en sub-17 y terminaron 0-0, a pesar de que allí Mixco terminó con un expulsado. Y en Mixco de la especial hay una suspensión de 6 meses para el utilero que le pegó al árbitro. Terrible. Y el organismo disciplinario, después del empate, dio un 3-0 a favor de Aurora, o 0-3 porque era en condición de visitante. Tremendo eso, de verdad. Entonces, el guate es guate por todos lados y a todo nivel. Pero salió esto por lo que a Manuel le puse, y así lo creo, de que Aarón Herrera se le ha sobredimensionado, que es un jugadorazo, es un buen jugador, pero hasta ahí, no extraordinario jugador. Yo en lo personal, por ejemplo, me quedo más, y que se consolide, creo que lo va a hacer, con este G.U. Fajardo. William G.U. Fajardo es un muy buen jugador, y qué bueno que está dentro de la nómina de selección. Don Gustavo, muy buenos días, gusto saludarlo. Aquí Víctor Manuel Vélez. Yo pienso que la situación de los cremas es una racha que están pasando. La mala racha siempre existe, pero veo muchos fanáticos que están sufriendo. No, hombre, es deporte, es fútbol, es una distracción. Eso es lo que pasa con los fanáticos. Buen día, don Gustavo. Eso opina don Víctor Manuel Vélez. Sí, lo que pasa es que hay personas muy arraigadas con la simpatía hacia un equipo, y entonces padecen o sienten o sufren cuando ese equipo por el que simpatiza anda por la vil calle de la amargura. Yo digo la calle ancha, así como la de la antigua, la calle ancha de la amargura. Buenos días, don Gustavo. Le saluda Edwin Mejía de Ciudad Peronia, felicitando a Aurora por la victoria de ayer. ¿Qué opina usted del planteamiento de Saúl, que siempre en el primer tiempo como que peca alineando a uno o dos jugadores que no muestran casi nada y perjudica mucho el rendimiento del equipo? Entonces considera, lástima que don Edwin no nos puso quién considera él que no, así como había ocurrido con Mixco. Ayer jugó con Urías desde el principio. Urías es un interesante jugador, el número 31, que juega por izquierda, y Echeverría lo hace por derecha. Es de lo que más ha utilizado el técnico en los últimos tiempos. Bueno, en la parte final rehabilitamos ahí vía Marco Tulio la utilización, para quienes lo quieran hacer, del 2268-0410. Ahí está la primera persona, la que va a atender. Ahí está atendiendo. Dice, buenos días, el personal del mundo, dice Roberto Castillo Justo. Yo soy rojo, pero quiero que los quemas se levanten para tener rival, si no, muy fácil va a estar el campeonato. Ojo con Antigua, don Roberto. Y acá en Don Justo llovió ayer, estoy sembrando frijol, 15 días, hacía 15 días que no llovía, y ahí, así está mi mil para la mitad, dio por falta de lluvias, o sea, me envió la foto de cómo está, como dice, su milperío, y en ese sentido pues dice que parte de ella se perdió por la falta de la caída de ese líquido vital. ¿Quién está en línea? Don Antonio López, le damos los buenos días, bienvenido.
5: Sí, don Gustavo, ustedes que tengan buen día. Como lo he venido diciendo, de que lo dije cuando todos aquellos que medios que salían a vender humo, pues decían que el problema era el técnico. Pues como yo lo dije, que no es cuestión del técnico, es cuestión de los jugadores que trajeron. Entonces, todos esos medios ahora se contradicen porque como no tienen nadie que les compre ese humo, pues ahora se dicen de que es una plantilla muy reducida y de que porque no hay, porque está corta hasta ahora, ¿verdad? Y lo lamentable es que ahí la influencia que se ve es del, por ejemplo, la influencia que tiene todavía Juan García en ese reciclaje de jugadores que hicieron, yo sé que eso está sobrevalorado. Y entonces, para los de jugadores que hicieron, yo sé que eso está sobrevalorado. Y entonces, para lo malo que están. Y esa es la parte donde yo le digo al buen aficionado.

0: entonces él habló de los vendehumos, etcétera. Buenos días, don Gustavo y compañeros. Comunicaciones lo puso así en mayúsculas. Es una desgracia, es una lástima que jugadores no sepan hacer su trabajo y estén dejando en ruinas la institución. Atentamente, José Castillo de San José Pinula. También tenemos otro mensaje que dice: buenos días, soy Johnny Castillo de Castillo de Santa Rosa. Triste, adolorido, preocupado por lo que vive Comunicaciones. No tenemos calidad en nuestros jugadores, difícil aceptarlo, pero esta es la causa de los malos resultados, que no tienen jugadores, dice Johnny Castillo. Entonces, esto directamente por la vía del 344062. ¿Quién está ahora en línea? Ronald Salazar, en un sector aquí cercano a la CAPI, pero ya dentro de lo que se conoce como carretera al Salvador. Buenos días.
1: Buenos días, Gustavo. Aquí en el trabajo, escuchándolo. ¿Cuándo juega mi Barcelona? ¿Y qué opina usted de estos diputados de la tarde con este famoso subsidio que no habrá solución? No estoy de acuerdo porque el municipal suspendió el juego para hoy, teniendo suficiente banca. Lamento lo de Comunicaciones, espero que salga de este bache. También espero que Fuchi gane hoy. ¿Cómo están sus nietos? Saludos a doña Fabiola, a doña Barrientos, a todos. Muy bien. Bendiciones, Gustavo, cuídense mucho, hasta luego.
0: Bueno, muy amable. Yo te decía en Petapa, Cuco. ¿Y no es 20, pues? Ah, de aquí te vas para allá. Sí, pues es que hoy es el día del cuco ya. ¿Desde qué horas comenzás allá?
2: A las 10 de la mañana.
0: Ah, a las 10. Entonces, ¿cómo vas a hacer si el partido es de 8 a 10?
2: Solo termino aquí, voy para allá.
0: O sea, pero tenés helicóptero y todo para irte.
2: No, pero.
0: Entonces, el cuco. ¿Y de 10 a qué horas? ¿Y de 10 a qué horas, cuco?
2: Sí, tengo otras
0: horas. ¿De 10
2: a? Hasta las 7, si no estoy mal, 8. Ah, la.
0: Buena platita van a ir a tener tanto tiempo ahí el show. En este caso, alguien que tiene esa faceta ahí de puro DJ ahí, ¿verdad vos?
2: Animación.
0: Ah, pura animación, sí, pues. Ah, bueno. Entonces, ya queda, porque estamos en la recta final de esta recortada ante Sala Deportiva para dar paso a lo que será la previa y después la transmisión del juego. Está ganando en esa Liga Española, acaba de anotar el Getafe al Málaga. Sobre el final del primer tiempo, el equipo de visita había anotado, pero el VAR le dijo no. En Inglaterra, el Manchester City está venciendo al Sunderland 3-2, está competido, descanso medio tiempo. Bournemouth y Liverpool y Leeds con Crystal Palace, todo lo contrario, están 0-0. Ya en Alemania 0-0 también, pero al minuto 26 el Bayer Leverkusen, el equipo de la aspirina, y el Leipzig. En Italia ya terminó, fue muy temprano, Fiorentina y Napoli igualados a 1. Frosinone vence y es sorpresa al término del primer tiempo, al impresionante como que esté en Champions. Es sorpresa eso del Frosinone. Y luego Parma supera a Génova por la mínima. Y eso para presentarles resultados de lo que está ocurriendo en las principales ligas del mundo. Bueno, ya pudieron captar tema Comunicaciones, tema la situación. Ahí está Ronald Salazar deseando que Comunicaciones se recupere, que le vaya bien a Suchi, él es originario de allá. Y ese será partido a partir de las 5 de la tarde recibiendo a Xelajú. Es uno de los clásicos más efervescentes que hay, porque como dicen, no se llevan los venados y los chivos. Chivos y venados, y eso se manifiesta muchas veces en las gradas. Afortunadamente por antecedentes, salvo acuerdo, es prohibido que el público visitante esté en los escenarios, salvo acuerdo. Que los identifican y que los ponen en un sector específico, donde lo haya, que casi no hay. Ya Municipal sí tiene un sector en la preferencia hacia la parte sur y por el lado oriente, para que ahí esté afición visitante. Saludo a Otto Arevalo, que ya se está desarmando en la otra cabina, y esto dentro de lo que tiene una participación muy particular, la distribución, porque acá, cuando han estado en el mismo lugar, lamentablemente, han prevalecido las pasiones y demás.

0: y eso no lleva a cosas buenas. Entonces, cerramos esta parte. Bueno, llegó todavía un mensaje. Bueno, llegaron mensajes rápido, los evacuo. Dice, hola, Gustavo, mucho hablar, pero hoy, por favor, comente el 1-2 del colombiano Miguel Borja del América versus Chivas. Chilena impresionante. Y impresionante esa chilena. Hubo alguien que lo promocionó ahí en medio tiempo, según vi, para ser candidato a gol de Puskas, que es el que se premia por parte de la FIFA. Y que dejé a Chivas 2-0. Y luego apareció Morfeo, y entonces hoy 2-2 empató el América en el Estadio Azteca, con ese gol impresionante de Borja incluido. Dice desde Los Ángeles, Virgilio Tobar, Gustavo, me da tristeza ver a los cremas, yo siempre veo los partidos en vivo, y soy rojo de corazón, tienen los jugadores que no están a nivel porque la Junta no llega a un acuerdo, que los directivos le den la oportunidad a la sub-20 para sacarle provecho a los jóvenes. Bendiciones. Yo sí he sugerido eso, que llegue a un acuerdo de rescisión de contrato. Buenos días, los felicito por el programa. Quisiera saber cómo va la salud de José Emilio Oliveros y el lamentable por el alza de los combustibles. Le saluda Rudy Reyes. Don WR, Rudy Reyes, está aquello de, yo podría decir el término estable, pero ya no va a regresar, yo creo que ya no va a estar aquí entre nosotros. Así que ya saben, atento como directamente José Emilio, está Marco Tulio, que ya se va identificando plenamente con el auditorio, tanto de la antesala como de lo que corresponde a las emisiones vespertinas de Deportes Nuevo Mundo. Don Gustavo, Marco Tulio, esto es lo último. Buenos días, ¿por qué cree usted que mis cremas aguantan tanto a ese colombiano que no sirve para nada? Yo recuerdo que antes cuando alguien le pegaba a un árbitro lo metían preso. Saludos de Joaquín Sánchez. Y eso es por lo que ocurrió con el utilero de Mixco. De verdad que agredir a un árbitro en cualquier categoría, en cualquier nivel, es un desastre. Y lo de Omar Duarte, totalmente de acuerdo. Omar Duarte, el número 27. Usemos el nombre del restaurante, no van a creer que es publicidad indirecta. Ni fu ni fa. Esa es la verdad. Bueno, justo a las 8, nos retiramos de lo que es Antesala Deportiva Recortada, tercer domingo con tijeras. Y en este caso va la publicidad de cierre, luego la presentación ya con el popular cucu de lo que será la transmisión para el Derby de Madrid, el Atlético en el Riyadh Air Metropolitano recibiendo al Real.
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1: Reiterados buenos días para toda la gente que nos está acompañando desde las 7 cuando iniciamos la recortada ante Sala Deportiva y que se quedaron con nosotros para lo que será el juego y la transmisión del mismo entre Atlético de Madrid y Real Madrid y los que se han sumado justamente por lo que representa el Derbi de Madrid. Bueno, ya les presenté en la antesala las alineaciones, un potencial 3-4-2-1, que a la larga el 3-2 del medio campo se vuelven carrileros. Esa es la predisposición original de Diego Pablo Simeone. El otro, un 4-2-3-1, hablando de José Mourinho, y me sorprende, una gran manta ahí con la carabina del Cholo Simeone. Hay gente pues sí muy identificada con el técnico, que de verdad que no sé cómo lo han aguantado tanto tiempo ahí. O sea, la verdad, dos títulos de liga en 16 temporadas es nada al margen de la dura competencia durísima que tiene con el propio Real Madrid y con el Barcelona. El Barcelona le agarró la medida en la temporada anterior, tanto en la Copa como en la Champions. Entonces enfocan ahora incluso los árbitros, casi que se dan de besos de ahí en el camerino. Sí, de verdad que hasta en la mejilla le dieron el respectivo kiss al conductor principal. Bueno, una parroquia que se vistió con rojo y blanco. Yo con amigos españoles he platicado que consideran que en Madrid hay un más o menos un 15% que le van al equipo rojo y blanco, respecto a la absoluta mayoría que va por lo blanco total. Pero ahora sí hubo un acuerdo y decidieron identificarse plenamente con esos colores rojiblanco rayados, como aquí durante mucho tiempo, tipografía nacional, por ejemplo, muy notorio eso. Y el Atlético, que no se olviden que es la creación para Madrid de lo que había surgido de los ingleses con el Athletic Club de Bilbao. Y por los colores también de los colchones famosos aquellos rayados. Y de ahí sale lo de colchoneros. Pero viendo la alineación y volviendo a ella en esta previa hacia el juego, hay varios elementos que está tomando en cuenta como titulares el técnico. Me refiero al ex PSG Kang In-Lee, el coreano, muy punzante, muy directo. Luego también el caso de quien ingresó, la combinación a su favor, Jonathan David, el canadiense, porque lesionado Sorloth, los problemas de Julián, después una lesión de no larga data, pero sí lesión, y ahora se ubicaron en el camerino del Atlético. Ahí está todavía de paisano Sorloth, ahí siendo una base ahí con sus compañeros de aquella solidaridad y la porra de Atlético antes de. Ya enfocan, se quitó en su bigote que se había sacado ahí de la manga Julián Álvarez, y ahora ya está lampiño totalmente. Ah, qué bueno, hay dos seguidores de los Yankees ahí con sus gorras emblemáticas. Esa es una gorra que está a nivel del mundo, y hay tres, sí, justamente, porque el otro tiene una gris ahí. También está el Apache del Atlético de Madrid, también de todo ahí. Entonces es una policromía impresionante. Ahora estaremos con Cucu, que les presenta publicidad muy importante antes de que los equipos salten al terreno de juego. Así que, gusto saludarte, Wilson Estardo, ¿dónde te informas mejor?
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0: Daniel Jesús Trujillo está como el jefe ahí en la sala del bar. Ojalá no haya necesidad mucho de consultarla, porque después se presentan justamente temas. Y al enfocar todos los ángulos de el escenario del Atlético de Madrid, hay que recordar que el 5 de junio, ahí será la final de Champions. Y la final del Champions del 28 será en el Arena de Múnich. Y la del 29 en el Spotify, en un campo. Entonces, me llama la atención que dos escenarios españoles o apenas un alemán en medio. Y particularmente que el Spotify le ganó nada menos que a Wembley en la disputa ahí. Bueno, entonces, todos los enfoques ahí sobre quiénes están algo dentro de la camisola de Real Madrid, ese es su color rosado corinto que tiene las tres rayas de la marca que les viste, y el enfoque de Kang Lee, y aquí ya listo Otto Arévalo para iniciar el relato del Derby de Madrid. Así que gusto saludarte, Otto, pero ya más seguido en aquello de la sociedad. Buenos días, ¿dónde te informas mejor?
1: Por supuesto que en el Independiente, Voz y Corazón de Guatemala. El gusto es mío saludarlo a usted, Gustavo, y saludarlos a todos ustedes que nos están acompañando. Cuando Miguel Ángel Ortiz voltea a dar su cronómetro y dice fútbol en punto, ¡vámonos! Arrancó el derbi, arrancó el pulso por decidir, al menos después de este partido, quién es el dueño de la capital española. Así lo denominan los aficionados de ambos equipos. Lleno total allá en el Wanda Metropolitano. Gran marco de espectadores, y juega el Atlético y quiere el primero. Va con David, va el canadiense, le pegó al arco, pelota arriba, nada de esto contaba, pero en 30 segundos nada más ya avisó el equipo del Cholo Simeone. Fue con Llorente, le pegó con todo David, le metió el pie muy abajo, la pelota, como les digo, se va arriba, pero ya no contaba. De igual manera avisó el Atlético de Madrid.
0: Sí, efectivamente, de verdad que la mandó a Canadá, qué bombazo muy arriba. Recordate que ya no es Wanda, este es Real.
1: Cambió el patrocinador, ¿no? Ellos cierto.
0: Cambian como se cambia uno de ropa. Sí. O sea, muy seguido hacen el cambio.
1: Es un poquito más caro ese cambio, pero sí, tiene razón.
0: Sí, y esto es ya por todo lo que es el apoyo de la línea aérea saudí para la formación colchonera. Y efectivamente, intento de madruguete, pero con posición adelantada notoria del canadiense.
1: ¿Y cómo se ha metido toda esa zona del mundo como patrocinador en el fútbol, no? Pero de lleno y de cabeza se han metido. Los estadounidenses también han tenido mucha representatividad últimamente en grandes clubes, y eso es cómo se va cambiando la fisonomía, si lo queremos ver así, de los clubes, obviamente impulsado por algo súper importante, que es el dinero para mantener a estas grandes plantillas. Oblak tiene la pelota desde el fondo, va para uno de los costados con Janko, este Janko que le ganó el pulso, incluso tuvo que ver con la salida ahí de Chema Jiménez, que ya no encontró. Chema, uno de los grandes defensas en la última época para el Atlético de Madrid, pero le terminaron ganando el pulso entre él, Pubil, y la llegada del Cuti Romero. Por eso es que el uruguayo ahora es defensa, pero el Deportivo La Coruña sale desde el fondo del Madrid con Huijsen. 2:17, gracias por estarnos acompañando. Un punto divide nada más a cada una de estas escuadras en la tabla de... Dos puntos, mejor dicho, divide en la tabla de posiciones. Arriba está el Real Madrid, que además necesita sumar, especialmente de a tres, porque ayer el Barcelona, en otra exhibición de Rafinha, le ganó 1-3 al Sevilla en el Sánchez Pizjuán. Sale... ¿Sí? Sale, no, pensé que iba a platicar. Sale desde el fondo Huijsen. Huijsen, que ha tenido buen arranque, también arranque que regresó a la convocatoria de la selección, ahora campeona del mundo. Intenta el Madrid, la pierde en salida y otra vez va con Jonathan David. Perfecto, se termina recuperando Jude Bellingham sin falta. Además, intenta Vinicius en la primera, ahí pegadito a la raya, se quitó al primero, se quitó a Simeone. Después se termina acomodando, va Jude, que montó la bicicleta. Bellingham, que lo va a encontrar a Cucurella pegado a la línea. Mbappé, que se bota. De momento no hay cambio de ritmo en el Madrid, pero al menos en el último minuto tiene posesión de la pelota. Van con Dumfries. Dumfries, que toca uno de los costados, se termina equivocando Arda Güler. Será pelota en salida para el Atlético de Madrid.
0: Pues realmente Güler ha sido objeto de evaluaciones, apreciaciones, etcétera, porque como que da la impresión de que quieren que ya juegue más Diomande. Otros le ponen Diomande, yo leí la nota donde dice que no se tilda su apellido del jugador de Costa Marfileño. Pero para mí, uno de los que crea juego y tiene una claridad enorme se llama Arda Güler y es turco.
1: Y como que son, aunque muchas veces juegan en la misma posición, características diferentes, ¿no? O sea, que se podrían complementar incluso. Ya lo decía Gustavo, Arda más de jugar, más de organizar. Cuando se viene el Madrid con Mbappé, se quitó al primero, recortó el francés. Después le empiezan a cerrar la zona, pero de igual manera aparece Vinicius. Vinicius toca atrás para que venga Konaté. Konaté con Dumfries, dos de los recién llegados para el conjunto de Mou. Sale el Madrid desde el fondo. 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Empezaron ya los del Atlético a marcar territorio, como se dice, totalmente innecesaria la falta de Baena.
0: Absolutamente, y protesta Mourinho sentado todavía en la banca y dice algo, mire dónde me dieron. Y usted no controla nada, porque dio la impresión, la primera impresión, que no se había marcado, y como que el asistente le pasó el norte al bigotón. Y en ese sentido, pues, no se lo viene, incluso tarjeta amarilla, pero con las protestas, salga de ahí, miren. Y está aquello de encrespado, y se tiene que calmar, al margen de que arenga a su gente, y mejor se puede sentar, pero es que lo va a atropellar, y el donde le da la parte de atrás de su pierna izquierda es donde más le dolió al número 15, y Alex Baena no es de esos, de verdad, pero las necesidades lo llevaron a llevarse por delante a alguien que crea juego en el equipo rival.
1: Güler metió el centro de zurda arriba, ganó Konaté, perfecto, se termina atravesando por allá Pubil, será tiro de esquina, el primero del partido, el tiro de esquina es viajar tranquilo con la asistencia vial de Don Arturo, juntos llegamos más lejos, 6 minutos en este primer tiempo, allá en el Riad Metropolitano, y no sé cómo le fallé, porque encima, justo ahí, está la gran pancarta con el nombre, así por no leer, decía mi mamá, y justamente me sucedió esto. Güler va a ser el que le va a meter la zurda. Ya comenzaron los bailes cuando vemos ahí a Joyce en todas las cámaras. Se van con él porque ha sido de los más efectivos en el arranque de esta temporada para el Madrid en estas pelotas. Arriba va a buscar, ganó Tchouaméni, saca como puede la defensa del Atlético de Madrid. Baena que no pudo en los aires con Valverde, no entendió por ahí Mbappé que no corrió la pelota. Todo queda en las manos de Oblak, que quería poner rápido a correr por allá Jonathan David, pero mejor parado estaba Cucurella. Otra vez le queda la segunda pelota al Madrid, que en este lapso del partido las está ganando de todas, todas. Por eso va Bellingham, giró sobre su propio eje y se quitó al primero, se quitó al segundo. Falta, dice Miguel Ángel Ortiz. Cardoso llegó tarde, será nuevamente pelota para el Madrid.
0: Y en esa zona, cuidadito, cualquiera de los jugadores del Atlético de Madrid hace, y este es estadounidense, el que fue a atravesarle la pierna. Aunque las intentó sacar, pero ya la zancadilla está a través de la parte del muslo del jugador del equipo colchonero para tumbar al inglés. Que el Real Madrid necesita que sea el inglés del Mundial, porque ese Bellingham del Mundial, muy bien.
1: Fue el guía en realidad de esa gran selección de Tuchel. Pelota arriba, termina ganando nuevamente Janko allá en el fondo. Otra vez, y como ha sido costumbre en estos 7 y medio, la segunda pelota nuevamente es del Madrid. Güler que lo va a encarar a su marcador, le arranca por la derecha, le amaga por la izquierda, pero perfecto, termina ganándole el duelo individual por allá Jonathan David. Van con Baena, Baena que se está complicando. Falta, pero ahora del Real Madrid. Se cobró las dos que le habían pegado en la anterior a Arda Güler. Será pelota en salida para el Atleti. Todas las cámaras se van con el Cholo Simeone, que para sorpresa de nadie ya es el primer amonestado de este derbi.
0: Bueno, si realmente los árbitros siguieran más la huella de Simeone, estaría más amonestado, que sí. Es protestón y medio, como se dice popularmente. Lo que pasa es que tan en inicio de un partido, sea derbi o no derbi, ya estar en lo que él calificaba que lo de Baena fue normal, que no lo fue. Entonces, y seguía, primero arrancó con el cuarto árbitro y después también la tuvo con el central. Y hace un gran recorrido Hoysen ahí para lograr un saque que beneficie a la posición del equipo colchonero. hasta las doñas y las chavalitas, las niñas están ahí apoyando al equipo colchonero, que hasta el momento no se le ha visto nada en el aspecto de crear juego en procura de ir hacia su ex arquero Courtois.
1: Hasta famoso se hizo con aquella cancioncita cuando celebraron el título de Salta, Salta, Cangurito. No puedo contar todo el resto porque es horario familiar. Intenta el Atleti, se va a dar la vuelta y ojo, el pase tenía que ser para adelante. Justo su compañero ya había corrido, tuvo que regresar sobre sus propios pasos. Simeone, van aún más atrás para que venga Puvil. Intenta el Atleti, que en los últimos minutos había perdido el control de la pelota, y ahora el que espera ahí tranquilito esperando para tener algún espacio para la contra es el conjunto del Real Madrid. Va por los costados con Grimaldo que no ha aparecido y lo necesita. Ya se los relataba al inicio Gustavo Velázquez, que al Cholo le gustan que se involucren mucho por fuera tanto Grimaldo como su hijo. Intenta ahora Llorente, justamente es el que va ahora Juliano, va a encarar, metió el pase al fondo para que venga ahora, ay, strike tirándole al primero, dirían por ahí. Nada de esto contaba porque estaba en posición adelantada. Nos acercamos a los 10 minutos y por eso les voy a presentar al Cucu, en donde te informas mejor.
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1: Por supuesto que en el Independiente, voz y corazón de Guatemala. Sale el Atlético desde su propia cancha, lo van a apretar allá en el fondo. Vinicius termina ganando la pelota y además se la termina rebotando cuando las cámaras se van a uno de los palcos, porque ahí está Rodrigo, uno de los bajones de calidad y además, obviamente, por el tema de lesiones más grandes que se han visto en Europa en los últimos tiempos, porque pasó a ser Rodrigo clave en la Champions que ganó el Madrid, a ya no tener cabida por ningún lado en realidad.
0: Sí, un daño enorme que arrancó con quedar fuera de la lista de Ancelotti para el Mundial y de, así yo lo compararía un poco con lo que está pasando con Christensen en el Barcelona, que él se volvió a lesionar y a ver cuándo regresa.
1: Gran pelotazo que mete Courtois, que lo va a encarar es Vinicius, mete el centro por abajo, no se terminaron encontrando, hasta estorbando se parece que estuvieron entre Jude Bellingham y también Kylian Mbappé. La pelota llegó tranquilita gracias a la incorporación de Llorente a las manos de Oblak. Otro que le hizo falta a Ancelotti en el Mundial, no presencialmente pero sí de nivel el que está mostrando, fue Rafinha, porque con Rafinha como está ahora, pues, probablemente pudo ser algo más para la verde amarela. Intenta Dumfries, pero perfecto, se termina atravesando por allá Janko. Será nuevamente pelota desde la banda para el Real Madrid.
0: Y ahí los relevos han funcionado. Antes fue Llorente y ahora fue Janko, un cruce oportuno y para enviar a saque lateral y no generar posiblemente córner, que es más peligroso por las subidas de Dumfries, también la de Konaté y del propio Huijsen, que son recursos, y hasta podría tomarse en cuenta Bellingham por su estatura y aceptable juego aéreo ofensivo.
1: Courtois, 12 minutos y medio, si usted se está uniendo a esta transmisión, nada para nadie en el derbi de la capital española. Se equivocó Courtois, esperó la pelota a Cucurella y por eso le terminó ganando por ahí Simeone. Buena pelota la que estaba metiendo, pero perfecto, se termina atravesando por allá Dumfries, justo en lo que les mencionaba Gustavo, en la necesidad de hacer las coberturas. Ahí terminó apareciendo en segunda línea, me parece que era Tchouaméni, terminó sacando la pelota, pero será balón en salida para el Atlético de Madrid en posición de ataque. El que la toma es nuevamente Juliano, va a sacar, no hay espacio para adelante, por eso se termina ahí apoyando para atrás, le van a comer, nadie le dijo que le iba a llevar a Llorente por detrás, otra vez saque de manos, pero unos 15 metros más atrás cuando todas las cámaras se van con el Cholo, que algo no le está gustando en el arranque de este partido, y es que hay que decirlo, ha tenido más la pelota el Real Madrid. Ninguno de los dos ha llevado peligro en realidad, ni al arco de Oblak ni de Courtois. Largo saque de manos, Huijsen que termina ganando, Cucurella que se equivoca en salida y le va a quedar por allá a Llorente. El hombre de las conspiraciones, le dice mucho porque ha hablado mucho del tema ambiental y de cómo se afecta ahí la salud de los humanos Llorente, pero que es un gran jugador, lo es. Oblak ¿Creen alguna de las cosas que ha dicho Llorente, Gustavo?
0: El tema ambiental, el único que no cree en eso es el que se considera dueño del mundo. Él dice que no existe
1: de,
0: el cambio.
1: De Donald Trump no va a estar hablando así.
0: No, yo no digo el nombre, ni que me pague, porque creo que ni vale la pena mencionarlo en cuanto al nombre.
1: Claro.
0: Así como tengo ya algunos que son innombrables acá en Guatemala, pues ya extendí eso a nivel internacional por las barbaridades que está haciendo. Y una de ellas es que él no cree en la parte científica y real. Yo mandé, y ahí se lo voy a mandar, un detalle científico sobre el niño para el primer trimestre del próximo año. Es una cosa verdaderamente potencialmente delicada.
1: Va el centro, pelota arriba, era el primero, pero perfecto, se termina atravesando Dumfries, el rebote le va a quedar nuevamente a Cardoso, amaga con la derecha, le va a quedar a Baena para la diestra, metió el centro, pero perfecto, Huijsen se termina atravesando, a nada estuvo el primero del Atleti, pero perfecto, se terminó atravesando por ahí Dumfries, va Mbappé, pero está muy solo en medio de cinco, se termina barriendo por allá, además con cara de malo Pubil, y hace que toda la parcialidad local se levante para aplaudirlo. Y sí, una lástima cómo está cambiando el clima. Ya lo vimos en realidad en este año, en donde, si bien es cierto, ha llovido la última semana, pero después agua, la extrañamos prácticamente todo el 2026.
0: Sí, yo me gustaba el auditorio que, estando en Jutiapa la semana pasada, pues me encontré con una de las personas con las que compartí ahí la final de futsal a que me invitaron. Me dijo, mire, vea aquellos cerros que tenemos ahí enfrente. Ahí no llueve desde mayo. Y entonces echó a perder la cosecha, etcétera. Y es una imagen repetida en muchas partes del país y en el mundo, no digamos. Entonces es algo bueno. Y lo peor de todo esto es que en buen porcentaje, alto porcentaje, el propio ser humano, con todo lo que ha hecho de destruir o hacerle daño a su casa, que es la tierra.
1: Yo me atrevo a decir que somos los máximos culpables, ni siquiera un tema de gran porcentaje, sino que somos los máximos en realidad culpables de todo eso. Y pues ya es un tema de conciencia y de educación que ojalá todos vayamos tomando, porque ya estamos en una situación crítica. Nadie lo quiere ver así, no muchas personas lo quieren ver así, pero creo que todavía estamos a tiempo, pero estamos también ahí a un pasito de que este sea daño irreversible. Daño irreversible también el que terminó evitando Dumfries hace algunos minutos en la más clara que ha tenido el partido. Va Juliano, que se bailó a todos, menos a Cucurella, hasta incluyéndose a él. Se terminó bailando y terminó corriendo sin llevar la pelota. Cucurella, Vinicius intenta salir de dos. Ojo que va a perder la pelota. Se la termina rebotando por allá Juliano Simeone. Va a ser pelota en salida para el Real Madrid en 16 minutos con 40 segundos. Nada para nadie allá en el Riyad, que está vistiendo sus mejores galas. Aquí nadie llevó la playera, o casi nadie llevó la playera de visita, todos con el tradicional uniforme rayado. Va desde el fondo Courtois, lo están apretando por allá con Ate, se tiene que apoyar con Dumfries. Dumfries, que va a intentar salir, le terminan punteando la pelota, no salió y no hubo falta, pero después se terminó durmiendo Grimaldo si no podía recuperar la pelota. El que sí estaba más vivo que todos era Baena, pero después se termina equivocando en la entrega de la pelota, y ojo que le va a quedar tiempo y espacio al Madrid. Aquí es donde le gusta la contra, falta de Baena, que me parece lo deberían amonestar. Otra vez fue a cobrar, y fue a cobrar con Arda Güler, y además paró el contragolpe para el Madrid.
0: Sí, ahí para reiteración de faltas. A Mourinho le va a decir algo. Ahorita no le saca tarjeta, pero mire usted, échele mejor el ojo a las cosas que está diciendo el técnico portugués, que ahora está mucho más tranquilo que antes.
1: Ya no es el mismo, ¿no?
0: No, y es que se hace el loco Baena, llega y ahí le deja el pie abajo, y el árbitro solo viendo la pelota, como ocurre en todas partes del mundo. Y entonces se le pasó por alto, el asistente no dijo nada. ¿Para qué diablos las diademas en ese tipo de acciones? El asistente primero, que es el uno, luego el propio cuarto árbitro. Fíjese que, hablando de cuartos árbitros, recuerden lo que pasó con Zidane. Fue el cuarto árbitro el que le pasó el norte a Horacio Elizondo en la final, porque no había visto el cabezazo sobre Materazzi, y así salió la expulsión directa y el término de la carrera internacional de Sisu.
1: Había que tener también pantalones para hacer eso, o sea, no, aunque fue clara y evidente la imagen si la vio el cuarto, pero no, a más de alguno le temblaría la mano para echar a Zidane.
0: Pues para mí no, porque fue tan elocuente tan elocuente, un cabezazo en el plexo solar, el centro, el pecho, por todo lo que le estuvo diciendo Materazzi en el juego, sobre todo sobre su hermana y demás. Para mí la clave es que le haya pasado el norte, el cuarto,
1: claro,
0: porque él desde su posición sí lo vio, entonces fue tan notorio que el otro lo que tenía que hacer es lo que hizo.
1: Hoysen Güler ya cambió de banda, ahora el turco se equivoca para atrás, así que permite que el Atlético de Madrid salga algunos metros porque estaban ya encasillados frente al área de Oblak. Se va a dar toda la vuelta Bellingham, pero estaba metido entre cuatro, por eso tiene que ir aún más atrás. Le dan toda la vuelta para que venga otra vez el turco. Arda toca por abajo, Mbappé que se bota, sale de la zona, termina perdiendo la pelota y ahora la contra lo va a intentar el Atleti. Ojo con Simeone, va con el canadiense David John. Jonathan intentó meter el freno, no dejó la pelota, se termina barriendo por allá Simeone. El árbitro Miguel Ángel Ortiz dice que no fue nada y que siga, por eso la tiene Vinicius. Vinicius que va aún más atrás en los últimos tres cuartos de cancha del Atlético, ya la tiene Bellingham, se quitó al primero, va con Vinicius, va con Mbappé que está pegado a la banda izquierda, amagó con la zurda, metió el centro, perfecto, se termina atravesando por allá Puvil. Otra vez le va a quedar a Güler, todas las segundas pelotas son del Real, va a buscar Tchouaméni, le pegó al arco, buena idea, mala ejecución, 20 minutos, Wilson, en donde te informas mejor.
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1: Por supuesto que en el Independiente, voz y corazón de Guatemala, Llorente tiene la pelota, ataca o intenta llegar a llevar peligro al arco de Courtois en esta secuencia del Atlético de Madrid. Cardoso se termina yendo aún más atrás y la pelota ya está justamente en el ecuador de la cancha. El Cuti, va Romero que empieza a organizar desde el fondo, el que se bota por acá es Llorente, a ver qué trae el español, bien paradas esas dos líneas del Real Madrid que no dan espacios. Cardoso quiso romper líneas con la pelota por arriba, va Hoysen, le terminó ganando Juliano, está el primero pero no pudo llegar David, no le marcaron falta, va el canadiense y está el primero para el Atlético, perfecto, se terminó atravesando por allá Cucurella, pedían falta los visitantes, le va a pegar otra vez el remate de Simeone, era buena la idea, un buscapié para que la de desviara o algún amigo o algún contrario, todos se quedaron viendo, la pelota pasó saludando nada más el arco de Courtois en 21 minutos y medio, otra llegada del Atlético.
0: Bueno, toda la impresión de que Juliano lo que buscó fue el arco y le salió por otro lado, absolutamente por otro lado, pero han escuchado ustedes a Otto en dos ocasiones decir cercanía al gol del Atlético. El anterior fue más clara todavía por el intento de cabezazo que anuló Dumfries, porque atrasito venía Jonathan David, pues libre en apariencia, pero estuvo muy atento el lateral derecho. Y aparte, los otros ataques que no han sido muchos del equipo colchonero, más pulsantes, pero anulados los iniciales por posiciones de fuera de juego. Y estamos aquí en el ecuador del primer tiempo, 22 y medio.
1: Justamente lleva la pelota del Atlético intentando salir, ahora sí presiona más arriba el Real, salieron de la zona o intentaron, pero perfecto en la presión de Cucurella, termina haciendo o promoviendo el error no forzado y por eso tiene que salir ahora de manos el Real. Vinicius que terminó ganando de buena manera, va Mbappé, lo va a encontrar a Jude que intentaba encontrar y comunicarse por allá con Bellingham, ojo con lo que le va a pegar al arco, era buena del brasileño, intentó sacar la pelota con un globito, luego le quedó para la zurda, el remate fue equivocado, pero otra vez avisó el Real Madrid, gran jugada individual de Vinicius y eso necesita el Real, que aparezca nuevamente el brasileño que no las ha tenido todas consigo en el arranque de esta temporada.
0: Vinicius tuvo una sutileza en la primera parte de su jugada con la zurda, hacer pasar de largo al rival, que bien encogió los brazos para que no le diera la pelota en el izquierdo y después con la misma zurda tuvo que patear y le salió alto, pero intervención interesante del bigotón, porque ahora también es bigotón Vinicius, aunque lógicamente por el color de la piel no se le nota mucho.
1: Ahora le dicen Vinicio, se dicen que se ve más guapo después de esa intervención que tuvo estética.
0: ¿Ya viste la pareja de Vinicius?
1: Me contaron, la verdad no revisé, que se comprometió, pero alguien me contó, pero no sé si es cierto que sí se comprometió.
0: Vi varias fotos de él con ella en el Gran Premio de Fórmula 1 la semana pasada.
1: Tranquilo, andaba ahí.
0: Impresionante la dama rubia de Vinicius.
1: Muy guapa, muy, muy, muy guapa. La otra que es muy guapa es la señora Hendrick.
0: Ah, sí.
1: Muy, muy, muy, muy guapa en realidad. Cucurella toca para atrás. Mbappé fuera de su zona, tiene la pelota. Ahora el que está como referencia de ataque es justamente Vini, el que se quedaba en esa posición. Huijsen desde atrás tiene la pelota. Konaté, el Atlético, que tampoco va a apretar muy arriba, a pesar de que no estaban apretando, se terminó equivocando Tchouaméni. El árbitro dice que no hay nada, la va a recuperar el francés y lo va a intentar ahora otra vez Arda Güler. Güler al piso nuevamente, el árbitro dice que en esta se la hicieron rebotar al turco. Será pelota en salida para el Atlético de Madrid. Fue Jonathan David el que pedía falta y me parece que sí había falta en esa de el francés Tchouaméni. Luego de eso intentó vender la falta Arda Güler, no lo terminaron tocando y por eso tiene la pelota en salida el elenco local. Va a salir por allá Llorente pegadito a la banda derecha. Se tiene que tapar el sol con las manos porque le estaba pegando justamente en la cara. Perdió la pelota, le va a quedar a Vini. Otra vez encontró espacio, encontró tiempo. Ahora sí, con su pierna más hábil, le metió la derecha. El remate cada vez va más cerca del arco de Oblak.
0: Y ahora fue con la normal de él, o sea, con la diestra, encontrando el espacio y decidiéndose rápido a tirar. Que eso es muy importante, sobre todo enfrentando a un rival que es especialista realmente en cuanto a tratar de achicar espacios o el golpeo, si fuera necesario. Si no, pregúntele lo que ha hecho Bayern en la mayoría de sus intervenciones, cuando Alex es más para crear y definir, incluso que son características que le llevaron a ser incluso pieza importante de la selección española. Y hablando de Llorente, es uno que renunció ya a su parte internacional, el número 14, y Pedro Porro se lesionó ayer en la Premier, se quedó al margen, entonces la convocatoria se redujo de 26 a 25. Un cruce ahí de Huijsen a lo que fuera sobre Juliano Simeone, que es muchacho, cuando pibe, es argentino, cuando le dan espacio es impresionante, tiene muy buenos recursos el número 20 colchonero.
1: Y el Atlético de Madrid que quiere recuperar la pelota, como decía una de sus grandes glorias, Luis Aragonés, por lo civil o por lo criminal, la cosa es recuperarla, como sea en realidad. Courtois va a tener la pelota en salida. Sí, este hijo de Simeone no juega por ser el hijo del técnico, ¿verdad? Este sí tiene una calidad que le cambia la cara a su equipo. Pelota arriba, terminó ganando Dumfries. Nadie fue a buscar la segunda pelota y por eso ya la tiene nuevamente ahora allá en el fondo Oblak. Nadie lo va a apretar al ya longevo y de muchos años siendo el arquero del Atlético de Madrid. Ahora sí llegó Mbappé, por eso la tiene que recoger con sus manos. Grimaldo va a tener la pelota en salida pegadito a la banda izquierda. Le llegaron a apretar dos y por eso ya la tiene allá en el fondo Janko. Ahora ninguno de los dos equipos se aprieta en salida y ojo que por eso tienen tranquilamente al menos la pelota los centrales de los equipos. Grimaldo, no hay espacio para adelante, otra vez se tiene que apoyar con Janko. Sale el Madrid, eso es lo que le pide Güler a sus compañeros, que vayan a apretar lo más arriba posible. Oblak, Janko otra vez. Intenta el zurdo encontrar a alguien, al que lo hizo fue a Baena. Intenta ahora con Cardoso, rompió líneas el Atlético y ojo que podía ser buena, pero otra vez van para atrás y se vuelve loco el Cholo por eso, porque parecía que había un espacio para buscar la contra. Le dieron toda la vuelta y el que lo va a encontrar por aquí es Puvil. Puvil en posición de ataque, el que lo marca es Vinicius, terminó ganando el del Atlético, metió el centro, pero le termina rebotando en el abdomen por allá Cucurella. La pelota aún más atrás para que vaya Cardoso, deja salir la pelota, será reposición de manos que hace rápido para que venga Llorente. Llorente con Baena. Baena la tiene otra vez por allá Llorente. La pelota aún más atrás, ya la tiene el Cuti Romero. El Cuti que empieza a ganar metros, se da la vuelta Baena, nadie lo sale a apretar, por eso tiene tiempo y espacio. Va Llorente, buena pelota para Baena y esta puede ser para el Atlético, pero perfecto, se termina atravesando Huijsen, incluso se la termina rebotando a Baena, por eso tiene que ir a correr su compañero allá. Mete un centro que saca la pelota del área. totalmente equivocado y por eso otra vez ya la tiene el Atlético, pero en medio campo, después de que tenía la pelota en la última línea del Real Madrid. Grimaldo tiene la pelota, los 11 del Madrid en este lapso del partido, metidos en su media cancha, viendo y esperando nada más a ver qué hace el Atlético con la pelota. Le van a dar toda la vuelta, ya la tiene Llorente, ahora pegado a la banda derecha, Kang In-Lee. Va el ex hombre del PSG, le dieron la pelota muy comprometida y por eso más atento que todos estaba Cucurella. La segunda pelota, Valverde la pone en órbita para que salgan corriendo y ojo que la va a perder. Ojo que se estaba complicando por allá el Cuti, después resolvió con mucha categoría, pero estuvo a nada que se le viniera un problemón, Gustavo, al Atlético de Madrid.
0: Efectivamente, y es en parte porque hay un sector de sol y sombra. Y no se controla en ese, sobre todo tan arriba que venía la redonda, y entonces de verdad complicación potencial, pero resuelta de muy buena manera por el argentino. Y antes el Atlético de Madrid lo que le ha faltado es remate, rematar la obra que casi siempre se ha venido haciendo por derecha, aunque por izquierda como que no existiera esa parte del terreno de juego en función ofensiva del equipo colchonero, arrancando desde Grimaldo.
1: Otra vez se equivocó el Cuti, le dejó la pelota por allá Vinicius y corre por izquierda Mbappé, lo intentó encontrar por allá, pero no fue bueno el pase, le quedó para la zurda y ya sabemos que esa no es la mejor pierna que tiene el brasileño, por eso quedó corto en su intento. Pubil se apoya por acá con Kang In-Lee. Llorente, ya los dos equipos parece que están tomando un aire cuando ya llegamos a la media hora de fútbol. Kang In-Lee, Cardoso, Johnny, que pide que alguien se le arrime por ahí para darle la pelota. El que se termina botando por allá era Kang In-Lee nuevamente. Va por el medio ahora con Grimaldo. Grimaldo que ya no está jugando, al menos en esta secuencia, pegadito a la raya como lo ha hecho en la mayoría de este primer tiempo. Van aún más atrás. Nosotros aprovechamos para darle nuevamente el micrófono al Cucu. Wilson, ¿en dónde te informas mejor?
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1: Por supuesto que en el Independiente, voz y corazón de Guatemala, Atlanta ataca el Atlético, van a meter el centro, al segundo palo va el centro. ¡Perfecto! Se termina atravesando por allá Courtois cuando estaba merodeando ya la línea Jonathan David. Otra vez el canadiense se erige como la figura más peligrosa en el primer tiempo para el Atleti. Apareció el arquero belga, el que está acostumbrado a ser el gran salvador del Real Madrid. Y otra vez se viene el Atleti justamente con el canadiense, el número 15 en la espalda, otra cercana del conjunto del Atleti. Van con Llorente, Kang In-Lee, Cucurella que sale a marcarlo. Cambió después de esa jugada incluso la postura del Atlético, que ahora, después de que estaba muy pasivo, muy lento en las transiciones, otra vez parece que le mete tercera velocidad. Va Kang In-Lee con el remate, la pelota sale rebotada. Cucurella que termina resolviendo, pero solo por un momento, el lío, porque termina regalando la pelota en salida. Llorente le pide la pelota por allá a Baena, pegadito a la banda derecha, va para el centro y ojo que a ver qué trae Pubil. Pubil que se estaba complicando, lo termina haciendo de gran manera Grimaldo, que se quitó el primero, se quitó el segundo, termina abriendo por allá Baena. Baena que amaga con la derecha, amaga con la zurda, centro de Llorente cuando la estaba esperando en el centro del área. Cardoso se termina atravesando a alguien del Real Madrid. La está pasando mal en esta secuencia el equipo de Mourinho.
0: Y le han apretado por la zona de Cucurella y sociedades ahí de Kang Lee, de la aparición ahora de Llorente, que se pasó llevando al lateral izquierdo de la selección española. Por ahí aparece Juliano Simeone, etcétera, pero los centros no han encontrado el destinatario rojiblanco. Esa es la realidad y esa es la consecuencia de ahora, incluso muy pasado sobre David, que bueno, ya no lo pudo retener del otro lado. Entonces, ni tipo de acompañamiento, y se rasca la melena Cholo Simeone, porque su equipo ha evolucionado positivamente, pero con déficit en la parte clave, que es la de la búsqueda de la portería adversaria. Ya hace 4 minutos intervino Courtois, hay que contabilizarla como intervención directa de arquero, porque así lo fue, pero en lo demás rebote en alguna de las piernas del equipo que viste totalmente de blanco.
1: Simeone tiene la pelota, le jugó el rondo a Bellingham, no se rinde el inglés, gran marca y termina recuperando la pelota. El árbitro dice que no hay falta, se quitó el primero Bellingham buscando la contra y ahora sí le termina marcando a Puig la falta. Además tenemos al primer amonestado en cancha del partido porque ya habíamos tenido a uno en la banca que era el Cholo Simeone.
0: Sí, una muestra de los jugadores colchoneros al estilo de su técnico, esa es la verdad.
1: Que esta sí está necesaria, ¿no? Porque ya se le iba a ver,
0: sí,
1: ¿no?
0: Muy bien el inglés para pelear la pelota. Metió un manotazo, la toma y el árbitro esa no la consideró. Por eso vino la protesta de la gente colchonera. Quítate de aquí, le dijo aquello en forma directa. Son de aquellos a veces imperceptibles para uno. Pero Mar Puig que dijo, aquí no pasarás. Ya es amonestado, como les apuntó Otto, hombre de campo, porque el otro es el buen ejemplo de su técnico en cuanto al renglón protesta, y estamos ya en 35, y los que están de estar felices con que esto quede así son la gente del Barcelona, porque estarían dejando 2 puntos cada uno de sus rivales potencialmente directos.
1: Y este Puig hasta tiene cara de malo. Si hiciéramos un cast para una película de acción, este sería uno de los villanos. Cuando vemos retorcerse de dolor a Jude Bellingham, el árbitro Miguel Ángel Ortiz va a sancionar nuevamente tarjeta amarilla para un jugador colchonero. Ahora Bellingham se levanta, va a decir que no es para María, que es para algo más. Se le dejan ir entre colchoneros y merengues al árbitro, el árbitro que ya tiene la tarjeta en la mano, todavía no vemos a quién se la va a mostrar. Y yo creo que está aprovechando también para que le hablen ahí al oído para ver si es algo más. El que está tirado es el Cuti Romero, también en el Atlético de Madrid, pidiendo incluso las asistencias. Bellingham que pide que la vayan a revisar. Valverde que va a hablar con el central. Y el árbitro todavía no nos diluye cuál va a ser su decisión.
0: Ahí está Jude Bellingham platicando. Y vamos, Romero. La barrida es tremenda por Bellingham, pero Romero se pasa llevando también al de las medias caladas, o que están perforadas. ¿Y yo por qué? Dice Bellingham. Y hasta se queda con la boca abierta. Aquello de en boca cerrada no entran moscas. Lo cierto es que va a venir a revisión. Usted se me va para allá, le dice a Dumfries, a Valverde, que es el capitán, que es el único que podría llegar. Y de verdad que Valverde, que es el capitán, que es el único que podría llegar. Y de verdad que fue efecto de la colisión y el machucón es por parte de Romero.

0: día. Llegó y rápido. Esa toma es elocuente, igual que el FVS aquí.
1: con los mismos píxeles de calidad. Sí. Creo que lo van a echar al Cuti.
0: Sí, sí, sí. Ay, Dios.
1: Primero le va a quitar la María, creo yo, a Bellingham. Ahí está.
0: Sí. Y después tiene que... Ay.
1: Se salvó Romero.
0: No, pero se salvó. Es que vergüenza.
1: ¿Sabe por qué creo que se salva? Porque creo que nunca va con la plancha como para golpear. Yo, si hubiese sido el árbitro, lo he hecho porque igual pone los tacos en la rodilla. Pero yo creo que usted justo lo decía, que fue mucho efecto de la posición en la que ya venía Bellingham abajo. Yo hubiese decidido la roja, pero también de cierta manera entiendo que nunca fue el Cuti como armado para intentar agredir, aunque el golpe fue directito a la rodilla.
0: Bueno, se lo cuento. Él deja la pierna ahí, el pie a donde vaya y donde termine. En este caso terminó en la rodilla del rival y para mí era para roja. Así de sencillo. Y lo otro sí es justicia, porque hasta retiró la pierna, la encogió el número 5, y por eso le retiraron. Fue lo primero que hizo el árbitro. Y luego, pues, tiene bigote. Yo no sé si Poncio Pilato tenía bigote, pero decisión pilatesca ahí por parte de Ortiz. Estamos en 39.
1: Va, Güler le pegó la zurda, le terminó quemando las manos a Oblak. Ahora sí, remate directo, el primero del Real Madrid en 39 minutos. Exigencia máxima ahora sí para el arquero. Gran remate del turco. No se quiso complicar Oblak, que levantó las dos palmas de las manos. En 39 minutos ya tenemos la primer polémica del partido. Se salvó el Cuti Romero y el Atlético de quedarse con uno menos en el arranque de este partido. Mbappé le va a pegar de derecha la pelota, le terminó reventando la espalda por allá Cardoso. Después cierra las piernas el Cuti Romero, que ya podemos decir está jugando de a gratis en este primer tiempo. Después parece lucha grecorromana ahí lo que se estaban tirando entre Mbappé y me parece que era Juliano que pide un golpe ahí en la cabeza. Mbappé que se ríe y le dicen absolutamente de todo allá desde la parcialidad del Atlético de Madrid. Empezó a ponerse caliente este derbi, que si bien es cierto se había metido la pierna fuerte, no habíamos tenido nada así fuera del guión como hasta estos minutos. Así que fue un rodillazo.
0: Las tomas son verdaderamente llamativas. Al querer saltar no lo logra el objetivo. Antes de Juliano Simeone, igual que su papá, se prendió de la cintura. Puro tackle de fútbol americano. Luego, ya se los mencionó Otto, de la lucha grecorromana. Solo se puede agarrar la parte alta del cuerpo. Bueno, lo cierto es que forcejeo hasta salir del campo prácticamente entre el 20 y el 10 y estamos en 41.
1: Wilson, ¿en dónde te informas mejor?
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1: Por supuesto que en el Independiente, voz y corazón de Guatemala. Algo no menor es cómo ha cambiado Mourinho. Porque Mourinho en su primera época en el Madrid, después de esa jugada del Cuti, yo creo que el partido todavía estuviese ahí en los alegatos del portugués. Ahora, incluso lo dijo en una de las conferencias de prensa, que es un tipo más calmado, ya obviamente por la edad. Entonces, sí dijo, soy más calmado, y hoy quedó en máxima evidencia, porque el Mourinho de su primera época, o el Mourinho del Chelsea, el Mourinho de otros equipos, se los juro que estaría el partido parado todavía, porque el portugués estuviese pidiendo algo más después de esa, la primera gran polémica que ha tenido este derbi. 42 minutos, nada para colchoneros, nada para merengue. Se durmió Cucurella y por eso le terminaron sacando la pelota, pero él mismo termina enmendando su error, termina sacando el balón. Le va a quedar la segunda a Cardoso. Cardoso justo pasando el ecuador de este terreno de juego. Llorente que termina encontrando a Kang In Lee pegadito a la banda derecha, pero va aún más atrás para que venga Puvil.

0: Cardoso, Llorente, toca y toca el Atlético, pero mucho es pase lateral y mucho pase para atrás, por eso desde hace rato no llevan peligro al arco de Thibaut Courtois. Le dan toda la vuelta y justamente ahí donde se divide el terreno de juego está el Cuti Romero, que hace algunos, ¿qué?, 5 minutos estuvo a nada de ver la roja, o tuvo que haber visto la roja. No se animó Miguel Ángel Ortiz porque incluso fue a la revisión del VAR y solamente dejó esa acción en amarilla después de una patada que le terminó pegando cuando Jude Bellingham estaba en el piso. Güler intenta salir, le llega a marcar Baena, la pelota va a ser reposición en salida para el Real Madrid cuando la señora internacional nos sigue dando la repetición del golpe del Cuti, en el que se salvó Romero, y lo más loco de todo es que la primera decisión había sido a María, pero para el mismo Jude Bellingham.
1: Y la banca del Real Madrid haciendo la seña.
0: Rudiger ahí tirándola.
1: Rudiger también, Asensio, y todos haciendo de verdad lo que pasó, porque Cuti Romero, de la última incorporación realmente del equipo blanquirrojo, dejó ahí, sobre todo cuando yo me topan, pero dejo la suela. Eso es agravante. Y siendo quien es, con mayor razón, o sea, ha pegado a sus antecedentes, esa es la verdad. Y acaban de enfocar al tranquilo Mourinho, porque de verdad que ahora, a sus 63 primaveras, pues tiene otro tipo de manejo, ahora lo hace en los entrenamientos. Acaban de sacar una entrevista con Bellingham, con Mbappé, y dijo, entre otras cosas, una entrevista larga, de que se ha encontrado con uno de los técnicos más inteligentes para tratar caso jugador por jugador, y esto pues impensable en el Mourinho, muy exitoso por cierto de su primera época, pero tempestuoso.
0: Y que no se nos olviden, dato no menor, sacó campeón al Porto de Champions en una época donde los equipos, si la revisan, para mí es roja para Kang In-Lee.
1: De verdad. Pero con este bigotón no pasa nada.
0: Y lo raro es que no lo llame el VAR, porque va Kang In-Lee intentando recuperar la pelota, da el pase el jugador del Real Madrid y cae la suela directamente al tobillo del jugador merengue. Ni siquiera lo llamaron al central. Para mí, otra que, si no es que roja directa, ahí le pegó en el palo. Va el Atlético de Madrid. Llorente, 3 minutos más, vamos a jugar en este primer tiempo. Justamente Kang In va con la pelota, amaga por allá Simeone, le va a quedar el rebote al jugador asiático Tchouaméni, que parecía que daba una carga por la espalda. El árbitro dice que fue todo lícito. Cucurella va largo el pelotazo, van a buscar a Mbappé, se termina atravesando de buena manera el Cuti, ojo que la recuperó rapidito el Madrid y lo van a encontrar mano a mano en el ataque el Madrid, va Bellingham, se terminaron equivocando entre ellos, nada de esto contaba porque línea dice que estaba en posición fuera de juego.
1: Y sigue el embate Romero-Bellingham. Ya el inglés, todo lo contrario de Hansi Flick, que solo en alemán hace todo. En este caso el inglés ya parla el español y sigue diciendo cualquier cosa. Y Romero,
0: llorón le dijo, ¿no?
1: Sí. Y sigue, y el árbitro, bien, gracias. Ellos son de los árbitros pilatescos, ¿verdad? Se hacen los locos, porque eso se escucha. Y ellos, como que no está pasando nada. Uno ya lo tiene con amarilla, el otro le quitó la amarilla, y Mbappé ahora no le dieron el espacio. Normalmente le saca ventaja a los que intentan marcar.
0: Increíble ese cambio de ritmo que tiene, que va pareciera de segunda a quinta en un par de segundos. Se le terminó el terreno de juego y por eso es pelota en salida para el Atlético de Madrid. Bien parado el fondo del Atlético, donde no les han ganado la espalda hoy. La más clara del conjunto madridista tuvo que venir con un remate desde afuera de Arda Güler. 47 minutos con 11 segundos le quedan nada más a este primer tiempo.
1: Yo, qué tremenda libreta tiene Mourinho.
0: Sí. Y ahí tiene apunte.
1: Mini letra.
0: O taquigrafía. No sabemos.
1: No creo.
0: Sale del fondo del Atleti.
1: Eso de taquigrafía, yo creo que es un 90% ladies.
0: Oblak, si no es que más, ¿verdad?
1: Sí.
0: Va la pelota arriba. Llorente recupera, Canin Lee el que lo va a buscar, por aquí es Cucurella, doble equipo con Vinicius, terminó saliendo el asiático pero se termina equivocando a la hora de dar la pelota, el árbitro marca mano cuando estamos llegando ya a los 48 minutos, me parece que esta va a ser la última y en efecto el árbitro Miguel Ángel Ortiz dice que se termina este polémico primer tiempo, así claramente el Atlético de Madrid podría estar jugando con dos menos.
1: Tremendo. Vamos a ir con Wilson Estuardo, el popular Cuco, que de ahí se va en su helicóptero a Petapa. En animación, la toma es enfrente del árbitro. Es enfrente del árbitro. Y él va viendo, a ver si localizaba a su señora en el tendido del estadio. Increíble los árbitros. Increíble los árbitros en cualquier parte del mundo. Wilson Estuardo, ¿dónde te informas mejor?
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0: Retorno con ustedes 0-0 y lamentablemente ya en primer plano el árbitro. El señor Ortiz ha tomado decisiones equivocadas, en otras no tomó, por ejemplo, observando otro de los muchos ángulos que muestra la televisora que proyecta la imagen del Derbi de Madrid, enfrente de él, como se dice, en su propia nariz y frente a sus ojos, en ubicación perfecta, lo de Canelis sobre Valverde, se hizo el loco, absolutamente se hizo el loco, antes decisión equivocada de sacarle tarjeta, por ejemplo, amarilla a Bellingham, que no lo merecía, que no era para eso. Bueno, posesión, salen los datos, 55-45, ocasiones de gol, 0-0, por algo está así el marcador, en tiros, 1-6 del Real, repelió el arquero, 0-3 del equipo colchonero, faltas cometidas, 10 de los colchoneros por 3 del Real Madrid, 2 amarillas, una sobre Romero que debió ser roja y antes sobre su técnico, saques de esquina, solo uno del Real, desastroso. Los números son muestra de un derbi que no ha entusiasmado, un derbi que comenzó con el Real intentando llegar, intentando crear Arda Güler, después remarcado sobre donde ha habido sol, ahora ya se está cubriendo casi todo, pues el perímetro verde del Real Metropolitano, las fórmulas no han permitido una llegada libre sobre Thibaut Courtois, que tenía una intervención nada más. Me llama la atención que todos los sectores de graderíos cercanos, los más cercanos al campo, están despoblados, o sea, andan comiendo algo, buscando distraerse los aficionados que le han respondido a su equipo. Este lo ha hecho medianamente, no estar perdiendo, no ha perdido ahí desde la temporada 22-23. Y antes de que se me olvide, estaba revisando en la temporada 28-29, ya no falta gran cosa, porque este es 26-27, después estará la 27-28 y la siguiente. Cucu, se van a cumplir 100 años de existencia de la Liga Española como tal fútbol profesional. Antes se había arrancado, incluso el Atlético tiene ahí en las gradas el 1903, que es el año en que nació a la vida futbolística el hoy equipo colchonero. Entonces, deuda de los jugadores, deuda de la claridad y calidad de fútbol en base al nombre que tienen muchos de ellos, y el árbitro, desastre, desastre. Pilatesco en lo que ha decidido, el VAR le enmendó algo que era una equivocación de sacarle tarjeta amarilla al inglés, y luego observando las imágenes no tener la entereza, por no decir otro término, no tener el factor H, podría ser, de sacarle la roja al número 21 argentino de la defensa del equipo local. Muy bien, estaremos con el señor animador allá en Petapa de todo lo que tendrá de actividad desde las 10, se va a ir volando de aquí, y luego hasta las 7 de la noche, según me contaba Wilson Estuardo. ¿Dónde te informas mejor?
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0: ahí hacen enfoque en el retorno de imagen del pique de Julián Álvarez y sus compañeros de banca. A ver si tenga oportunidad, un jugador ya muy rechazado por la clientela de los colchoneros, pero como hay falta de gol, entonces él es una, no les digo cheque al portador, pero sí es alguien que incluso viniendo de atrás, él no es punta a punta, el jugador argentino, pero sí tiene muy buenos recursos. Ahí sacaron al otro yo de Cam Lee, se parece mucho el ojos rasgados que está ahí directamente en las gradas, ya lo enfocaron, ya lo ubicaron, y buen provecho a quienes le están entrando al sándwich y demás, o al veneno dulce, como se le dice a las gaseosas, en este caso, así la califica mi hija, que es nutricionista. 6 cucharadas de azúcar equivale a lo que tiene cada una de ellas, sobre todo las 2 más famosas. Muy bien, entonces dentro de lo que ha acontecido, me llama la atención que en la Premier fue un tome y daca entre el Manchester City y el Sunderland. Terminó victoria el equipo celeste 5-3, y más sorprendente lo que les dije dentro de la recortante sala del Frosinone tumbando al Como de Cesc Fàbregas 2-0. Interesante entonces esa victoria de un equipo chico contra un equipo de Champions, y que arrancó bastante bien también el certamen. Ayer 2 de los candidatos naturales, campeón defensor. Un señor que lleva la camisola 10 de una de las emblemáticas figuras de este siglo, pero en el arranque, el portugués Paolo Futre, un talentoso zurdo que pasó ahí por filas colchoneras. Bueno, entonces ahí platicándoles de todo un poco, en este caso sobre la Serie A italiana y también de la Premier, donde Liverpool ganó en condición de visitante por 0-1, y eso para ir acomodando candidatos naturales por lo que representa, sobre todo su configuración humana, esa es la realidad. Y ahí está una chavalita, la única entre 6 chavales que son sus escoltas del Atlético de Madrid, y ella con su camisola blanca del equipo adversario. Y recuerden que después de esto hay parón extra large, porque se van a juntar la fecha de septiembre y de primeros días de octubre, y entonces prácticamente la liga se va a parar durante casi 3 semanas para retornar después con la fecha número 8. Lo del Barcelona, pues ahí está de proyección de marcas. Ayer leí, por ejemplo, que los 12 goles de Rafinha solamente fueron o son superados en esos primeros 7 partidos por lo de Cristiano Ronaldo en la temporada 2014-2015, donde hizo 13. De ahí está por encima de Messi, todo lo que logró Messi en primeras 7 fechas. También lo de el Barcelona dice que le apunta a llegar a lo de Tito Villanova y antes del propio Mourinho en su primera época en el Real Madrid, de 100 puntos. Máximo puede llegarse a 114, pero todavía falta mucho, son 31 partidos. Ayer el grado de dificultad en el primer tiempo fue altísimo por parte del Sevilla. Después, aparte de que creo que al Barcelona le ayudó, porque vi todo el partido, le contaba acá a otro que terminé viéndolo con imagen japonesa, ahí el escenario, con los nipones hablando, no sé qué era lo que decían, pero afortunadamente la imagen era muy clara, y después se quedaron en la sobremesa comentando lo que habían visto. Pero al ver eso de todo el juego, le cayó de perlas al Barcelona empatar rápido, porque les anotó directamente el rival al 19, y al 22 ya había anotado Rafinha la igualdad. Entonces ese fue, creo, un factor relevante para que luego en el segundo tiempo sí se devoraran el Sevilla, porque fue 1-3 y pudo ser más. Las anotaciones que se perdieron, Azerbaiyán, tierra de fuego, dice ahí teacher de un azerbaiyí, y tiene su retoño también ahí, con lógicamente pues el escudo colchonero, otra persona que ya levantó su, ahí no les puedo traducir porque estaba en caracteres japoneses, pero que hacen el seguimiento, o coreanos también, porque hacen el seguimiento de Cali, que es coreano. Ya comienzan a bajar las gradas los jugadores de el señor de la cábala negra, porque todo atuendo negro, incluyendo corbata, que lo identifica desde hace, lleva ya más de década y media dirigiendo al Atlético de Madrid, alguien que es multimillonario y que en buena parte de ese recorrido, por el arreglo que llegó con los directivos blanquirrojos, se convirtió en el técnico mejor pagado del mundo, y eso es algo muy significativo. Y como les contamos en el inicio, tiene sus seguidores, porque quienes llegan ahí con una manta que tiene su efigie, su rostro, dentro de las decisiones del técnico hay un enfoque sobre Coque Resurrección. Lo dejó en la banca, están haciendo ejercicios rápidos de calentamiento para retornar, se despliegan en el campo los jugadores colchoneros para el segundo acto. Todavía no hay enfoque sobre la aparición en el mismo de los elementos, pero parece que sí va a ingresar Coque Resurrección. Sí, efectivamente ya está por levantarse, a ver a quién le aplica la grúa, a quién le aplica la grúa. Al 18 es el que se va, Púbil, porque acuérdense que él quedó amonestado, y entonces en partido ríspido, como ha sido buena parte del recorrido, mejor no arriesguemos que nos saquen otra María y que en este caso se quede en desventaja. Ahí está, aparece una camisola de Kiko Narváez, uno de los muy identificados con ese equipo, con esa formación, y enfocan a Espillo, Bernardo Silva también. Pero Kiko Narváez, su máximo ídolo, don Jorge Alberto el Mágico González. Él dio declaraciones de que era de irlo a ver con el Cádiz, era todo un espectáculo. Ahí están enfocando al postergado, y hay gente en la banca como Ademola Lukman también, que dejó de ser de los ubicados en primera fila, en primera instancia, para el técnico argentino, mientras en cámara lenta están ya desfilando hacia la parte final del recorrido. Ahí aparece Trent Alexander-Arnold también, y Endrick, el brasileño que va a jugar la otra temporada, esta escasísima oportunidad, y no digamos lo de Rodrigo, que dice que está pero al full en lo físico, pero ni siquiera entra en la convocatoria de Mourinho. Hay un detalle también de un comentarista que habla que Mourinho es uno de tantos en el mundo que prefiere los jugadores hechos a los jóvenes. La excepción que hace de rompe la regla esa es Guller, que justamente aparece en pantalla en ese momento con resoplando y saltando al terreno a puro pic, y con su libreta, que solo su esposa debe conocer qué es lo que escribe y cómo lo escribe. Está regresando al terreno de juego, hablando de quién en el 2004 consiguió esa Champions con el equipo del Porto, y después consiguió la otra con el Inter de Milán, que tenía buen rato, porque acuérdense que desde la temporada 65-66, bueno, ahí está Fernando el Niño Torres también, autor de un gol ganador de Euro contra Alemania, y de verdad que me queda como que fuera su llavero, el árbitro Hoisen, por los larguiruchos, que es el número 4 ahí en la defensa del Real. Bien, se va a reactivar el partido y el retorno de Otto Arévalo a su relato. Ojalá que el rey de este deporte, el gol, aparezca por el lado que sea. Pero en el fondo no le queda mal al Barcelona eso de la igualdad que mantienen a mitad de ruta los dos actores del Derby de Madrid.
1: Miguel Ángel Ortiz voltea a ver su cronómetro. Fútbol en punto. Arrancó la segunda mitad. Justamente el Real Madrid es el que tiene la pelota con ese trazo largo de Courtois. Garrapidito lo terminó ganando el Cuti Romero. Va a ser interesante también poder ver cómo va a quedar parado ahora el Atlético de Madrid, porque Coque entró en lugar de uno de los centrales y no creo que Coque vaya a jugar de defensa central. Incluso ya lo vemos ahí en su posición como el número 5, el equilibrio de este equipo colchonero. Ya lo vamos a estar dilucidando en los próximos segundos. Detalle no menor, ahora regularmente el Madrid arranca las mitades cuando tiene la pelota a su favor, dándole el balón por allá a Courtois y que él reviente buscando a las torres que tiene arriba el Real Madrid. Mucha lluvia ayer en el territorio nacional, incluso el partido de Aurora terminó con muchísima agua en realidad. Hoy se prevé que también por la tarde vaya a ser tarde de agua aquí en nuestro país. Coque, el recién ingresado, toma la pelota, va con Juliano que estaba pegadito a la banda, le va a buscar por el costado, va con Llorente, otra vez se involucra el ahora capitán del Atlético de Madrid, Coque, va Llorente, me metió el cambio de juego, la va a tener Baena, le pegó de derecha. Ahora sí le calentaron las manos a Courtois, que recuestas a su costado izquierdo, no quiere complicaciones, impulsa nada más con sus manos y fue la primera de peligro que tuvo el partido en esta segunda mitad. Coque, no le quiere dar descanso el Atleti al Madrid. Grimaldo que toca la pelota, arriba Dumfries termina ganando sin ningún problema, caño de Arda Güler, después va con el segundo y perfecto Jonathan David, además sin falta, dice por ahí Miguel Ángel Ortiz, y al menos en la postura, sigue todo igual de como terminamos, Gustavo, el primer tiempo.
0: Bueno, pero apenas al minuto y medio hace un buen recorte y eso es la decisión de tirar rápido. Ya no pudo tapar para nada a Dumfries y entonces la toma desde el nivel de campo muestra que lo largo que son 2 metros más los brazos extendidos, llega perfecto Thibaut Courtois para evitar el daño en su portería. Eso sí, lo que dicen los expertos, que cuando son disparos a media altura tiene mejor posibilidad de atajar un arquero, máximo un gigante como el Vela.
1: Llorente tocaba la pelota, se termina equivocando, pero la segunda pelota va a ser nuevamente de los colchoneros. Otra vez le cae la pelota al 7 de los locales. Gran pelota que le terminó dando a Grimaldo. A ver qué hace el zurdo. Va Grimaldo, hizo todo lo que no tenía que hacer. Le reventó el centro donde estaba parado Thibaut Courtois y ahora se viene la contra de la visita. Güler con tiempo y espacio, y esto es para lo que viven Mbappé y Vinicius, que van como tromba delante del turco. Le dio la pelota a Bellingham, un poquito se le termina abriendo. Va el inglés, metió el centro. Termina sacando Llorente como puede, Grimaldo que retrocede sobre sus pasos y le da un poco de tranquilidad. En la primera que hemos visto así de mal parado al Atlético, no lo supo aprovechar en la manera de llevar la pelota del jugador turco y dejó pasar una importante. Después el Cuti Romero, tremendo pase que le dio a Vinicius y por eso ya la tiene Mbappé, le amagó por el centro, salió por afuera, va el francés que también se equivoca, pases que parecen de rutina, especialmente para estos jugadores que tienen tanta calidad, han estado fallando en el arranque de este segundo tiempo. Coque presionado por Tchouaméni, tiene que ir atrás, sale de buena manera Llorente, después perfecta la presión que hacía Cucurella, no quiere problemas el Atlético de Madrid y por eso limpian la zona y le dan toda la vuelta para que vaya por el otro lado Janko, nadie lo sale a presionar y por eso empieza a ganar metros el zurdo, metió un buen pelotazo para que vaya, está el primero para el Atlético, se dejó caer para mí, cuando, penal dijo el árbitro, no lo dudó por ahí Miguel Ángel Ortiz. Gran pelota a la espalda de Janko. Ganó en la posición de gran manera Simeone, que la bajó de pecho, puso su cuerpo entre la pelota y Huijsen. Quiero ver la repetición, pero de arranque no lo dudó el central. Posición adelantada no hay. Y en 49 minutos, a menos que diga algo más el VAR, va a ser penal para el Atlético de Madrid.
0: Brazo y el árbitro viene de frente a eso. Claro que el otro cae como que le pasó un trailer encima, ¿verdad? Pero yendo en pique, este es mi hijo, hay que total que se ve cómo se desgañitó ahí en la zona, ¿verdad? Coque le dice algo al Bigotón, que también trajo jugada de último hombre ahí para el número 4, tarjeta amarilla, y también tarjeta amarilla, da la impresión, para el número 6 por el tipo de protestas que como capitán realizó. Algo le dicen en cuanto a que el agarrón fue un poco antes de entrar al área.
1: Comenzó afuera, ¿no?
0: Sí, comenzó afuera. Entonces, eso es lo que. El árbitro, la toma del árbitro es evidente. Ahora va a venir a la respectiva revisión del VAR, pero primero va con algo de la banca del equipo colchonero, después si se va hacia el monitor que le tienen ahí. Sí, es afuera el inicio. Y por el impulso que llevan los dos jugadores, uno el 20 y el otro el 4, pues termina de sobra, casi al pasado a la altura del penal por el impulso que ambos llevaban, pero podría quedarse en tiro libre.
1: Y en roja.
0: Y en roja.
1: Porque sí. Es último hombre, ¿no? Hoysen.
0: Sí. Entonces ya trae la decisión y
1: lo va a echar.
0: Bueno, cambia el color de la tarjeta. Sí, es lo que les había mencionado en el primer comentario, de que tranquilo, miren, olvídense de la amarilla y ahora vamos con la roja. Y le aplaudo. Dean Housen, entonces, y ese si no protesta, ese es educado, ¿verdad? O más frío que el hielo. Se va sin protestar absolutamente nada.
1: Ahora bien, no vi que cambiara la decisión de penal a tiro libre.
0: Sí, mantiene entonces de que... Y la verdad que el agarrón fue fuera del área, el inicio de la prendida ahí del brazo. Y entonces ya se va a ejecutar. Y en este caso, Grimaldo, jugador de la selección, 77% de acierto, 7 convertidos sobre 9 y el 22 como el ejecutante.
1: Sobre los 51 minutos, momento que podría ser clave y un parteaguas para el derbi español. Ya prendido en la línea Courtois, manos en la cabeza, va Grimaldo, le pegó Grimaldo, gol.

0: Atlético. Grimaldo aprovecha y sabía que era momento de darle el doble golpe al Madrid después de la expulsión de Huijsen. No tuvo dudas y tocó suave pero bien colocado hacia la derecha de Courtois, que me parece que no quiso adivinar, aguantó hasta el último segundo. La pelota fue abajo, no pudo llegar el largo brazo derecho del arquero belga. Gran ejecución de Grimaldo y cuando estamos en los 52 minutos del partido, llega el gol claro. 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
1: Es que amaba el movimiento de los pies y entonces desacomodó el cuerpo. Y entonces ya no regresa lo suficiente, no iba tan esquinado con suficiente fuerza como para el swing de golf que hizo ahí después como su tipo de festejo. Y la gente está brincando en las gradas porque arrancó bien el segundo tiempo. Recuerdas el disparo de Baena y ahora va a traer a Diomande. Sacan a Vinicius, sacan a Güler y esto medio choca la mano ahí con... pero que se vaya Vinicius al minuto 53, no muy grande, no ha sido muy común. Entra el costamarfileño, vos te costaste 125 millones de euros, comenzás a desquitar, le dicen prácticamente, y Rudiger para la defensa, porque aunque está perdiendo, tenía que no dejar, no son de los técnicos que dicen una línea de tres y carrileros, sino que, bueno, y entonces segundo gol de Grimaldo, y recordemos, ya el Real perdió contra el Betis con el 1-0 y dominó y demás, pero no pudo concretar, y en este caso está con la desventaja incluso numérica de perder una pieza y con la necesidad de por lo menos igualar. Ahí estamos ya entonces, Diego el Rey de este deporte que se juega.
0: Dato no menor, el tremendo pase de más de, ¿qué le gusta? 50 metros de Hanco, porque ahí nace la jugada. Sí. Un zurdazo brutal, ese no fue un pelotazo, fue un teledirigido que salió de esa zurda y después muy bien, pero muy bien toda la consecución, no solo en buscar la falta, en atravesar el cuerpo entre el defensor y la pelota y la posterior definición de Grimaldo, que en 54 minutos tiene ganando 1-0 al Atlético de Madrid, que quiere más en esta parte del partido. Va Simeone, que le muestra la pelota a Cucurella, 55 minutos después de esta, vamos con el Cucu, pero por el momento tiene la pelota el Atlético de Madrid. Romero, que van a decir todos, porque echaron a Huijsen, sí, le perdonaron la vida, no solo a Romero, sino también a Kang In Lee en el primer tiempo. Llorente va justamente con Kang In. No, era Simeone el que tenía... Ah, no, sí era Kang In Lee el que tenía la pelota. Algo sucedió, el árbitro manda a parar el partido, nosotros aprovechamos para ir con Wilson, en donde te informas mejor.
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0: En el Independiente, voz y corazón de Guatemala. ¿Cuál era el apodo de Jerez, de Ricardo? Papá, me imagino.
1: Papá, el Manotas. Ricardo Jerez Hidalgo, el Manotas, porque sí, se veía enanita la pelota. Y que, por cierto, muy firme de manos. Enfocan al Lunin. De lo que les dijo Otto, pues hay jugadores como Cuarcí y también Asensio, de esos pases largos que terminan siendo asistencias. Ayer metió uno Christensen también para el primer gol de Rafinha. Son de aquellos recursos de alguien que sale desde atrás y tiene criterio y precisión a la hora de tocar la pelota para encontrar al compañero.
0: Qué mala suerte de Christensen. Estaba teniendo a estas alturas del arranque de la liga casi los mismos minutos que juntó toda la temporada pasada. Y algo que no le ha respetado nada al buen central danés que tiene ahora el FC Barcelona, otra vez aparece, que son las lesiones. Y ahora a ver cuánto tiempo lo deja fuera, con la gran ventaja de lo que les decía Gustavo, que son 3 semanas prácticamente que va a tener para recuperarse. Kang In-Lee se montó a la bicicleta, le dejó la pelota a Coque, Coque con buen centro que estaba buscando por allá el canadiense en el segundo palo, pero se termina atravesando de buena manera el defensa de Real Madrid. Coque de espaldas la va a perder y sin falta, pero la segunda pelota le va a quedar por allá a Llorente. Sale desde el fondo el Cuti, que está jugando de a gratis desde el primer tiempo. Janko, el gran, pero gran responsable que por el momento lo esté ganando el Atlético de Madrid después de ese gran pelotazo, de ese gran pase que metió. Y la duda que yo tenía de cómo iba a quedar parado el Atlético de Madrid con la incorporación de Coque, Janko pasó de ser el lateral izquierdo a ser el otro central junto al Cuti Romero, y Grimaldo ahora es el que hace las funciones de lateral izquierdo en la oncena que dirige el Cholo Simeone. Romero, 58 minutos, si usted se está uniendo a esta transmisión, lo está ganando el Atlético de Madrid luego de la definición desde el punto de penal de Grimaldo, que tiene ganando a la parcialidad local. Kang In-Lee tocó buena a la pelota, le devolvieron las gentilezas con esa pared. Justamente Kang In-Lee le muestra la pelota a Diomande, va la pelota para que venga, por ahí está el segundo gol.

0: Atlético. Rapidito la armaron por ahí de la banda derecha entre Kang y Lee, el hijo del Cholo, que metió un centro muy corto a las espaldas para los centrales, pero muy largo para que saliera Courtois por abajo. Más atento que todo estuvo Jonathan David, que está siendo súper rentable desde que llegó a tierras colchoneras. Se barrió para empujar la pelota y en 58 minutos dice que el Atlético de Madrid ahora está ganando, pero está ganando por 2 goles. Atlético de Madrid 2, Real Madrid 0. 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
1: El 7, el 20 y el 15. Así es la combinación. No alcanza la chica que intentó desesperadamente cortó cuando definitivamente le queda corto en su estiramiento de pierna a Konaté y también a Rudiger en tapar ese centro, y la gente está felicísima. Ya con esto que va encaminadísimo, el Real Madrid llegaría a 4 ligas sin poder ganar allí en el Ryanair Metropolitano. Bueno, fue una colección de nombres, se ha ido por ahí porque fue brevemente Civitas Metropolitano, que sigue de anuncio ahí en la frontera entre primera y segunda bandeja del estadio colchonero. Entonces, efervescente. Y remarcan en los titulares que estaba revisando que Mou sacó a Vinicius virtualmente a 54, miran ya segundos muy cercanos a ese minuto cuando se produjo el relevo del brasileño, que es primera vez que sale en buen tiempo de su carrera en el Real Madrid tan temprano en un juego.
0: Y dato no menor, cuando ya perdía el Real Madrid, cuando se supone que lo necesita, pero Mourinho está viendo que ha sido intrascendente cuando se viene mano a mano el Atlético para ponerse en... ¡Ay, Baena! Tenía mucho por hacer el pase. La idea era buena con Grimaldo, pero el pase fue muy, muy largo cuando la señal internacional nos da la repetición del gran pase que hizo por ahí Janko. Salió en gran posición Simeone y después va a estar la duda. Para mí, el agarrón comienza fuera, pero termina adentro. No lo vio así el árbitro central. Marcó la pena máxima. Grimaldo después lo cambió por gol. Y lo que sí es cierto es que se va a hablar y mucho del arbitraje de hoy de Miguel Ángel Ortiz. Cuando entra, la araña.
1: Y Florentino está que se nota o está más flaco ahí. Y cómo se la tienen que aguantar con Enrique Cerezo ahí a la par. Son de las particularidades que tiene el estilo de la liga, de juntar a los presidentes en los palcos de los escenarios. Ya ha habido de todo, por ejemplo, de que Laporta no venir a Madrid y Florentino no ir a Barcelona, etc. Hablando de Barcelona, ayer le aprobaron hasta tener un parque temático en toda la estructura del Spotify, en el Spy Barça, como se llama, porque iban a tomar en cuenta también la ampliación del escenario del básquetbol, el Palau. Y un endeudamiento mayor, pero que 353 socios contra 104 que votaron en contra le dieron el ok a lo que presentó Junta Directiva, y Deco aprovechó para decir que ya encaminó y prácticamente lo da como un hecho la renovación hasta el 2030 de Rafinha y también de dos chavos, en el caso de Mar Bernal y también el famoso Xavi Esparta.
0: Qué joya ese, ¿no?
1: Jugadorazo.
0: Y Bernal, que está teniendo muchos minutos, obviamente se lo ha ganado, pero lo de Spart es de esas novedades, especialmente porque uno no lo tenía en el radar, hay que ser sincero. Yo al menos ni sabía quién era Xavi Spart, pero lo meten a la cancha y juega con una soltura como que llevara añales en esa posición de lateral. Se prepara de mola Lukman, sabe el Cholo que es buen momento para terminar de sentenciar este derbi. Hace no mucho le metieron 5 al Real Madrid justamente en esta cancha, y eso es lo que va a buscar nuevamente el equipo del Cholo Simeone, que en estos momentos es total amo y señor del derbi de la capital española. Coque toca justamente para que vaya Simeone que amagó, perdón, era Kang In Lee, ahora sí va con Baena nuevamente un poco más atrás para que ahora sí aparezca Llorente, va con el asiático Llorente y el Real Madrid que no sale a apretar, entonces que la tiene tranquilito ahí tocando en corto el Real Madrid. Baena le pide la pelota a Kang-in, prefiere ir allá con Coque, va el número 6, ahora sí, van con el ex hombre del PSG, que se para la pelota, se pone las manos en la cintura y dirá, bueno, si ellos no van a salir, yo tampoco tengo urgencia de ir para adelante. Va el balón para que venga Janko. Ojo que se está metiendo en problemas. Después salió con mucha propiedad en medio de Valverde y de Mbappé. Ojo que va de buena manera. Buscaba el taco por ahí. Cardoso intentando conectar con Julián Álvarez. La pelota quedó muy larga, pero nuevamente la tiene en posesión el Atlético de Madrid. Coque en los últimos tres cuartos del conjunto merengue. Toca con Cardoso. Le devuelven la pelota al capitán. Gira sobre su propio eje Julián Álvarez. Va otra vez con el argentino. Buena jugada la que está armando frente al área. Tocaron la pelota para que venga Baena. Baena que va a meter el centro. Está el tercero, pero perfecto. Se termina atravesando. El rebote le va a quedar a Grimaldo. Perfecto. Se termina tirando ahí. Me parece que era Konaté. Eso justamente fue lo que salvó al Real Madrid. Pero se vendrá el tiro de esquina. 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
1: Impresionante la decisión de cómo se tiró el defensa para evitar que posiblemente fusilaran a su arquero vía el anotador del gol inicial en el caso de Grimaldo. Y ahí está Sorloz con su canchona. En este caso, me gustó, dice.
0: Autorizada.
1: Autorizada. De 1 a 10.
0: 11. ¡Va el Atlético! ¡Estaba el tercero! ¡Espectacular! ¡Courtois va a la araña! Y en la línea Rüdiger termina sacando otra vez Rüdiger. La pasa mal el Real Madrid. Primero gran lance. ¡Ojo que hubo golpe de cabezas! Esto no se ha dado cuenta Miguel Ángel Ortiz porque lo tienen que parar de cajón y todavía no se ha dado cuenta el árbitro central. Hay dos ahí golpeados con la cabeza. Primero tremenda tajada volando cuán largo es de Courtois y después me parece que fue Rüdiger el que salvó en la línea, doble salvada del conjunto merengue.
1: Absolutamente, y era el que ajustaba, era Julián Álvarez, el segundo remate, y el primero, qué plonchón impresionante, y luego el 19, la tira donde ya no estaba el arquero, pero Rüdiger se fajó, de verdad, como último hombre, Lukman para afuera, va Baena, el 10, y entonces carretada de aplausos para él. También Fernando Torres, su chavita, que es igualita a él, porque con pelo largo, y también la doña del ex delantero del equipo colchonero. Este es un jugador que llegó de Italia, buen jugador, rapidísimo, de verdad. Entonces son ingredientes que podría tratar de aprovechar el equipo colchonero, y el Real sí casi ni metiendo las manos, solo sus defensas están fajando con lo que pueden para evitar más daño. Quedó tirado un jugador del equipo de local y finalmente se da cuenta. Esta es una reacción como media hora después. Diomande le mete el brazo con todo al hijo de Simeone. Está preocupado qué le pasó a su retoño y ahora sí se paró a protestar algo Mourinho, que está encaminado a su segunda derrota en la conducción del Real.
0: Ya me lo enojaron a Mourinho. Va a salir desde el fondo el Real Madrid. Lukman, que como les decía Gustavo, llega de Italia, de ese gran Atalanta que incluso dio de qué hablar en Champions. Ilusionó a la ciudad de Bérgamo y que muchos dicen, no hay manera total de poder certificarlo, que un partido o una serie, mejor dicho, entre Atalanta y Valencia, justamente en esa Champions, fue uno de los grandes impulsores para que el coronavirus, el COVID en ese momento se expandiera tan rápido después de esa serie entre el conjunto Che y el conjunto de la ciudad de Bérgamo. Va Mbappé. Mbappé poco y nada hoy en el derbi. No digamos Vinicius, que ya no está en el terreno de juego. Creo que el que más lo ha intentado por ahí es Bellingham, pero tampoco las ha tenido todos con él. Diomande, ¿qué pasó? Pa, eso no se puede repetir al aire, porque están escuchando niños. Jude Bellingham está súper molesto. Parecía. ¿Marcaron? Si marcaron posición adelantada, no era.
1: Sí, por el pie izquierdo.
0: ¿Sí?
1: Sí.
0: Yo vi atrasito ahí a alguien. Pablo Barrios ahí que está lesionado, que hoy no pudo ser de los que. El único lesionado que tiene el Atlético de Madrid que hoy no está. Ah, tiene razón. Por eso está Sorlot allá, ¿no? Y por eso pudimos ver a la señora de Sorlot también. Sale desde el fondo el Atlético, intenta mantener la pelota ahora en los mejores momentos para el conjunto Che. Va a entrar Camavinga en el Real Madrid, vamos a ver quién es el que abandona. Y por cómo se están dando los cambios en el Real Madrid, parece que es más por recuperar la mitad de la cancha, ni siquiera por intentar hacer daño en 68 minutos. Wilson, ¿en dónde te informas mejor?
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0: En el Independiente, voz y corazón de Guatemala, el Cuti va con Llorente. Aún más atrás con Janko, toca la pelota para que vaya Grimaldo, lo van a encontrar a Lukman en el vértice del área grande, metió el centro, perfecto, Rüdiger termina ganando en medio de los centrales, ojo que el rebote le va a quedar a Koke, que le dio toda la vuelta para que vaya a intentar, termina recuperando la pelota, pero después Cucurella la tira a cualquier lado, se equivocaba Llorente, pero el rebote no lo pudo controlar de buena manera Diomande, y por eso ya la tiene más atrás el Cuti Romero. Oblak, ha aparecido poco Oblak también, solo un remate, recuerdo de Arda Güler en el primer tiempo y después poco y nada, más allá de tener que ir a cortar uno que otro centro, pero poco trabajo en realidad para el arquero del Atleti en esta mañana aquí en horario guatemalteco. Le da toda la vuelta para que venga Llorente. No sale el Real Madrid tampoco a presionar, el único que lo intentaba era Bellingham. El árbitro dice que no hay falta cuando el Cholo Simeone ahí en la línea levanta las manos y pide ahí la infracción sobre el ahora capitán del Atlético de Madrid, Koke. Le dieron toda la vuelta, intentaban a Grimaldo, pero mejor parado estaba por allá Denzel Dumfries. Va a recuperar la pelota Valverde, la hace rebotar sobre Janko. Será pelota en salida para el Real Madrid cuando hay otro cambio en el Real.
1: Bueno, es de características más defensivas el que se va que el que llega. Entre franceses, ya les he dicho varias veces que Camavinga, lo que mejor le ha ido en el Real es que tiene un restaurante, que es una novedad en Madrid. Aparte de que tiene un buen disparo de izquierda y usa realmente ese recurso. Juega unos metros más adelante que su compañero. Y entonces, eso algo intentará hacer Mourinho, y a ver si, por ejemplo, en estos 3 minutos últimos tenido un poco más la pelota el equipo de Real Madrid, que antes se lo describió bien Otto, está en una función de espera y no salgo, y no salgo, y no salgo, y no salía. Y el Atlético muy parsimonioso en el movimiento de la redonda, sin tratar de apretar el ritmo para lograr un desborde, un centro, etc. Y a todo esto estamos en 71 y medio.
0: Y lo que llama la atención es que justo parece que bajó las revoluciones el Atlético cuando hizo los cambios ofensivos, porque fue cuando metió a Julián, cuando metió a Demola Lukman, pero ahí parece también que le sacaron el pie al acelerador, porque hace algunos 15 más o menos minutos estaba muy, pero muy encima del arco de Courtois, termina atravesándose de buena manera con Ate, va con el recién ingresado Camavinga, que más atrás todavía con Courtois, que no tiene complicaciones y le mete toda la zurda buscando a Mbappé, tranquilito el Cuti Romero, termina ganando de buena manera de cabeza, y atrás, más atrás todavía para que venga el 17, Janko Grimaldo. Le marcaba ahí el desmarque Lukman, no quiso ir con él a largo y por eso ya la tiene Koke justamente en el ecuador del terreno de juego. Le da toda la vuelta buscando sobre la banda derecha para que venga Llorente. Llorente con Kang-in. Kang-in Lía, a ver si lo encara Diomande, va para atrás todavía y empieza con los pases ahí tranquilitos, ya lo decía Gustavo. Ya le quitaron el pie al acelerador, pero igual tienen el control de la pelota. Juliano. Llorente, 72 minutos, si usted se está uniendo en este momento a la transmisión. Goles de Grimaldo y de Jonathan David, el canadiense, tienen ganando 2-0 al Atlético de Madrid. Grimaldo abre con Lukman, que está pegado a la banda izquierda, no lo va a encarar, espera que llegue Koke. Koke aún más atrás con el 22, Grimaldo, nadie encara en el Atlético, pero ahí entre pasecito y pasecito van adelantando metros, termina recuperando la pelota por ahí Camavinga, van a intentar a la contra a ver qué traen con Mbappé, que le dieron la pelota atrás, de igual manera en la segunda la termina ganando Jude Bellingham en el medio campo, a ver qué trae el inglés, abre la pelota un poco largo para Cucurella, que la termina salvando cuando dio mande, va con Mbappé, le terminan sacando la pelota. La necesidad de Mbappé, porque no le han dado un modo, hace que esté jugando prácticamente en medio campo, que tenga que bajar mucho y salirse de esa zona donde puede hacer peligro el francés. Toca el Real Madrid en este momento. Va la pelota para Diomande, pegado a la banda izquierda. A ver qué trae, lo marca Simeone. El árbitro dice falta. Y esta sí es peligrosa y podría traer algo que estaba esperando el Real Madrid cuando no encontraba soluciones por el fútbol asociado. Podría encontrarlas con el balón parado. No sé qué alegaba Simeone, porque era falta clara del argentino.
1: Efectivamente. Y entonces, a ver si, bueno, ya no está el larguirucho expulsado en el terreno de juego, si se busca directamente un centro, y eso es lo que, gracias, dijo, al centrito, aquellos de embuquillada y que llega lento, entonces con mayor facilidad.

0: 75 minutos. Wilson, ¿en dónde te informas mejor?
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0: Por supuesto que en El Independiente, voz y corazón de Guatemala. Todas las cámaras se van con Mou, que tiene cara de no encontrarle la vuelta a este partido, porque desde la expulsión de Huijsen se le cayó todo al técnico portugués. Lukman va a la pelota para que venga Julián, va Julián. Intentó de zurda, pero terminó el remate muy débil después de un desvío del defensa. No, desvío, parecía que había desvío, pero solo salió bastante mordido el remate del argentino. Todo terminó tranquilito en las manos de Thibaut Courtois. Va el zurdo, largo pelotazo, bien el Cuti, pero terminó dejando muy corto el rebote. Justo cabeció Romero donde no había nadie, le quedó a Diomande, que creo que se apresura porque estaba afuera, estaba mal parado Oblak. Buscó la violencia en el remate, pero muy atento estuvo el arquero. La más clara del Madrid llegó después de un pelotazo de Courtois y un mal fildeo del Cuti.
2: Y realmente lo que pasó con el costamarfileño es que solo ve la pelota, no ve la posición del arquero. Entonces solo patea hacia adelante porque ahí está. Y efectivamente, cuando levantes y qué bien se saca la pelota de encima del arquero, porque la termina echando a un costado y atrás carretada de aplausos, porque terminó siendo clara combinación Courtois-Diomande para el descuento en el minuto 77. Viendo la tabla, el Barcelona tiene pleno de 21 puntos de 7 juegos. El Atlético de Madrid segundo ahora con 16, Real Madrid tercero con 15, pero el Betis tiene 15 de 6. Pero si el Betis del ingeniero Pellegrini, que está teniendo una gran campaña y atiende entre sus víctimas al Real Madrid, podría subir a 18 y saltar al subliderato a 3 puntos del Barcelona. Uno que podría subir un peldaño sería La Coruña. Aquí platicamos bastante con otro de ese equipo coluñés y tarjeta amarilla de que es. ¿Y yo por qué? Dice.
0: Para Bellingham. Señor,
2: sí, tiene que ser para Bellingham. 70.514 salió el dato ahí de la gente. Te faltan casi 3.000. Uy, sí, pues. Terrible. Le da una rasurada a la pobre Julián Álvarez, que definitivamente en la tarjeta se queda corta para el. Increíble eso de las medias, ¿verdad? Cómo le permiten las perforadas ahí para oxigenar los gemelos, dice Billy. Bueno, les decía que La Coruña podría subir un peldaño si gana su partido, porque tiene 9 por 11 el Alavés, que había arrancado muy bien y ahora está en pleno stop.
0: ¿Y mi Valencia? Ahí sí tenemos que scrollear bastante en la tabla, ¿verdad? Tenemos que ir a la parte baja.
2: Absolutamente subcolero con 4.
0: ¿Qué tal? Y eso que ganaron la última, en la jornada de media semana. Va el que fue su primera victoria, por suerte, del campeonato. Grimaldo, 78 minutos.
2: Y el que perdió en el partido inicial de hoy, el Málaga, es el colero con 3, porque perdió por la mínima con el Getafe, el que visitó.
0: O sea, el Málaga volvió, pero como que ahí va, ahí se los mandamos de regreso. Va la pelota Grimaldo, Coque, toca el Atlético de Madrid en los últimos 3/4 de cancha del conjunto merengue. Pedía la pelota Grimaldo, se la terminan dando a Demola Lukman. Va otra vez, ahora sí con el anotador del primer gol, Llorente, que le hace señas a sus compañeros que se tranquilicen, que saben que el cronómetro es su mejor amigo en estos momentos en el partido. Le van a dar toda la vuelta para que venga el Cuti Romero, y cada vez que viene, toca la pelota el Cuti, a mí lo que se me viene es la polémica y todo lo que se va a hablar pospartido después de cómo manejó el árbitro hoy el derbi, porque si vamos a ser justos, ni el Cuti ni Kang In Lee tendrían que estar jugando previo a la expulsión de Huijsen, que para mí expulsión correcta también la de Huijsen.
2: Sí, y ahí hay una opinión de un árbitro que dice que porque no fue la suficiente intensidad, entonces por eso no era rojo.
0: Ok.
2: Lo de Romero.
0: Muy subjetivo ese tema, ¿no? Ahora la de Kang In Lee, esa sí no era subjetiva, esa sí no, sí no entiendo ni por qué no llamaron al árbitro a verla en realidad.
2: Ni siquiera, son de las

0: situaciones que uso y por qué no.
1: Lukman tiene la pelota dentro del área, lo marcan dos, por eso termina girando sobre su propio eje y termina retroceder sobre sus propios pasos. Toca la pelota el Atlético Grimaldo, que va aún más atrás, pero esto es ganar para el Atlético, tener la pelota, controlarla, dejársela lejos y muy lejos a los del Real Madrid, y es que sin la pelota nada puede hacer el conjunto merengue, por eso la toca tranquilito cuando se vendrá otro cambio en el conjunto merengue. Si no estoy mal, es Bernardo Silva el que va a reportarse en, ahora ya no es Oncena, en los 10 jugadores que tiene en cancha el conjunto de Mourinho. Sale de buena manera Diomande, pedía la falta, el árbitro retrocede y de manera correcta será pelota en salida para el Real Madrid.
0: Sí, es que definitivamente la barrera, aunque no dio tal intención, aparte que Kang Il-Lee llegó al apoyo y se va a Bellingham, porque entre el wiri-wiri que ha tenido el inglés más la falta sobre Álvarez, lo mejor es así como lo hizo directamente su colega al de Amarilla, mejor para afuera, y ya lo regresó para el segundo tiempo. Y ahí recibe, incluyendo a Hendrick, enfocan a Spies. Cuando entra, no entra ahora, porque no es aquello de como lo hicieron con el Elche, que entró a hacer el gol ganador in extremis, y sean de las incógnitas que tiene que ir despejando el Real, porque el Elche los metió en problemas. Y si ustedes ven la tabla, el Elche puesto 17, ahí en la frontera de la zona de descenso.
1: No está todas consigo con el Real Madrid, que ese partido, recordemos, estuvo a nada, pero a nada de irse con las manos vacías, o al menos no tener la victoria. Diomande toca la pelota, termina complicando a sus dos marcadores, se quitó al primero, va con el segundo, Oblak le termina ganando, se desespera Diomande, y con razón, porque ha estado bien desde que ingresó, pero está muy solo, nadie se acerca, nadie le pide la pelota, entonces tiene que llevar la pelota por muchos metros, y además en medio de muchos rivales. Lukman termina perdiendo la pelota porque se termina atravesando Camavinga. Otra vez Diomande toca para atrás con Rüdiger. Ya toca su primera pelota Bernardo Silva, que en el medio campo le pide a alguien que se mueva. Justamente van con Diomande. Diomande con Cucurella, que no quiere problemas, y se la devuelve al número 25 del Real Madrid. Bernardo, no hay para dónde, para adelante, y por eso van atrás, atrás, atrás. Y sale ahora sí el Atlético de donde estaba ahí, esperando nada más al conjunto madridista. Se equivocaron, le dejaron la pelota a Hanco. Hanco que va con Lukman, que lo va a encarar a Konaté. Buena pelota por abajo, va con Hanco. Hanco se termina atravesando Rüdiger. Buena pelota que estaba buscando ahí el 17 en la proyección. Se vendrá el tiro de esquina. 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
0: Pues realmente eso creo que es un déficit del Atlético en la toma de decisiones de varios a lo largo del partido. Pero la gente está feliz. Ahí creo que es un seguidor de Aurora, ¿no?
1: Una bandera de Guate.
0: También, sí, pero no es aurinegro, sino el otro. Creo que es de los turcos que tienen al Fenerbahçe con ese uniforme amarillo y negro.
1: Nosotros digamos que era la del Grillo Roldán.
0: La de Jorge Roldán Popol. Para mí el número uno de la historia, el jugador más completo que ha tenido este país, que en paz descanse.
1: Va otra vez, nuevamente tiro de esquina para el Atleti. Coque le va a meter la derecha, la comba se va a cerrar sobre el arco de Courtois, tranquilito, justo a donde estaba parado el belga, que no tiene nada más que hacer que levantar esas seguras manos que tiene el guardameta. Salió rápido con Valverde, que busca algo diferente, se la dieron a Mbappé. Mbappé que empieza a ganar terreno, empieza a ganar metros, el francés le va a dar toda la vuelta, pero lo hicieron muy, muy despacio, y por eso ya está bien organizado el conjunto colchonero. Diomande, 84 minutos después de esta, vamos con el Cucu, termina ganando de buena manera el 25, pero se rehace de buena manera Kang In-Lee, pedía la falta a Diomande, el árbitro dice que sí, será tiro libre peligrosísimo para el conjunto merengue.
0: Le crearon la superioridad del 2-1, pero entendí que es interesante jugador de equipo, sí, el número 7, y molesto el que se agarran los colochos ahí con una cinta. Hablando del número 14, un tiro libre, un famoso córner en corto que va a cobrar Silva.
1: Bernardo le va a meter la zurda, a ver qué trae en 85 minutos. Ojo, que un gol del Madrid pondría sabroso este final de partido. Le va a pegar el ex hombre del City, pelota arriba. No la fue a buscar Rüdiger, que después voltea a ver. Ya le pegaron el grito que tiene que regresar. Y a ver qué trae a la contra Julián, que se quitó el primero. Va Álvarez, buen pase con zurda. Va con Lookman, era buena la intención, pero perfecto cómo se terminó atravesando Camavinga. 85 minutos y medio, Cucu, ¿en dónde te informas mejor?
2: 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Últimos minutos del encuentro, Otto Arévalo, en donde te informas mejor.
1: En el Independiente, voz y corazón de Guatemala, Wilson, que seguramente es uno de los que está contentos con este resultado, porque esto más la victoria ayer del Barcelona está poniendo ya tierra de por medio, aunque falta mucha, pero mucha liga todavía. 86 minutos y medio. Intenta el Real Madrid poder llevar algo de peligro, pero no hay claridad en los merengues, y por eso los que más la están tocando son los defensas en el cuadro que dirige José Mourinho. Van aún más atrás con Courtois, nadie lo va a ir a apretar, porque ahí es justo donde quiere el Atlético que tenga la pelota el Madrid, lejos, lejos del arco de Oblak. Rüdiger, ahora sí lo van a ir a apretar a Diomande, que se termina equivocando, rebota la pelota sobre Simeone, será pelota en salida para los locales, y además dos cambios para la oncena del Cholo Simeone. No dejó el árbitro.
0: Sí, yo sigo alérgico desde que aparecen los cambios. Para mí me luce hasta ofensivo, o sea, la verdad, sobre jugadores. Incluso Lenormand, que ha sido uno distinguido ahí en la parte defensiva del Atlético, para llegar a jugar 2 o 3 minutos es una barbaridad.
1: Mbappé que lo intentaba, Dumfries que termina echándole una mano al francés, Camavinga, Bernardo Silva. Toda la vuelta para que venga aquí Rüdiger. Agazapado el Atlético de Madrid en esta parte del partido, y es que gran, pero gran parte de la tarea ya está hecha para los colchoneros. Valverde abre y pegadito a la banda izquierda lo termina encontrando a Diomande, que quita en el primero, buscaba en el segundo, pero le terminan sacando la pelota. Ojo que va Canin Lee, le terminan sacando de buena manera a Diomande la pelota y termina negociando una falta. Va a caer un centro peligroso sobre el arco de Oblak, y ahora sí, me parece que van a venir las dos sustituciones en el conjunto colchonero.
0: Efectivamente, Hulmand, que se anunciaba como titular, ya no apareció. Y Lenormand, que ya les mencioné, y vamos a ver a quiénes le aplican la gloria. Hay un montón de ojos rasgados ahí que son coreanos, a Kang y Lee, con razón fue que los enfocaron. A los seguidores coreanos que fueron a ver a su país, ahí se va Romero también. Lo que resta de la jornada, de los que hemos estado hablando, a las 10:30, dentro de un poco menos de media hora, La Coruña recibiendo al Betis. Ese es buen partido. Buen partido. Luego Villarreal, Levante.
1: Va el centro, pelota arriba, está el descuento para el Madrid. ¡Gol! ¡Gol! ¡Gol del Madrid! Le va a poner emoción esa jugada al final del partido. Centro de Bernardo Silva. Arriba ganó Rüdiger, que le metió un frentazo. Muy, pero muy bueno, mucha potencia, mayor colocación. Le alejó la pelota de donde estaba el arquero Oblak. Y en 89 y medio le daba hálitos de vida a este derbi. 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
0: Me cuesta a veces entender marcas. Giuliano Simeone para marcar otra vez a Rudy. Y entonces Rüdiger es mucho más alto, sube muy bien.
1: Juliano para la sentencia. Era Julián, perdón, terminó encarando hacia su pierna zurda. Hizo lo que tenía que hacer, desenfundó la zurda, pero se le fue por nada. Casi, casi ponía total sentencia y para mí no había posición adelantada porque no la toca. Nadie en la segunda jugada en el Atlético de Madrid pasó saludando nada más la pelota en el palo. Se salvó el Real Madrid.
0: Bueno, dieron 6, entonces ahí hay tiempo. Pero termino, Villarreal Levante será a las 10 y media, a la 1, en el equipo de los que simpatiza acá Otto, Valencia contra la Real Sociedad, que es el campeón de Copa y venido a menos también.
1: Otro que ha quedado a deber en este arranque, celebra esa jugada Juliano porque se la terminó rebotando a Diomande y va a ser pelota en salida desde el fondo para Oblak. Y ahora seguramente también el Atlético estará pensando por qué no fuimos a buscar ese tercero, por qué desperdiciaron tantos minutos ahí con ese ritmo que parecía hasta cansino cuando el Real Madrid estaba contra las cuerdas y ahora va a tener poquito más de 5 minutos para ir a buscar el empate aquí en el Riyad. Courtois que saca largo, pelota arriba, va a ganar Grimaldo, que recordemos gran partido en defensa de Grimaldo y además fue el anotador de la primera conquista que tuvo la oncena dirigida por el Cholo. Bernardo que se va a meter en los centrales para sacar la pelota limpia. Camavinga que tiene el balón, intenta con Cucurella. Le quedan algunos minutos al Real que después de estar contra las cuerdas va a intentar, pero ojo que la perdió Mbappé de espaldas. La perdió Mbappé y ojo que va Julián. Julián me parece que se tardó algunos segundos de más y por eso ya no encontró a Lukman. Ahora sí le dio la pelota de Mola, se la dieron nuevamente a Julián. Está para el Atlético, le pegó Coque, un remate mordido. Perdido tranquilito que termina allá en las seguras manos de Courtois. Bernardo que no quiere que tiren la pelota larga y todo se lo va a pedir casi allá a la par al arquero de Bélgica. Le da la pelota para que venga Camavinga, ojo que va a buscar a las espaldas, lo van a encontrar Mbappé. El que lo marca es Llorente, va aún más atrás con Diomande, intenta el Real Madrid, se quitó el primero Diomande, va con Kylian, Kylian con Cucurella y ojo que empieza a sumar efectivos el conjunto del Real Madrid. Buena pelota para que venga Bernardo, va Bernardo, le termina dejando nuevamente la pelota a Valverde, Valverde va con Mbappé, Mbappé que amagó y está en posición de ataque y de remate, pero perfecto, se terminó atravesando por ahí Julián, una jugada digna de jugador de futsal, pisó la pelota, la arrastró con su pierna derecha y estaba para el remate, para la zurda, pero perfecto, se terminó atravesando por ahí Juliano, después falta de Grimaldo y ojo, ojo que en una similar, pero del otro lado, cayó el descuento del Madrid y fue gran, pero gran venta ahí la de Bernardo, esta falta.
0: Fantástico, Mbappé. Pero lo bloquea y lo termina despojando. Siempre hacen el 2-1, Juliano y Llorente. Y uno bloquea y el otro agarra la pelota. Y después Grimaldo se apura y tumba a Bernardo Silva, que se hace cargo de la responsabilidad. Otro tiro libre. La sutileza del jugador, del ex jugador del Manchester City, cuando llevamos 3 de los 6.
1: Va a caer el centro y ojo que aquí puede estar el oro que estaba buscando el Real Madrid. Ahora se quedó un poco corto y por eso termina sacando por ahí Lenormand. El rebote de todos modos le va a quedar a Diomande, que metió un centro justo al segundo palo donde no había nadie del Real Madrid. Lukman la va a tener y va a buscar ahora ganar segundos importantísimos en lo que le queda a este partido. No quiere problemas Grimaldo y termina sacando la pelota. Todos en la banca parados en el Real Madrid porque saben que es el mejor momento que ha tenido el conjunto merengue en el partido. Camavinga que la va a pedir allá de medio de los centrales para tener salida limpia, va con Cucurella, ahora sí los 11 del Atlético de Madrid pegaditos ahí, agazapados en su propio terreno de juego. Va la pelota para que venga Rudiger, no hay con quién para adelante, por eso van con Courtois, que seguramente va a sacar un remate largo para buscar a los más adelantados del Real. Manos en la cabeza y manos en la cara en los últimos segundos, están comiendo las uñas los aficionados colchoneros que no entienden cómo detener al Real Madrid sobre las cuerdas. Ahora están pidiendo la hora, le va a quedar minuto y medio a esta historia. La pelota va con Bernardo Silva. Bernardo, nadie va a buscar la pelota corta en el Madrid, por eso tiene que venir el pelotazo. Tranquilito, seguro toma la pelota Oblak cuando el Cholo le pide a su afición que animen, que arenguen a los suyos en la última parte del partido.
0: Y Y a esta altura ni coco le ponen casi, solo los que están muy cerca, porque los demás están mustios, con gestos mustios. Estaba revisando, siguiente juego del Real Madrid contra el Villarreal, y el del Barcelona hasta el 17 de octubre visitar al Betis.
1: ¿Qué tal?
0: Una exigencia alta, y ya estamos circulando en los segundos que llevarán a los 6 que ha otorgado el árbitro Ortiz, de pésimo desempeño en el primer tiempo.
1: Grimaldo se quitó a los dos marcadores y nadie lo siguió, y ojo que va el Atlético para tener la pelota lo más lejos del arco de Oblak. Medio minuto le va a quedar a esta historia desde que saque con las manos por allá el conjunto merengue, lo van a ir a apretar a Camavinga, saca a largo y le va a dar toda la vuelta para buscarlo a Cucurella, tiene que sacar la pelota de esa zona el Madrid, les van a terminar el partido, ya la recuperó Lenormand, si no hace algo el Madrid, le van a terminar el juego, le quedan poco más de 15 segundos a esta historia, al menos en el tiempo que adicionó el árbitro. Toda la parcialidad local pide tiempo, tiempo que ya se terminó. Arriba lo va a ganar Rüdiger, pero la segunda pelota le va a quedar a los colchoneros. Toca en el medio campo y sabe que tiene que tocar, señoras y señores. El central Miguel Ángel Ortiz dice que se terminó el partido con goles de Grimaldo y de Jonathan David. Ganó el Atlético de Madrid, el descuento fue de Rüdiger, pero no fue suficiente, al menos por hoy. La capital española tiene dueño, y el dueño es el colchonero, Gustavo.
0: Efectivamente, y entonces ya 4 visitas improductivas del Real Madrid a ese escenario, y Juliano Simeone, todo sacrificio, realmente lo han designado el jugador, el MVP del partido. Voy a revisar titulares, a ver qué nos tienen los medios importantes, tanto de Madrid como de Barcelona. Rüdiger da vida al Madrid, eso fue cuando anotó Rüdiger, qué tremendo cabezazo, realmente esfuerzo estéril, no alcanza ni Courtois ni juntos con el que se lanzó, que fue el señor Oblak Jang. Atlético de Madrid hunde al Madrid en el derbi, crisis real, y a 6 puntos del Barça. Para ellos es un felices, porque este que les leí es Sport, que es de Cataluña. El Atlético gana el derbi y mete en crisis al Madrid de Mou. Ese sí es de la capital, hablando de marca. Y finalmente, en el caso del Mundo Deportivo, es el derbi es rojiblanco. Ahí está, es otro medio justamente que y enfocan a Bernardo Silva y a Rüdiger, que hicieron el esfuerzo, está arriba, hasta el puchito de los señores del Real Madrid, que les permitieron ingresar a ese sector del Riyadh Air Metropolitano. Merecía la victoria globalmente para el Atlético de Madrid, terminó siendo con números apretados por ellos mismos, por no apretar realmente para forzar cuando las cosas se le presentaban, con la muy buena opción de ampliar el marcador. Muy bien. Vamos a estar ya directamente con Wilson Estuardo, que se va a hacer el animador del convite en San Miguel Petapa. Afortunadamente se va vía aérea y entonces va a llegar al Chilazo. Así que gusto de saludarte, que te vaya muy bien. Vas a sacar buenos lenes dominicales, así que muy bien. Entonces, en lo que corresponde, están repitiendo el gol que terminó siendo el victorioso, que fue el de Jonathan Dave. Así que en nombre de Otto Arévalo y de su servidor Gustavo Velázquez, muy amables. No olviden que su servidor estará en la noche en el canal, ahí llevándoles el Malacateco Mixco. Wilson Estuardo, que todo te salga bien. Como Cucu, el animador, ¿dónde te informas mejor?
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0: Las 10, 34 minutos.
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2: 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Tras la independencia de España, las Provincias Unidas de Centroamérica decidieron anexarse en enero de 1822 al primer y único imperio mexicano, el de Agustín de Iturbide. Pero producto de la crisis económica y política existente, Iturbide decide abdicar y renuncia en marzo de 1823. Tras la caída de Iturbide, México se debate en una crisis política sin precedentes, por lo que las Provincias Unidas de Centroamérica deciden separarse de México en 1824, poniendo fin a una unión que apenas duró 2 años. Tras concluir la anexión a México, Chiapas se declara independiente y decide no formar parte de las Provincias Unidas de Centroamérica ni unirse al territorio mexicano. Sin embargo, la revuelta fue sofocada por el ejército mexicano y el territorio chiapaneco pasó a ser parte del mapa mexicano. 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
1: Las 11:06.

0: Las 11, 16 minutos.
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0: Las 11, 31 minutos.
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4: 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En los años previos a la independencia de 1821, criollos y religiosos comenzaban a conjurar contra la corona española y a espaldas del capitán José Bustamante y Guerra, máximo representante de la corona en nuestro país. Esas reuniones, donde se estudiaban las proclamas y los fundamentos de otros países para proclamar la independencia, se hacían bajo un total secreto en el convento de Belén. Quienes participaban en esas reuniones hacían el juramento fiel de nunca revelar el contenido de esas reuniones. Entre las figuras más destacadas que participaron en la Conjura de Belén estaban Fray Juan Nepomuceno de la Concepción, Cayetano y Mariano Bedoya, hermanos de Dolores Bedoya y cuñados de Pedro Molina. 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
1: Este tema va dedicado a todos los padres. Espero que escuchen la voz de su hijo en esta canción.

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1: Las 12:04.

0: Las 12. 16 minutos.
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2: 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La llegada al Valle de la Asunción. Los daños generados por el volcán de agua obligaron al traslado de la ciudad al Valle de Panchoy, lugar donde actualmente se ubica Antigua Guatemala. El rey Felipe II le concedió el título de muy noble y muy leal ciudad. En 1773, los terremotos de Santa Marta destruyeron la ciudad, obligando a sus habitantes a abandonarla. Los últimos en dejar el lugar fueron los religiosos de las parroquias de Candelaria y Los Remedios. El cuarto y último traslado de la ciudad fue hacia el Valle de la Ermita, conocido hoy como Guatemala de la Asunción, en el año de 1776. En este lugar, la capital lleva asentada 245 años y ha sobrevivido pese a desastres naturales como lluvias, terremotos y caídas de ceniza. 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
1: 13 horas, 4 minutos.
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0: 13:32.
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1: Presentamos a ritmo de cumbia la melodía Chichicastenango, del autor Paco Pérez.

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1: Nuevo Mundo. 14 horas. 7 minutos.
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0: 14 horas, 35 minutos.
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2: Radio Nuevo Mundo presenta un recorrido por la historia desde antes de la independencia hasta nuestros días. La llegada de los españoles. Provenientes de México y montados a caballo, los españoles penetraron en Guatemala por el oeste. Al mando del capitán Pedro de Alvarado, el ejército ibérico llegó con la intención de conocer y conquistar los territorios ubicados al sur, incluyendo Guatemala. Su primer enfrentamiento en el país fue con los quichés, quienes ofrecieron recia resistencia a la milicia invasora, la cual contó con la ayuda de los caxiquiles, otro grupo oriundo que tenía rivalidades con los quichés. Tras salir victoriosos de este primer enfrentamiento, los dirigidos por Alvarado fundaron Iximché, hoy Tecpan, Guatemala, la ciudad de Santiago de los Caballeros. En ese entonces, Iximché era territorio bajo el control de los caxiquiles, aliados momentáneos de los españoles. Esa fundación fue el 25 de julio de 1524. 3 años después, los españoles deciden trasladar la ciudad al Valle de Almolonga, en Ciudad Vieja, Zacatepeques. Esto para evitar el constante asedio y los ataques de quienes antes eran sus aliados, los caxiquiles. Almolonga fue destruida la madrugada del 11 de septiembre de 1541 por un alud que descendió del volcán de agua, o volcán Unapú, como se le conocía en ese tiempo. En esta catástrofe fallece doña Beatriz de la Cueva, en ese tiempo viuda de Pedro de Alvarado. 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
4: Presentamos a ritmo de foxtrot la melodía Chuchitos Calientes, del autor Alberto Velázquez Collado.

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1: Nuevo Mundo. 15 horas, 5 minutos.

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0: 15 horas, 15 minutos.
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0: 15 horas, 35 minutos.
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2: 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La Segunda Independencia. Tras el fracaso de la anexión a México, Guatemala entra en una profunda crisis política y de identidad. El Congreso de los Diputados Guatemaltecos se reúne de emergencia y se nombra una Junta Provisional de Gobierno presidida por Pedro Molina. El gobierno interino de Pedro Molina, luego de largas jornadas de discusión, proclama el 1 de julio de 1823 como la segunda independencia absoluta de Centroamérica respecto a México y España. Bajo el lema Dios, Unión y Libertad, el resto de cabildos de Centroamérica llevaron a cabo la misma proclama independentista. Se llamó a elección de un congreso regional y posteriormente ese congreso estableció la República de las Provincias Unidas de Centroamérica. 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
1: Nuevo Mundo. 16 horas, 9 minutos.

0: 16 horas, 17 minutos.
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4: 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La creación del Estado de los Altos. En la década de los 30, los criollos quetzaltecos estaban descontentos con el manejo económico que hacía Guatemala desde la capital, la cual era presidida por Rafael Carrera. Quetzaltenango, Sololá, Suchitepéquez y Totonicapán se organizaron, se declararon Estado Libre y pidieron su anexión a las Provincias Unidas de Centroamérica, la que fue aprobada por la Federación el 5 de junio de 1838. El nuevo Estado de los Altos, o Quinto Estado, contaba con el apoyo político y militar del general salvadoreño Francisco Morazán, quien odiaba a Carrera y deseaba fortalecer el nuevo Estado para que fuera una competencia económica directa de Guatemala. El Estado de los Altos contaba con su propio ejército y su propia política de recolección de impuestos, y entre sus planes estaba la construcción de un puerto en Retaluleu que hubiera roto la hegemonía comercial de Guatemala y del clan Aycinena. 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

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Nuevo Mundo. 17 horas, 4 minutos. 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

0: 17:33.
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4: 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Disolución de la República Federal de Centroamérica. El 17 de abril de 1839, Guatemala se separó de la República Federal de Centroamérica, luego de que el Estado de los Altos se independizara y surgieran discrepancias por el accionar de Francisco Morazán. Al mando de sus tropas, Rafael Carrera libera el Estado de los Altos y lo vuelve a anexar a Guatemala. Posteriormente, derrota a las fuerzas militares de Francisco Morazán y se proclama la separación de Guatemala de la Federación. Esa federación, según los historiadores, se había ido desarmando poco a poco, especialmente con la salida de Nicaragua, posteriormente Honduras y luego Costa Rica, quedando solo como integrantes El Salvador, el Estado de los Altos y Guatemala. 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
2: ¡Suelo!